0: asunto había escuchado los que tenían APP del Banco Estado. Y después se dieron cuenta de los 8 millones que podían tener este beneficio, 1 millón de personas tenían la APP. O sea, el resto de personas, para bajar la APP, para meterse, otro tema, menos mal que incorporaron ir a una caja vecina, estar en la cuenta RUT. Pero al principio, imagínate cómo la poca empatía en decir, vamos a entregarlo por la APP del Banco Estado.
1: Claro, eso tiene que ver con la divulgación de la información, sigue siendo precaria. Entonces no todos tienen la posibilidad de acercarse a esas políticas públicas. Es lo mismo que ocurre con la telemedicina. Es una buena práctica, sin duda, porque te descomprime los atochamientos a veces de la infraestructura, que los centros de salud ya están obsoletos en cuanto al metraje que tienen que tener, pero los adultos mayores, vuelvo a insistir, muchas veces no tienen quien les colabore en poder mejorar esta o simplemente revisarse si pueden acceder o cuando les corresponde la hora. Es lo mismo que pasa cuando los llaman para las operaciones quirúrgicas del hospital, se les solicita que den 1 o 2 números y a veces no responden porque nosotros, te vuelvo a insistir, Joel, tenemos sectores de Romeral los cuales no hay conectividad. La semana pasada, te lo digo, me ocurrió el día miércoles en particular, yo estuve toda la mañana sin teléfono, sin internet, porque no había. ¿Te fijas? Entonces, esa es la realidad que nosotros tenemos. Entonces, cuando tú ves a una ministra de Estado en el canal estatal anunciando una política pública como una disertación de quinto básico, tú dices, bueno, ¿cuál es la responsabilidad que se está teniendo frente el quehacer de lo que realmente requiere la comunidad?
0: Mucho trabajo, y yo pienso que no sé, al final tú no sabes. Oye, te quiero dar muchos saludos antes de terminar nuestro programa. Tatiana, Sebastián, Andrés, Joaquín Herrera Burto, saludos al panel. Leonardo Andrés Ramírez González, saluda al profe Goria, Juan Pablo Olivo Serené, Carmen Gloria Ortiz, saluda al panel, Bernardita Erenchu Moraga, saluda a mi querido amigo Juan Pablo Olivo, siempre un agrado verlo y escucharlo. Andrea González, saluda a Juan Pablo, Mónica Lasteni Ibarra, muchas gracias a don Juan Pablo y a don Igor. Margarita Gallardo, saludos Juan Pablo, siempre comprometido con su gente y lo queremos mucho. Luz Vidal, saludos para todos, en especial para mi querido Juan Pablo Olivo Serené. Karen Romero, saludos para don Juan Pablo. Mucha gente lo quiere un Juan. Y de a poco, eso nos da gusto, nuestro programa de a poco está aumentando sintonía, nos estamos viendo, nos están escuchando. Delante también mucha gente, digamos, interactuaba por el tema que teníamos contigo también. Entonces te agradecemos tu presencia, Juan Pablo, porque has hecho que nuestro programa crezca en el sentido de lo que hacemos nosotros, de informar a la comunidad como corresponde.
1: Muchas gracias, Joel, muchas gracias, Catita, por la invitación. Ya no nos vemos hasta el mes de junio, si Dios así lo quiere. Darle las gracias a cada uno de los auditores de la nueva FM. Y esa es la idea es poder convocar, utilizar este medio masivo para informar a la comunidad con el mayor de los cariños, con la mayor empatía, sabiendo escuchar, sabiendo contener y viendo cuál es la realidad y los dolores que tiene cada uno de nuestros vecinos, Joel, porque yo creo que eso es lo que más falta hace, ponerse en el lugar del otro hoy en día, hacer votos de empatía. La verdad es que cuesta mucho, pero sí, como lo hemos conversado, tú fuiste testigo de la reunión que tuvimos en la Villa Santa Cecilia. La comunidad estaba muy agradecida de que el consejero regional vaya, porque esa organización del consejo regional escapa de un consejo municipal. Exacto. Escapa de una administración municipal, porque son otros recursos y que también son parte de los recursos que la población debiese de conocer. Entonces, muy agradecido de ustedes de esta invitación en la nueva FM 104.7. Un saludo muy grande a todos los auditores y nos vamos a reencontrar en junio, si Dios así lo quiere.
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2: Nos vamos, que ¿ya? tuve que salir. Pero hay un compromiso con la gente de Romeral.
0: Sí.
2: Días miércoles yo los voy a dejar para Romeral. Así que si ustedes ahí me Juan invitan y canalicen con Juan Pablo me dirá, vamos a ir a ver a tal organización y allá vamos a estar cumpliendo la palabra.
0: Nos vemos el viernes en Agenda Deportiva.
2: Agenda Deportiva.
0: Tenemos un equipo también de Romeral que nos va a acompañar.
2: Muy bien.
0: De básquetbol y el lunes con Agenda Informativa. Gracias, Catita.
2: Gracias, Catita. Chao, chao. Chao.

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1: 8 de la tarde con 12 minutos.
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7: 8 de la tarde con 21 minutos.
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9: ¿Qué tal? ¿Cómo están? Les saluda Carlos Maturana. Les doy la bienvenida a esta nueva edición de Noticias, donde sabremos de las denuncias por explotación sexual a menores, que crecieron un 73% en 2 años, según la Defensoría de la Niñez. Banco Central corrigió a la baja. Abordaremos informe que da cuenta que economía chilena retrocedió 0,5% en el primer trimestre de 2026. Hablaremos de los gremios médicos y las regiones del país que cuestionaron ajuste presupuestario en salud. Colmed alerta por impacto a pacientes.
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9: La senadora María José Gatica solicitó acelerar la tramitación de la ley Valentín luego de la muerte de una niña de 2 años que cayó desde un edificio en la región metropolitana. El proyecto busca exigir medidas de seguridad para prevenir accidentes en construcciones en altura. María Belén Araya nos cuenta más en el siguiente informe.
11: Durante la noche del domingo, una niña de 2 años cayó desde un piso 11 en la comuna de Las Condes, en la región metropolitana, lo que volvió a abrir el debate sobre la denominada Ley Valentín, iniciativa que busca reforzar las medidas de seguridad en edificios y condominios. La senadora María José Gatica pidió urgencia a la tramitación del proyecto.
12: Creo yo que desde el Congreso esta discusión lamentablemente ha costado, pero no porque desde ambas cámaras haya existido dificultad, sino que porque costó instalar en la administración anterior el tema en discusión. Hoy día el proyecto avanza, fue aprobado en general en el Senado, en la Cámara de Diputados, pero necesitamos acortar los tiempos para evitar los accidentes que lamentable hemos visto hasta último minuto en edificios en altura.
11: Este proyecto de ley se impulsó luego de que un niño de 5 años, Valentín Brain, muriera en San Pedro de la Paz, en la región del Biobío, tras caer de un edificio. En concreto, se busca exigir mallas y sistema de seguridad para prevenir caídas accidentales. La iniciativa propone modificar la ley de copropiedad inmobiliaria para exigir sistemas de protección en departamentos ubicados sobre el primer piso, incluyendo mallas de seguridad, bloqueos y limitadores de apertura de ventanas. Además, el proyecto entrega facultades de fiscalización a administradores de condominios para verificar el cumplimiento de estas medidas. La parlamentaria señaló que el objetivo es prevenir tragedias y acelerar la aprobación definitiva de la norma.
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0: Según los datos de la Defensoría de la Niñez, la población más afectada por este delito corresponde a las adolescentes mujeres de entre 14 y 17 años, registrándose un total de 858 víctimas durante el año 2024. El organismo también identificó a 411 posibles víctimas dentro de las residencias de protección del Estado. Paralelamente, en el Senado se han citado estimaciones que elevan a cerca de 6.000 los menores de edad involucrados en el comercio sexual a nivel nacional, lo que evidencia la gravedad y magnitud de esta problemática. Especialistas advierten que la cifra real es mayor debido al alto subregistro de casos que no se denuncian. Asimismo, alertan que este delito ya no se limita a contextos de exclusión extrema o crimen organizado, sino que se traslada a entornos cotidianos y digitales, facilitando la manipulación de los menores de edad de forma invisible. A nivel global y local, la tecnología ha acelerado estos abusos mediante nuevas dinámicas de captación en plataformas digitales. A pesar de contar con leyes que endurecen las penas, diversas instituciones señalan que la respuesta estatal sigue siendo reactiva y fragmentada frente a la velocidad con la que evoluciona este fenómeno.
1: Alerta regional, alerta regional, alerta regional, alerta de noticias en la región de Atacama.
2: El ex intendente de Atacama y ex subgerente de Atacama Cosan, Francisco Sánchez, fue condenado a 4 años de cárcel efectiva por estafa tras comprobarse el desvío sistemático de fondos de la minera para fines personales. Su colaborador Rodrigo Albornoz recibió 2 años de presidio con pena remitida como cómplice.
1: La región de la Araucanía.
2: La Municipalidad de Pucón realizará una charla gratuita sobre influenza aviar junto al SAC para informar a la comunidad sobre síntomas, prevención y medidas de bioseguridad. La actividad busca fortalecer la detección temprana de casos y orientar especialmente a productores y tenedores de aves de la zona.
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2: El Banco Central informó que la economía chilena registró una caída de 0,5% en el primer trimestre de 2026, cifra peor a la estimada previamente y explicada principalmente por el desempeño negativo del comercio exterior. Según el reporte, las exportaciones de bienes y servicios retrocedieron 4,9%, afectadas por menores envíos de cobre y fruta. En paralelo, las importaciones aumentaron 2%, impulsadas por mayores compras de equipos electrónicos, transporte y petróleo crudo. Por sectores, la actividad agropecuario-silvícola cayó 5,4%, mientras la pesca retrocedió 5% y la minería disminuyó 3,1%, en línea con una menor producción de cobre durante el periodo. Al respecto habló el ministro de Hacienda, Jorge Quirós.
3: 0,5% caída en el primer trimestre, que es el primer trimestre, el último trimestre de este gobierno que le damos, el peor primer trimestre desde la crisis subprime, y es el país que recibimos y por eso más que nunca necesitamos recuperar el crecimiento.
2: Pese al resultado negativo del Producto Interno Bruto, la demanda interna creció 2,1%, apoyada por un aumento en el consumo de los hogares, el gasto público en salud y un leve avance de las inversiones durante el trimestre. El recorte presupuestario en salud continúa sumando críticas desde gremios médicos y autoridades regionales, quienes advierten posibles efectos en hospitales, listas de espera y atención a pacientes. El informe completo lo tiene Pablo Ortiz.
4: El recorte presupuestario de 2,5% en salud sigue generando críticas. Desde el Colegio Médico y los gobiernos regionales advirtieron que la medida sí impactará a la atención de pacientes y el funcionamiento de hospitales públicos. Las críticas han tomado un tenor más enfático luego de las declaraciones del ministro de Hacienda, Jorge Quirós, quien afirmó que, muchas veces, con menos recursos, se hace más. La presidenta del Colegio Médico, Ana María Arriagada, fustigó estos dichos.
5: Me parece una frase desafortunada, creo que traduce una falta de empatía y de conocimiento de lo que es la atención de salud. Además, no conocer que la atención de salud hoy día es una medicina que cada vez incorpora nuevas tecnologías, incorpora innovación, incorpora nuevos exámenes. No hay una medicina de primer nivel y una de segundo nivel. Nosotros tenemos la obligación de darle a todos los pacientes hoy día la medicina que necesitan. Y eso no es dar menos, es todo lo contrario, es hacer una buena atención.
4: Desde el gremio enfatizaron que la frase del ministro es ofensiva para los equipos médicos que trabajan con déficit y alta presión asistencial. Además, aseguró que el recorte considera cerca de 79 mil millones de pesos menos para egresos hospitalarios y advirtió que esto afectará directamente prestaciones médicas. Desde las regiones

0: También manifestaron preocupación por la dependencia de la salud pública fuera de Santiago. El gobernador de O'Higgins y expresidente de la Asociación de Gobernadores Regionales, Pablo Silva, llamó al Ejecutivo a reaccionar y mantener recursos suficientes para asegurar atención oportuna y el funcionamiento de la red asistencial.
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2: El movimiento Salvemos Plaza San Mateo y el Borde Costero acudió a Contraloría para solicitar la revisión de autorización ligadas al proyecto de expansión portuaria en Valparaíso. La agrupación denuncia posibles irregularidades ambientales y urbanísticas, además de eventuales impactos sobre espacios patrimoniales y comunitarios del Borde Costero. Eso es todo por el momento. Nos encontramos en la siguiente edición de noticias.
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1: 8 de la tarde con 51 minutos.
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1: 9 de la noche con 50 minutos.
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2: 11 de la noche con 3 minutos.
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1: 0 horas con 2 minutos.
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1: Una de la madrugada con dos minutos.
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1: 2 de la madrugada con un minuto.
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0: Muchas gracias. Gracias, Emma.
1: Gracias, amigo.
0: Gracias por venir.
1: Gracias, amigo. Muchas gracias.
0: Un placer.
1: Con ustedes, Ulises Bueno.
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1: 3 de la madrugada con un minuto.
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0: Gracias, gracias a todos. Bendiciones a todos. Hermosa noche.
1: Fue muy buena. ¡Los aplausos! ¡Los aplausos para México!
0: Gracias, chicos.
1: ¡Belleza! ¡De una! ¡Chao!
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1: 4 de la madrugada en punto.
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1: 4 de la madrugada con 31 minutos.
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1: 4 de la madrugada. Con 32 minutos.
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4: Hola, ¿qué tal? ¿Cómo están? Soy María Belén Araya y les doy la bienvenida a este informe de noticias, donde hablaremos sobre que en noviembre comenzará la marcha en blanca para el pago electrónico en micros del Gran Concepción. También abordaremos que el gobierno tendría respaldo en la Cámara para aprobar plan de reconstrucción. Hablaremos sobre la interpelación anunciada por la oposición contra la ministra de Seguridad, Trinidad Steiner.
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4: El proyecto de reconstrucción del gobierno continuará su tramitación hasta esta semana en el Congreso, luego de su paso por las comisiones de Trabajo y Medio Ambiente. La iniciativa será debatida y votada en la sala de la Cámara de Diputados. Según estimaciones legislativas, el Ejecutivo contaría con los votos necesarios para aprobar la reforma en la Cámara Baja, incluyendo respaldos del Partido de la Gente y de parlamentarios independientes como René Alinco, Jaime Mulet y Felipe Camaño. Desde el oficialismo esperan que la aprobación represente uno de los primeros hitos legislativos del gobierno del presidente José Antonio Kast, especialmente de cara a su primera cuenta pública. En el Senado, sin embargo, el escenario aparece más complejo. Senadores de la Democracia Cristiana adelantaron reparos al proyecto y criticaron la falta de diálogo del Ejecutivo, anticipando una votación estrecha durante las próximas semanas.
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4: En noviembre de 2026, el Gran Concepción iniciará una marcha blanca de 3 meses para pagar las micros con tarjeta, manteniendo también el efectivo. El sistema no usará torniquetes y se sumará a la tecnología digital ya implementada en ciudades de regiones y el Metro de Santiago. Carlos Maturana nos cuenta más en el siguiente informe.
6: A partir de noviembre de 2026, el transporte del Gran Concepción iniciará la marcha blanca para el pago con tarjetas en las micros, sumando también a Tomé y Santa Juana. El Seremi de Transportes, Henry Campos, confirmó que el contrato ya está operativo y se coordinan los trabajos para instalar los validadores importados. Este periodo de prueba durará 3 meses bajo un sistema mixto que mantendrá temporalmente el efectivo

0: Para facilitar la adaptación, el plan para los taxibuses locales no contempla torniquetes. Para mitigar la evasión, se dispondrá de un despliegue constante de fiscalizadores de la Seremi de Transportes. Este avance busca replicar los beneficios de la recaudación electrónica ya aprobados en el país. Con esta transformación, el Biobío se suma a la tendencia nacional de retirar gradualmente el dinero en efectivo de los buses urbanos, mejorando la seguridad tanto de conductores como de pasajeros y optimizando los tiempos de viaje en la zona. De esta manera, el Gran Concepción se incorpora a la tecnología que ya funciona en algunas partes de Chile. El pago electrónico con tarjetas bancarias, códigos QR o tarjetas locales ya está implementado con éxito en los buses urbanos de ciudades como Antofagasta, Calama, Tocopilla, Temuco, Rancagua, Chillán y Punta Arenas, además de estar plenamente habilitado en el Metro de Santiago y Tren NOS de la Región Metropolitana.
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2: Carabineros de Taltal difundió el nuevo número único 1212 para emergencias bancarias, habilitado las 24 horas para denunciar fraudes financieros y bloquear productos comprometidos. El sistema conecta directamente con bancos mediante inteligencia artificial y permitirá reaccionar rápidamente ante estafas, clonaciones, robos de tarjetas o transferencias no reconocidas.
1: La región de O'Higgins.
2: El alcalde Raimundo Agliati emplazó al gobierno por la crisis del transporte público en Rancagua, advirtiendo que una eventual reducción de recorridos agravaría las largas esperas y problemas de conectividad. La autoridad insistió en que la ciudad requiere un sistema moderno y aseguró que no resiste ni una máquina menos.
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2: El ejecutivo chileno Germán Naranjo Maldini fue detenido en el aeropuerto de Garulhos, en Brasil, luego de protagonizar un incidente durante un vuelo de LATAM entre Sao Paulo y Frankfurt. Según registros audiovisuales difundidos en redes sociales, el pasajero sostuvo una discusión con tripulantes y otro viajero, emitiendo expresiones contra personas negras y homosexuales, además de imitaciones de primates dirigidas a otros pasajeros. Tras los hechos, la justicia brasileña investiga el caso bajo leyes que sancionan delitos raciales y ofensas homofóbicas con penas de cárcel y multas. Sobre esto, Carlos Gajardo, exfiscal regional Oriente, entregó más información.
3: Es en Brasil, el delito de injuria racial está sancionado con penas que van desde los 2 a los 5 años de cárcel. Son además delitos que no admiten fianza y que son imprescriptibles. A diferencia de Brasil, en Chile no tenemos un tipo penal que sancione este tipo de expresiones. Ellas pueden ser perseguidas por delitos comunes de injurias o calumnias, pero en general no ameritan de ninguna manera una condena privativa de libertad o una medida cautelar como la prisión preventiva.
2: Señalar que la empresa Landes confirmó que el involucrado se desempeñaba como gerente comercial y condenó este tipo de conductas. Junto a eso, informó que fue desvinculado de la empresa. Diputados de oposición confirmaron este lunes que impulsarán una interpelación parlamentaria contra la ministra de Seguridad, Trinidad Steinert, con el objetivo de solicitar explicaciones sobre la estrategia del gobierno en materia de seguridad pública. Desde el Partido de la Gente, la diputada Pamela Giles afirmó que la autoridad deberá demostrar si cuenta con las capacidades necesarias para enfrentar la crisis de seguridad y responder a las expectativas ciudadanas. En tanto, el jefe de bancada del Partido Socialista, Raúl Leiva, sostuvo que la decisión responde a la falta de un plan efectivo por parte del Ejecutivo y a los problemas que persisten en materia de delincuencia y seguridad.
4: Vamos a presentar una interpelación en contra de la señora ministra de Seguridad Pública, Trinidad Steinert, para que dé cuenta ante el Congreso Nacional y particularmente ante esta corporación de cuál es el plan del gobierno en materia de seguridad. Hasta el momento no hemos conocido ningún elemento y por eso nos parece importante y una oportunidad para el gobierno esta interpelación.
2: La interpelación parlamentaria corresponde a uno de los mecanismos de fiscalización que tiene el Congreso para requerir información y explicaciones a ministros de Estado respecto a políticas públicas y acciones del gobierno.
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2: Una comunidad de chimpancés del Parque Nacional Kibale, en Uganda, está siendo estudiado por científicos tras registrar episodios de violencia letal entre integrantes de la misma especie. Los investigadores detectaron cambios en el comportamiento social de los animales, incluyendo separación de grupos, patrullajes distintos y disminución de interacciones entre algunos machos antes de los enfrentamientos. El académico del Departamento de Biología de la UTEM, Marcial Beltrami, explicó más respecto a la estructura social de los chimpancés.
5: Los chimpancés tienen lo que se denominan comunidades abiertas, que son comunidades que pueden ser desde algunas decenas de ejemplares hasta más grandes, pero que se pueden fraccionar. Por eso se les llama también comunidades de fisión-fusión. O sea, pueden separarse, pero pueden unirse temporalmente o en ciertos rangos de tiempo razonables. Por ejemplo, se separan grupos de cacería, grupos de patrullaje del territorio. De repente se separan grupos de madres con crías o de hembras con crías. Y así después se vuelven a juntar. Pero forman parte de una comunidad que tienen jerarquía.
2: Especialistas explicaron que los chimpancés mantienen sociedades complejas con jerarquías, alianzas y vínculos sociales, pero también pueden desarrollar rivalidades relacionadas con liderazgo, territorio y acceso a recursos. El fenómeno recuerda la denominada Guerra de Gombe, documentada por Jane Goodall en la década de 1970. Investigación que mostró por primera vez conflictos organizados y violentos entre chimpancés, cambiando la comprensión científica sobre el comportamiento animal y la violencia social.
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0: Autoridades alertaron por un presunto vertido de aguas servidas en la playa Las Ventanas. La diputada Chiara Barchesi solicitó fiscalización sanitaria tras denuncias del municipio y pescadores locales, quienes advierten una descarga permanente al mar que podría afectar recursos marinos y la salud de la comunidad.
1: La región de Arica y Parinacota.
0: Las universidades de Arica registraron un alto nivel de postulaciones para el proceso 2026. En la Universidad de Tarapacá, Ingenierías y Psicología lideraron la demanda con más de 4.900 postulaciones efectivas y un aumento del puntaje de corte en más del 50% de las carreras.
1: La región de los lagos.
0: Autoridades regionales y Empor Mont presentaron en Castro el proyecto Centro Logístico y Extraportuario para Chiloé. La iniciativa considera un terreno fiscal en Dalcahue y busca ordenar la carga, mejorar la conectividad y proyectar el desarrollo logístico del archipiélago a largo plazo.
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2: El séptimo juzgado de garantía de Santiago rechazó la solicitud de sobreseimiento definitivo presentada por la defensa del abogado Eduardo Lagos, investigado en el denominado caso Trama Bielorrusa. La defensa buscaba que el tribunal declarara la inexistencia de delitos y ordenara la devolución de especies incautadas. Sin embargo, tras escuchar los argumentos de la Fiscalía, la jueza resolvió mantener vigente la investigación y la calidad de imputado del abogado. Eduardo Lagos permanece en prisión preventiva en el anexo Capitán Llaver, medida cautelar que será revisada nuevamente este martes 19 de mayo en una audiencia programada por el tribunal.
1: Alerta regional, alerta regional, alerta regional, alerta de noticias en la región de Tarapacá.
2: Carabineros detuvo a 3 personas sorprendidas ingresando mercadería de contrabando por un paso no habilitado en Colchane. El cargamento incluía huevos, papas, gelatina y cerveza. El procedimiento se realizó durante patrullajes preventivos en Pampa Parajaya y terminó con vehículos y productos incautados por personal policial.
1: La región de Valparaíso.
2: El alcalde Manuel Rivera respaldó la ampliación del puerto terrestre Los Andes y destacó que el proyecto permitirá fortalecer la conectividad y consolidar a la comuna como un polo logístico estratégico. La iniciativa busca descongestionar el camino internacional y potenciar el comercio exterior y la actividad minera regional.
1: La región del Biobío.
2: La congestión vehicular en Concepción disminuyó casi un 6% tras el alza histórica de los combustibles registrada en abril, según un estudio de CityLab Biobío basado en datos de Waze. El análisis mostró una baja especialmente en horarios punta, vinculada a cambios de hábitos de movilidad urbana.
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2: La Organización Mundial de la Salud declaró emergencia internacional por el brote de ébola en República Democrática del Congo y Uganda. La alerta busca contener la propagación de una variante del virus que actualmente no cuenta con vacuna ni tratamiento disponible. Más al respecto nos cuenta Ornella Mellado.
6: La Organización Mundial de la Salud, OMS, declaró una emergencia de salud pública de importancia internacional por el brote de ébola que afecta a la República Democrática del Congo y Uganda. Según el organismo, el brote ya deja 88 fallecidos y más de 300 casos sospechosos asociados a la cepa Bundibugyo, una variante del virus para la cual actualmente no existen vacunas ni tratamientos específicos. La OMS explicó que la alerta busca coordinar recursos internacionales, reforzar la vigilancia epidemiológica y evitar una expansión del virus hacia otros países. Pese a ello, indicó que el riesgo global continúa siendo bajo. El ébola se transmite por contacto directo con fluidos corporales de personas infectadas. Entre sus síntomas aparecen fiebre alta, dolor muscular, debilidad, vómitos y diarrea, pudiendo provocar hemorragias y falla orgánica en casos graves.
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2: La nadadora magallánica Kiara Carpo alcanzó el tercer lugar del ranking mundial de aguas gélidas tras competir en Europa y entrenar en el canal de Beagle con temperaturas cercanas a los 5 grados. La deportista proyecta participar nuevamente en el mundial de aguas gélidas que se realizará en Argentina durante agosto. Eso fue todo por ahora. Nos volvemos a encontrar en una próxima edición con más noticias. Que estén muy bien.
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6: 5 de la madrugada en punto.

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0: ¿Aló?
1: Buenos días.
0: Hola, amigo mío, ¿cómo estamos?
1: Bien, pues, amigo. ¿Y usted cómo dice que le va? ¿Cómo amaneció?
0: Aquí estoy bien, gracias a Dios.
1: Qué
0: Desperté
1: bueno.
0: tempranito, escuché las noticias en ese un rato.
1: Ya me parece muy bien.
0: Oiga, amigo mío,
1: Dígame.
0: ¿sabe que necesito saludar ahí a don Hipólito?
1: ¿Ya?
0: Según la señorita Guillermina, que cierra el radio aquí también.
1: Sí, claro que sí.
0: A la señorita Isabel de los Guaicos.
1: Perfecto.
0: A don Alejandro, la señora Flor.
1: ¿Ya?
0: Y quiero que a ver el caso se maneja en un tema que vi por el teléfono que se llama Princesa Hermosa.
1: Espérese, espérese, déjeme anotarlo para acá. Lo anotamos al tiro nomás para que se nos vaya. Se llama Princesa Hermosa.
0: Por favor,
1: ¿Y
0: sí.
1: quién la
0: El
1: canta,
0: papel yo no la
1: amigo?
0: canto, sí, amigo mío.
1: Princesa
0: Con cualquiera que sea nomás.
1: Hermosa. Ya, perfecto, ahí lo buscamos como Princesa Hermosa. ¿Es una ranchera, sí?
0: Es como todo. Ah, sí, una cosa así.
1: Ya, la busco al tiro, ¿ah?
0: Oiga, muchas gracias, que tenga muy buen día. Gracias
1: Vale.
0: por el programa.
1: Buen día, buen día.

Ahí no va Pocarito, poniéndole buen día a esta hora de la mañana. Les saludamos. Sí, señor, les saludamos a todos. Oye, que tengo al tiro un tema musical que me pidió Emilio, pero no sé, él tiene que avisarme si es esta o no, porque se llama Mi Princesa Hermosa. Sí, Mi Princesa Hermosa. Este tema me sale como el que él pidió, porque no sabe que lo canta, así que...

0: mañana, más porque ahorita te va para Chicago, pues, acompañándoles a esta hora de la mañana, deseando que hayan tenido un muy buen día lunes. Oiga, se está poniendo helado, ¿ah? Se está poniendo helado a esta hora de la mañana cuando son recién las 5 de la mañana con 10 minutos, 5 de la mañana con 10 minutos. Recuerda que Rincón Ranchero nos invita a la fiesta Lazo, rancherazo bailable a beneficio, junto a los R15, MA y la cumbia ranchera, inseparable, dúo elegido y la jefatura, barriletes, para adultos y también niños gratis. Va a estar bueno, nada que decir, ¿ah? Vamos a ver, ¿ah? ¡Aló!
1: Aló, tío Jaime, buenos días.
0: ¿Cómo está mi amigo Don Hipólito de la Mercedes? Gusto saludarlo.
1: Pues ayer no lo pude llamar, pues tío Jaime, nos cortaron el plan ayer.
0: Ah, suele pasar, pues suele pasar.
1: Pero ya lo repuse.
0: Ese es mi toro.
1: Cuéntame. Ya, le quiero pedir una canción de los Reales del Valle.
0: ¿Ya?
1: Ahora me lloras.
0: Reales del Valle.
1: Y un gran saludo al amigo Emilio.
0: En su nombre, pues. Ahora
1: y a toda su familia por ahí, pues.
0: En su nombre, pues, amiguito, ningún problema.
1: Saludos a su papá por allá arriba, pues.
0: Gracias, estimado amigo. Muchas gracias.
1: Ya, tío Jaime. Chao, que esté muy bien.
0: Gracias, Don Hipólito.
1: Gracias.
0: Ahí le buscamos el tema musical, entonces, a nuestro buen amigo, ¿ah? ¿Eh?

0: papara. ¡Aló!
1: Amigo mío, espera, pero ¿quién la canta? ¿Usted que sabe más y se maneja?
0: Alianza Norteña.
1: Ya, muchas gracias.
0: Usted me la pidieron más. Alianza Norteña la canta, amigo mío, ¿ah?
1: Ya, muchas gracias.
0: Vale,
1: chau,
0: patrón.
1: Chau.
0: Vale, patrón. Vale, vale. Ya, nos vamos a la música al tirante nomás. Le ponemos música al tiro, que anda. El tiro nomás. Ya, tío Jaime. Vámonos.

Chicara, muy buen tema musical que nos pidió Unipoli. Unipoli se maneja y que pasaba metido allá bailando con las chiquillas. Va. No diga eso, tío Jaime. Cállate, gallo. Las 5:19. 5:19. Bueno, todos los días hay noticias buenas y noticias malas. Hoy que tenemos que informar, se comunica el sensible fallecimiento de la señora María Arancibia, que en paz descanse. El velatorio se está haciendo en su casa habitación en Callejón La Turbina. Y el funeral es el día miércoles a las 10 de la mañana, para luego dirigirse al Campo Santo. Reiteramos, se comunica el sensible fallecimiento de la señora María Arancibia, que era la esposa de Pancho Rojas, que también ya partió. Su velatorio se está realizando en su casa habitación, Callejón La Turbina. Y el funeral es para el día miércoles, es decir, mañana a las 10 de la mañana. Comunica la familia.

0: lamentablemente, porque así es la vida, pues ya, así es la vida, la cronología de la vida es que partan los abuelos, nuestros papás, después nosotros y después nuestros hijos. Eso sería lo normal. Pero cuando es al revés, cuando mueren cabros jóvenes por enfermedades, por accidentes, en fin. Bueno, así es la vida. Lamentablemente. A ver, tenemos un audio por acá. ¿Qué es lo que dice el audio?
1: Buenos días, tío Jaime. Se le saluda de acá, de la ciudad de Parral, Aarón Valenzuela. Esperando que tenga un excelente programa. Un saludo para usted, para todos los que escuchan el programa Arreando la Mañana. Una canción de los Príncipes del Norte, el Picaflor. Acá tenemos una noche con bastante neblina. Desde la ciudad de Parral, Aarón Valenzuela, el que hace fósforo.

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1: Va a estar bueno, va a estar bueno, va a estar bueno, va a estar bueno, va a ir a ver para allá, va. ¿Para aquí? ¿Va a ir a ver para allá? Hacerlo bien. Bueno, ¿cómo dice la gente? Está bueno, va a ir a ver para allá, ¿no?
2: Ya, ya.
1: Ay, ay, ay, cabrino, ¿qué quiere que le diga? Oye, saludos para todos los amigos, amigos y amigas que están en sintonía diariamente muy temprano ahí en La Pica. Algunos terminando el turno nocturno, otros levantándose para irse al trabajo. Que tengan una buena jornada. Pueden llamarnos acá, pueden llamarnos acá a la radio, pedir un tema musical. Lo estamos regaloneando, por supuesto, esta es La Pega Mía. Ustedes llaman nomás, me

0: Oye, usted denle el dato a los demás. Los que no saben dónde está el cachadito del tío Jaime, dígale, pues está en la 104.7, o en la 95.1, o en la Renacer 101.7, o en la 90.5. ¡Aló!
1: Hola, tío Jaime, buenos días.
0: Hola, hola, señora Flor María.
1: Sí, ¿cómo está usted?
0: Bien, podía, bien.
1: Qué bueno, me alegro. Tío Jaime, ¿puede tocar mi tema, por favor? Que estoy con la mano en la masa.
0: Ya, me parece muy bien. ¿Y qué tema, oiga?
1: El regalo equivocado, por favor.
0: Regalo equivocado. Sí. Ya, perfecto, lo buscamos al tiro, ¿ah?
1: Muchas gracias, que tenga un feliz día con sus colegas y a su familia.
0: Que tenga buen día usted también, ¿ah?
1: Gracias.
0: Gracias a usted.

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Para la señora Florita que está en sintonía de la radio, regalo equivocado.

0: 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Esta hora de la mañana no hay ningún problema. Oiga, para saludar a todo el mundo trabajólico. Para ellas y para ellos, que eres muy temprano por la mañana, parten laborando, ¿ah? Produciendo. Que tengan un buen día. Si la primera vez no te funcionó, no importa, compañero. Sigue adelante, haz el empeño y vaya a ver hasta dónde vaya a llegar. Va. Si no hay que tenerle miedo a esta vida, hay que ponerle nomás, compañero. Si no le resulta la primera vez, bueno, le resultará la segunda vez, pues. En todo sentido de la palabra. Yo conozco un amigo, bueno, hace tiempo que no lo veo, Manuel Alfonso. Decía, qué bonito nombre tengo yo, Manuel Alfonso. Bueno, que lamentablemente partió su señora, falleció. Y él era flojo, pero flojo, en el sentido de que no hacía almuerzo, no te lavaba ropa, no hacía nada. Y se quedó con dos hijos. Ambos varones. ¿Y tuvo que aprender a hacer comida? Las primeras comía, pero un asco. Mala. Él mismo contaba. Hasta los perros lo hacían al capo. Imagínate. Pero intentó una y dos veces y tres veces. Una vecina adulta le vino a enseñar. Siempre me contaba. La señora Agustina Soto, mi vecina, oiga. Yo era amigo con los chiquillos, con los hijos de ella, y me venía a enseñar a cocinar, tío Jaime. Me enseñó a hacer pan, me dijo. Puta que estoy agradecido a esa viejita, oiga, de verdad. Todo se puede. Hay que intentarlo dos, tres veces, cuatro veces, pero todo se puede. Todo se puede. Claro que con la ayuda, aquí en este caso a mí me ayuda la señora Agustina Soto. Siempre me acuerdo que me contaba que le enseñó a hacer sus buenas carbonadas, puré, arroz, sus buenas cazuelas, en fin. También me acuerdo que me decía la señora, me planchaba la ropa, no sabía planchar. Yo pasó, si los cabros los mandaba, pero total, me parecían acordeones en la escuela los tontos, pues. Pero tuve la suerte ahí en el colegio también de que me ayudaron muchísimo. ¿Te das cuenta? Si no, todas las historias son tristes, compañero. Ya, oiga, pónganse en contacto, cabrito, ¿eh? No me digan después que puta, me ha tocado la canción que yo quiero. Si usted, yo no soy nada divino, pues, cabro. Ustedes tienen que llamarnos aquí y pedirme la canción que quieren escuchar. Y ahí, tío Jaime, amablemente empieza a buscar el tema musical y se los tocamos al tirante nomás, ¿eh? ¿Vale? ¿Eh? Oiga, le cuento que el amigo Rulo tiene las buenas partas del amigo Rulito. Las buenas partas, sí, señor. Tiene de la verde, tiene de la negra, tiene muy buenas partes el amigo Rulo en la ruta J60 a la altura de la isla de Marchán. Otra, una partita con una yuyita. ¿Cómo queda, oiga? ¿Ah? Buena, porque usted va a comprar el pan ahí en la panadería Don Crespo. Una buena yuyita ahí, tostadita con partita. No me diga nada, ¿eh? No me diga nada. ¿Cómo queda, oiga? ¿Aló? Hola, hola, buenos días.
1: Quiero un tema, por favor, El Perdedor.
0: ¿Quién la canta?
1: Enrique Iglesias con Marco Antonio Solís.
0: ¿Pero es ranchera?
1: Sí.
0: El Perdedor. La busco al tiro, ¿ah? ¿Eh? Enrique Iglesias me dice con Marco Antonio Solís.
1: Sí.
0: Ya, la estoy buscando, ¿ah?
1: ¿Eh? Ya, por favor, y si no...
0: No, tranqui, aquí, si aquí tengo que encontrarla, no. ¿Será esta? Pero dígame usted.
1: Ya.
0: ¿Es esa o no?
1: Muchas gracias.
0: ¿Es esa o no? Me escucha, escuche. ¿Es esa, cierto?
1: Parece, sí.
0: Sí, esta es. La tocamos al tiro. Vale. Buenos días.

0: No era de rancherita por si acaso, pero bueno, ya la tocamos ya. Porque diablo, ¿qué le vamos a hacer? ¡Aló!
1: Aló, buenos días.
0: Hola, buenos días.
1: ¿Te escuchar un tema?
0: Sí, señor, dígame nomás.
1: Ni tuya ni mía, de Gali Galeano.
0: Ni tuya ni mía serás. La buscaba al tiro, ¿ah? ¿Eh? Sí, ¿De dónde me llama, amigo?
1: Curico.
0: Ya, perfecto. Muchas gracias.
1: Gracias a usted, buenos días.
0: Buenos días. Ni tuya, sí, la tocaba, está. Ni tuya ni mía serás. La está buscando al tiro, Gali Galeano. Si no la encuentro aquí, la busco por otro lado. Tranquila, yo voy, no se me ponga nervioso. No se me ponga nervioso, cabrito, ¿ah? ¿Eh? Pues. Ya, vámonos con este al tiro, negro, porque para buscar temas musicales me están llegando por WhatsApp peticiones de temas musicales.

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2: 5 de la madrugada con 52 minutos.
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0: bueno, ¿ah? ¿Eh? Está buena la invitación que nos están haciendo ahí en el Rincón Ranchero, Buscabrito, ¿eh? Para ir a disfrutar este día 23. ¡Ay, ay, ay! Oye, recuerde los foros de contacto en la radio 752-760101, 752-760101. ¿Quiere mandarme un WhatsApp? Más 569-7343-7373. Más 569-7343-7373. ¡Aló!
1: Buenos días, tío Jairo, ¿cómo estás, viejo lindo?
0: ¿Cómo estás, viejito?
1: Puta, aquí le estamos tirando la cajuela porque
0: se está saliendo. Ese es mi toro, ese es mi toro, pues.
1: Hay que firmar la canilla porque las pegas son duras.
0: Es verdad. Hay que ponerle bueno.
1: Exactamente, pues. Oiga, le saludo al amigo Rulo ahí que se ha comandado con el amor, pues digo que andaba medio tristón.
0: No, pero ya da poquito.
1: Puta, le pasa acá, cuestión de Rulito y yo.
0: Bueno, pero es parte de la vida, ¿no, compañero, no, Frey? Pues.
1: Así es la cosa, ¿no? Sí. Y más o menos, casi yo como es la cuestión.
0: Es que no todas las...
1: medio complicado estos días yo.
0: Sí, pues no todas las personas enfrentan una pérdida. Algunos son... terminó la wea nomás. Otros no, pues otros sí. le afecta más, ¿o no?
1: No, sí, es verdad, esa wea. Sí,
0: yo conozco un amigo que se le fue al leñón aquí, esa cosa los odia al tiro.
1: Es que la tenía lista y entonces ya.
0: Para mí, ¿eh? Para mí que sí, ¿ah? ¿Eh?
1: Sí,
0: para mí que sí, ¿eh? Para mí que sí.
1: Ese la tenía lista el viejo ya de llegar y está en la presa a la casa, ¿no?
0: Cagada, listo, güey. Es como ir a comprar una weá a un supermercado, listo.
1: Sí, no, las viejas algunas están preparadas para llegar y irse para la casa de sus viejos.
0: Claro. Es verdad.
1: Sí, bueno, ahí de todo. Saludo al amigo Rulo, entonces ahí voy a ir al amigo Lechuga ahí que vende todas las lechugas y los remolles la mañana temprano.
0: Claro que sí, pues compañero, lo mismo para usted, pues amiguito, ¿ah? ¿Eh? Que tenga
1: ya
0: buen día.
1: Ya, tío Jaime, usted también, que tengo lindo vivo también.
0: Ya, ¿y qué canción quiere escuchar, compañero?
1: Puta, con Antonio Aguilar, una abuela, pues.
0: Un Antonio Aguilar.
1: Mira, el corazón a eso, que contento a eso, la weá,
0: ya, le voy a buscar un Antonio Aguilar por aquí, oiga, tenías algo preparado por ahí, así que le voy a buscar al tiro una de Antonio Aguilar, amiguito, para regalarse.
1: Ya, nomás, tío Jaime, y saludo a toda la gente que allá en la mañana, tempranito ahí, pues.
0: Ya, pues, mi amigo, en su nombre.
1: Ya nomás, de parte de Sopita, ¿no?
0: ¡Que tenga buen día, amigo Sopita, pues!
1: Que toman comida en la mañana, no tomen la cagada de taza de agua, el viejo, señor, ¿no? Estoy firme en la canilla y no después le va a tocar la tarea, después de andar dividitado a mitad de camino, van a cagar y
0: va. Oiga, pero...
1: ¡Le va a cachar,
0: ¡Ya ha callado, no va a callar!

0: Yerba, ahí estaba Antonio Aguilar, ese tema musical, para amigo Sopita que anda en sintonía en la radio, está ahí mandándose una casualita, dice el hombrón, claro, tempranito ahí para andar con la canilla, brececita, como dicen por ahí, claro. 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
1: ¡Aló, tío! ¿Cómo está?
0: ¿Cómo estaba, amigo Rulo?
1: Aquí, tomándome una lechecita con Milo.
0: Rotito, rotito.
1: Un pancito tostadito con quesito chanco, ya como que se está empezando a derretir el quesito.
0: Ay, ay, ay, qué buena, buena, buena.
1: Está escuchando el amigo Sopita. Amigo Sopita, gracias por preocuparse de mí. Yo estoy solamente loco por la radio. Así como tanta gente que está con este fin de semana a las purgas porque me escuchan en su programa.
0: Claro, claro.
1: Y fueron a comprar productos y hartos consejos, ánimo, amigo Rulo, todas esas cosas que son momentos difíciles que estoy pasando.
0: Claro que sí.
1: Pero bueno, así como usted me ha aconsejado, ya también he dicho que tengo que salir de cuento corto, tío Jaime, hoy día va a haber una reunión aquí en mi local.
0: ¿Ya?
1: Mire, hace como 2 años atrás se estaba formando una directiva y las reuniones se hacían acá para hacer una nueva vega como la Felicur.
0: Ah, perfecto, sí.
1: Ya. En este momento, ese proyecto falló porque le faltaba la plata para comprar el terreno.
0: Ya, perfecto.
1: Entonces apareció una persona importante con dinero y compró 10 hectáreas frente a la salida de Romeral y a donde había un guindal.
0: 3.000 millones.
1: Claro, compró 10 hectáreas a 300 millones la hectárea.
0: Sí.
1: Y ese caballero hoy día viene aquí con un grupo de productores que quedaban a dar la información y ofrecer ese terreno para esa nueva vega que se iba a hacer.
0: Perfecto.
1: Que va a ser más o menos parecida como el Talca, el CREA, porque está a orilla de camino, entonces para que los camiones que vienen de Santiago entren a cargar el producto.
0: Claro.
1: Es muy buena la idea del caballero y está apoyada por un grupo de productores de acá, y hoy día se hace la reunión para dar a conocer este proyecto. No sé si va a resultar. Pero si es que resulta, las reuniones se van a hacer aquí, porque aquí se hacían, y a lo mejor van a querer algún auspicio para dar a conocer, porque en este momento lo que yo estoy hablando, a lo mejor van a escuchar a alguna gente que no
0: usted tiene ya le está, que... Usted ya le está haciendo propaganda, pues así que no hay problema. Sí,
1: esa propaganda la va a tener que tomarla usted, pues.
0: Que le vaya bien nomás para amigo, no hay problema.
1: Oiga, como le digo, yo hoy día, ayer les dejé más o menos que yo tenía medio desordenado, bueno, y que con la esparta, los cajones por ahí.
0: Claro.
1: Así que ayer dejé todo barrido y ahora salí para allá a colocar silla, pero puta, que este lado, la weá, yo
0: está helado. Pero ayer estaba más helado, ¿ah?
1: Sabes que salí para afuera y con la luz del poste miré, hay una casa que está blanco el techo.
0: Sí.
1: Así que como le digo, ayer coseché poca parta y hoy día no sé cuánta voy a cosechar porque tengo que estar pendiente porque van a llegar con algunos parlantes, no sé qué van a poner para que la voz salga más,
0: claro, más alta. Claro.
1: Así que hoy día, como le digo, va a ser importante. Si es que esto resulta, también va a ser importante para mí porque yo igual voy a agarrar unas moneditas en el arriendo.
0: Claro que sí, claro que sí.
1: Así que, tío Jaime, lo que se sepa, yo lo voy a informar a usted.
0: Tranquilo, John Wayne. Ahí está la palabra.
1: Jaime, ¿tiene algo de los Ruta 5 por esa calle vive?
0: ¿Quién vive por ahí? Ya, no hay problema. Vale.
1: Por la ruta 5,
0: sí. Sí, pues sí. Vale.
1: Ya, bien, Jaime, ¿cómo estás?
0: Listo, gracias, amigo.

Oye, recuerde que a esta hora de la mañana, señoras y señores, estamos todos los días, todos los días acompañándole, por supuesto, todos los días le estamos acompañando y saludamos a la gente que está en sintonía de la radio, especialmente para aquellos que andan trabajando. Y mucha gente que anda laborando a esta hora, les saludamos, por supuesto, deseando que tengan un lindo día. Sí, señor, que tengan un lindo y maravilloso día para cada uno de ustedes. Igual, de igual manera, a la gente que está delicada de salud, para toda la gente que está complicada de salud. ¿Ah? Vale. Tengo tres canciones pedidas. Nos vamos a ir con esta al tirante, el tirante del caballo de patas blancas, pues.

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1: 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Ya, nos vamos a la música, por aquí me están pidiendo un tema musical. A ver, vamos a leer al tiro el mensaje, tío Jaime. Ya dice, buenos días, ya. Hola, hola, tío Jaime, buenos días. Quiero la canción Enorme Distancia. ¿Es posible, por favor? Por supuesto que es posible, mamiga. Ahí va.

0: Guillermo, más cabrito, ¿eh? Oiga, estaba conversando con un amigo, oiga, que anda arriando las vacas a esta hora de la mañana. Oiga, anda arriando las vacas, mi compadre. Pues yo estoy arriando la mañana y el hombre anda arriando las vacas. Tiene que tetearle en un ratito más. ¿Cómo tetearle? Tirarle las tetitas para sacar leche, pues. ¿Cómo no hace él? Pues así que saludamos ahí al amigo Matías, al amigo Matías Muñoz Garay. Sí, anda tirándola. No, va a tirar más ratito la. El hombre bravo para tirar las tetas, oiga, así que ahí lo vamos a saludar a mi compadre, sí, señor. ¿Quién nos manda a decir, oiga, a propósito?
1: Buenos días, tío Jaime. Buenos días. Matías de acá de San Juan de la Sierra lo está escuchando. Oiga, tío Jaime, ¿puede colocar mis dos vicios de Vicente Charro Morales, por favor, para escucharlo aquí ya? Vamos a empezar a tetear.
0: ¿Ve?
1: A sacar leche.
0: Ve.
1: Que tenga buen día, tío Jaime. Saludos.
0: Igual por ti, no estuviera tan lejos, por Dios, que le llegue una botella de aguardiente para mandarme al pie de la vaca la leche. ¡Ay, ay, ay! Compañero, es ideal para el hidráulico. Quédate callado.

0: Yo aquí estoy arreando los gallos, así que ligerito voy a empezar a guayar, a recoger huevos.
1: ¿Un gallo? ¿Dónde? Pues tú.
0: Eso es para que vean, ¿no?
1: Para que vean, ¿no? Los viejos, oye, están entrando, ¿ah? Están entrando, me parece bien. Salud, Vitoco, Vitoco, Vitoco, mi compadre, el bueno para regalar cordero. Amigos, los verdolaques, ya, cállate. 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Ya póngale música, tío Jaime, póngale música.
2: Y por esa...
1: Esta es la canción que quiere escuchar mi buen amigo, el Rulo de los Rulos, pues. ¡Ay, ay, ay!

0: Guillermo Cabrito, ahí estaba buscando por ahí un tema musical que me pidieron recién, y se lo vamos a tocar al tiro. Lo viejo aquí no andamos nada con atado aquí, oiga. Lo hay que tocarlo nomás. Vale. ¿Y qué es lo que dice, tío Jaime? A ver, ¿qué tema es este que dice así, ¿verdad?
1: Bueno, tío Jaime, un saludo. Pachita, ¿me puede colocar el tema, por favor? Bueno, tío Jaime, un saludo aquí desde La Pachita. ¿Me puede colocar el tema, por favor, de Alani Lau con Líderes de Chile? Muchas gracias.

0: Ahí estaba la Alanis Lago. Alanis Lago, una linda cantante que yo tengo una... Va, cállate mejor. No, de verdad, a mí me gustaría verla, si bien es cierto, es una linda niña, pero yo creo que juega mucho con lo sensual. Yo creo que juega mucho con lo sensual esta niña, en la capacidad de provocar reacciones en los sentidos de otras personas. Normalmente se vincula con la atracción. ¿Por qué? Porque ella siempre anda con ropa ligera, con vestidos muy cortitos. Y la verdad que ella lo que tiene que potenciar es su voz, porque canta maravilloso y le ha ido muy bien. Pero yo encuentro que juega mucho con el tema sensual, en mi opinión, por si acaso, ¿eh? No me digan después, tío Jaime, tú dijo, no, yo digo lo que yo pienso. Está bien, está mal, no sé, pero está bien. También puede ser un personaje, claramente, ¿o no, Fred? Pues tío Jaime. 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
1: Hola, tío Jaime, buenos días, ¿cómo amaneció?
0: Bien, pamiguita, ¿y usted cómo amaneció?
1: Bien, gracias a Dios.
0: Oiga. Oye, ¿usted no me va a creer? Usted no me va a creer, yo estaba pensando en usted, ¿eh? ¿Usted no me va a creer? Va, mire, bueno. Mire, para que vea que es cierto, mire. ¿Ve? ¿Ve que estaba pensando en usted?
1: Ah, qué bueno, pues.
0: ¿Le toco esa misma la telaraña?
1: Listo nomás.
0: Ya que el otro no pasa nada, ya, chao.
1: Chao.
0: Es un chiste, comisario, un chiste.

0: Estoy acompañándoles a esta hora de la mañana, señoras y señores. Conecte su programa. Sí, señor. Conecte su programa. El Arriando la Mañana. Miren, chiquillos, yo no tengo nada en contra de ustedes que les guste la música, pero no me pidan mix. Porque yo no puedo tocar mix. Si yo le empiezo a tocar mix a uno o dos, después voy a tener que tocar cuatro mix en toda la mañana, por negro. ¿Sí o no? Porque me estaban pidiendo un mix de los charros de Lumaco. Yo no tengo nada en contra de los charros de Lumaco. Pero no puedo tocar mix porque son muy largos, chiquillos. Muy largos, 15, 22 minutos. ¿Me entiendes? Es por eso nada más. ¡Aló!
1: Buenos días, tío Jaime.
0: ¿Cómo está mi amigo el
1: robot? Muy bien, gracias a Dios. ¿Y usted, hijo? ¿Cómo está?
0: Impecable, pues, papito.
1: ¿Y su familia, su papá, su mamá? ¿Cómo están?
0: Todo bien, mi amigo. Gracias, muchas gracias.
1: Qué bueno. Me alegro mucho, mi hijo. Me gustaría pedir una canción de los Tigres del Norte, por favor. Por lo menos la Reina del Sur, porque la he pedido mucho yo, mi hijo.
0: La tengo apuntada por ahí, los Tigres del Norte. Ahí le tocamos algo a los Tigres del Norte, amigo. No hay ningún problema, ¿ya?
1: Ya, gracias, señor.
0: Que tenga buen día, que tenga lindo día.
1: Igualmente, señor.
0: Vale, patrón, perdón, le corté. Muchas gracias, mi amigo. Gracias. Gracias. Oye, ya, quedó claro el tema de lo... No puedo tocar mix simplemente porque son demasiado largos. Pero voy a tocarle, se lo corto nomás, pum. Voy a tocar un tema musical que tiene que ver con lo... Ya, veamos qué está por acá. ¡Aló!
2: Aló.
0: Hola, hola.
2: Buenos días, tío Jaime.
0: Hola, buenos días. ¿Cómo amaneció usted, oiga?
2: Bien, tío Jaime. ¿Y usted?
0: Bien, no me quejo. Bien, sí.
2: Qué bueno.
0: Cuénteme, amiga.
2: Tío Jaime, ¿podría poner alguna canción de Ramón Rimas, por favor?
0: Sí, no hay ningún problema. Ahí le tocamos algo de Ramón Rimas. ¿Ya? Ningún.
2: Ya, tío Jaime, muchas gracias.
0: Que tenga buen día. Y usted también, que tenga buen día.
2: Ya, gracias. Listo.
0: Gracias por estar en sintonía de la radio. Muchas gracias, de verdad, por estar en sintonía de la radio a esta hora de la mañana. Me están pidiendo otra canción por acá. La vamos a tocar al tiro negro. A ver si sale al tiro, porque me pidió esta canción hace rato que te la pidieron, tío Jaime. Sí, en realidad... Hace harto rato me la vieron, ¿ah? ¿Le ponemos el tiro? ¡Pongámosle el tiro!

0: ahorita, ahí estamos escuchando ese tema musical que nos habían pedido hace un rato atrás. ¿Eh? Oiga, sigue la música de esta hora, seguimos al tiro, ¿no, tío Jaime? Seguimos al tiro, ¿no? Oh, no, no, no, no, no. Alguien me pidió este tema, aquí está, po. A ver, pidió este tema musical, sin antes, por supuesto, contarle, amigos y amigas, que estamos en este su programa, El Arriando la Mañana. Estoy contento como todos los días en realidad. Yo, es muy raro que ande choreado, pero estoy contento porque estamos sumando más auditores. Me están llamando de allá del sector La Sierra, no sé de dónde, Chimbarongo. Me están llamando de Comalle, me están llamando de Buena Paz, de Corcolén. Recibí un llamado hoy día de Porvenir. Gracias, de verdad, muchas gracias por sumarse a la gente al programa, Bocorito. Si no, ¿a qué vamos a levantar temprano? Pues, ¡aló!
1: Buenos días, tío Jaime.
0: ¿Cómo está, mi amigo de la Superferia?
1: Muy bien, gracias a Dios.
0: Qué bueno, qué bueno, qué bueno, amiguito. Qué bueno que esté bien, ¿ah? ¿Eh? Saludos para usted, ¿ah? ¿Eh? Cuénteme, patrón.
1: Oiga, un saludito a mi vecina ahí que ya llamó, ya me ganó hoy día.
0: Sí, sí, ya llamó ya.
1: Ya al Emilio, de ahí, al Rulo también.
0: Ahí llamaron temprano otros cabros también, pues, oiga. ¿Eh? Vale, vale, ningún problema, pues, ¿ah? ¿Eh? Sí. Son madrugadores, exactamente, madrugadores.
1: Ah, saludito a todos ellos y en especial a mi niño aquí, por los Benjitas, la Emilia, que van rumbo al colegio.
0: No, ah, ya se van ya.
1: Pero están en los preparativos.
0: Ya, perfecto, que le vaya bien, que tenga una buena jornada,
1: ¿eh? Ah, y especialmente a la persona, pues, de también.
0: Todo. Sí, pues de todas maneras.
1: Porque sabe que ella es la que ahí...
0: La que ronca, pues.
1: Claro. Así que ahí los lleva parejito a todos.
0: Todo está muy bien, está muy bien.
1: Oiga, le vamos a poner un temita hoy día de... Este de los Sabanales, ¿ya?
0: Ya, pues ningún problema. Lo buscaban tiro, así los Sabanales.
1: Bueno, oiga, cuando tenga tiempo, pase para allá. Necesito conversar algo con usted. O lo llamo.
0: Como usted quiera, patroncito. Ningún problema.
1: Ya. Oiga, lo bueno se vende solo, ¿eh?
0: Sí, es verdad. La verdad es la cosa que lo bueno se vende. Usted tiene toda la razón, ¿ah? ¿Eh? Toda la razón, ¿ah?
1: ¿Eh? De poquito nomás, de recito como piquelín.
0: No, yo estoy tranquilo, muy tranquilito.
1: Claro,
0: no,
1: así que sin barrer para todos lados nomás, derechito nomás.
0: Exactamente, como tiene que ser, amigo, ¿ah?
1: ¿Eh? Claro.
0: Gracias. Me dijo...
1: Oiga, esta cuestión es como toda profesión. Como claro. Un jugador de pelota que llega al club, se cambia de club, a otro, así. Jugador bueno... En todos los clubes, en todas las canchas juega bien.
0: Es verdad. Oiga, usted me dijo qué canción para anotarla.
1: Una de los Sabanales.
0: Ah, ya, listo, lo anoto al tiro. Vale, mi amigo.
1: Ya, que esté bien, cuídese.
0: Igual usted, patrón.

Giano, papá querido, gracias por la palabra. Me están escribiendo por acá también. Ah, muchas gracias, gracias. Aquí estamos en la sintonía de la radio. Este es el programa. Soy Jaime Matos Meléndez y el programa se llama Arriando la Mañana.

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3: Seis de la mañana con 56 minutos.
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1: Así que continuamos arriando la mañana. ¿Qué me dicen para acá, tío Jaime? Por favor, un saludito para, obviamente, para mis niñas, para Javier y para Florencia, que vamos ya para el colegio. Y me puede tocar una canción, Los Traileros del Norte, Veneno y Lodo. Y la señora Juana, que me escribe desde Santiago, quiere escuchar esta canción.

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Claro que sí. Quédate callado, gallito, oiga, a las 7 con 11 minutos, 7 de la mañana con 11 minutos. 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Hola, hola, tío Jaime, ¿cómo está? Buenos días, saludos desde la higuerilla. Podría colocar un tema de los luceros del valle, tío Jaime, pero encantado, amigo.

Bueno, bueno, tío Jaime, de nuevo acá que hacemos con el parra. Está excelente la música, tío, excelente la música. Una cancioncita de los Príncipes del Norte, Buscando Rumbos. Aaron Valenzuela desde Parral. Si sigue colocando esta música, tío Jaime, me voy a zumbar hoy día. Por la quincena voy a ir a donde las cariñosas gastando las semillitas. Y ustedes en la culpa.

nomás, ya nomás, ya nomás. Tarirarirarirari. Oiga, saludo ahí para Juan Esteban, que está en sintonía en la radio. Para... Hay varios que están en sintonía a esta hora de la mañana. ¿A quienes les saludamos? De verdad, muchas gracias. Gran sintonía el día de hoy. No sé qué habrá pasado, pero me han escuchado mucho. Hoy día tengo una gran cantidad de peticiones musicales, ¿ah? 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Ya, el amigo Robocop me pidió una canción de los Tigres del Norte.

Oiga, a esta hora de la mañana, cuando faltan recién 29 minutos para que sean las 8 de la mañana, 29 minutos para que sean las 8 de la mañana, se comunica el sensible fallecimiento de la señora María Arancibia, que en paz descanse. Ella era de Pichingar y sus restos están siendo velados en el callejón La Turbina, en su casa habitación. Y para el día de mañana, a las 10 de la mañana, en la Iglesia Católica de Pichingar, se va a hacer una misa en su nombre, para luego dirigirse al cementerio. Comunicamos a los amigos de Pichingar y sus alrededores, quien hayan conocido o conozcan a la familia de la señora María Arancibia, que en paz descanse, mamá de Guillermo, mamá de Francisco.

0: por una pena tan grande como la partida de la mamá. Bueno, y cualquier ser querido en realidad. 27 minutos para que sean 27 minutos ya, para que sean 27 minutos, para que sean las 8 de la mañana. 27 minutos para las 8 de la mañana. ¿Qué me llegó para acá? A ver, una petición.
1: Tío Jaime, muy buena la música que está tocando. Ah, muy buena la música y gracias por alegrarlo las mañanas a los que madrugamos, a los que trabajamos tempranito aquí. Un placer volver a escucharlo. Porque aquí estamos al pie del cañón todos los días escuchándolo. Muy buena la música, tío Jaime. Y ojalá que lleguen más auditores que para que lo sigamos escuchando. Y tengamos al tío Jaime por harto rato más en la radio ahí.
0: Muchas gracias, amigo.
1: Pues que lo alegra las mañanas ahí con su historia ahí. Que cuando cuenta su historia.
0: No, y son verdad, no son verdad.
1: Chascar que le han pasado por ahí, así que. Agradecido por mi parte por volver a escucharlo, tío Jaime.
0: Muchas gracias, estimado Matías. Muchas gracias, mi querido amigo que está ahí sacando leche, el hombre, pues. Usted sabe que yo vivo la vida a mi modo, nada más, pues.

0: Ay, ay, ay. 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No, para al lado hacen llave, porque no. ¡Aló!
1: Buenos días.
0: Hola, hola, buenos días.
1: Hablo con Fernando Salinas de Comalle.
0: Don Fernando Salinas, ¿cómo está?
1: Bien, hoy me quería, si me escucha, voy a tocar un tema de Ramón Ayala.
0: Sí, pues amigo, no hay problema.
1: Se llama La Hoja y Yo.
0: Ya, déjeme buscarlo. La Hoja y Yo, Ramón Ayala. La busco al tiro, ¿ah?
1: Sí, ya.
0: Ya, amigo, que tenga buen día. No hay problema, ahí se lo buscamos al tiro, amigo.

Oye, quiero saludar a esta hora, dice por acá, me puede saludar, tío Jaime, estoy de cumpleaños, me llamo Aníbal. No, a mí no me saluda nadie, oye, porque soy re pesado, oiga. Pero yo sé que soy pesado, pero no importa. No importa que no me saluden, tío Jaime. A ver si usted me puede saludar. Sería ideal si lo hiciera. Sí, pues Aníbal, no me das tu apellido. Aníbal, saludo para ti, no hay problema, amiguito. Que tenga buen día. Oiga, vamos a buscar el tema musical entonces que lo estaban pidiendo. Mi hoja y yo me dijo. A ver, vamos a ver si sale por acá. Llamo, tío Jaime, tíralo. Tíralo por acá, ¿eh? A ver si este...

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Para mí que hay lluvia este fin de semana, gallo. Va, después lo decime porque. Ay, Dios mío, Dios mío. Oye, recuerde, a esta hora de la mañana que tengo un saludo de cumpleaños para Adela. Adela Ahumada está de cumpleaños. Le saludamos, que tenga un maravilloso día la señora Adela Ahumada. Estoy cumpliendo recién, tío Jaime, los 81 años de edad. Bien, me parece, oiga. Qué bueno, fantástico. ¿Vos no hay a llegar los 62? No, yo creo que no. No creo. Estamos en otros tiempos, ¿eh? Antiguamente la gente, no sé, se alimentaba mejor. Seguramente no pasaba metido tampoco en las pantallas. Entonces tienen buena vista, escuchan bien. Nosotros que pasamos metidos en el celular, revisando internet y todo lo demás, olvida, estamos más piti que olvídate. Bueno, es parte de la vida en todo caso. Hoy en día la tecnología te tiene atrapado, aunque digan que no, ¿ah? La tecnología te tiene totalmente atrapado. ¿Sabes lo que me tiene atrapado a mí también? 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Nos vamos a la música, negro. Le ponemos música. Póngale música, tío Jaime. Ya, y con este tema nos vamos. Gracias por la sintonía prestada en el día de hoy. Que tengan un maravilloso día.

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1: 8 de la mañana con 4 minutos.
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3: El 30 y 31 de mayo se llevará a cabo la edición 2026 del Día del Patrimonio en Chile, bajo el lema La Historia que Compartimos, instancia donde se realizarán miles de actividades culturales donde museos, centros culturales y monumentos abrirán sus puertas de forma gratuita a lo largo del país. El gobierno de Argentina restringió el ingreso a estadios de fútbol a personas deudoras de pensiones alimentarias. Si bien se trata de una medida que ya regía en algunas ciudades, ahora la incorporaron al sistema de control a nivel nacional. El comediante Edo Caroe confirmó dos presentaciones en el Movistar Arena para el 27 y 28 de noviembre como parte de su gira Edo Caroe no tiene show. La venta de entradas comenzará el 8 de junio a través del sitio oficial de estudios Neverland y aún no se informan precios.
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3: ¿Cómo están, damas y caballeros? 8 de la mañana con 8 en un martes bien helado, en un martes bien frío. Nosotros estamos acá haciéndoles la aguante. Oye, y le decimos buen día, bienvenido. ¿Cómo está? ¿Cómo anda? ¿Cómo dice? ¿Qué le fue? Oye, todo. Oye, contento porque mañana ya parece viernes, ¿eh? Mañana se nos viene. Como el jueves es feriado. Oye, todos con energía. El WhatsApp está completamente habilitado para que ya comience a comunicarse con nosotros.
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3: Estamos en el 19 del 05 del 2026. Ya te voy a contar la temperatura para este día martes. Ya te voy a contar cómo nos va a tener el clima. Tengo muchas cosas en este día martes para ti. Quédate y no te cambies. Aquí comienza Halcones del Aire, el no matinal de la 9.

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2: Muy bien, oye, ya 8 de la mañana con 12, te cuento de inmediato.
3: Llegaron los que faltaban.
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Oye, gracias a ellos estamos presentando este Halcones del Aire. Quiero contarles de que la temperatura para el día de hoy, atención, pon mucha atención, porque esto es lo que nos dice la Dirección Meteorológica de Chile. En la actualidad tenemos 2 grados solamente en Curicó, vamos a llegar a los 18, con una mañana con nubosidad parcial variando a nublado y neblina, y en la tarde despejado. Ya. Oye, el miércoles mínima de 2, máxima de 17. El jueves, mínima de 8, máxima de 14, con una mañana nublada y una tarde parcialmente nublada. El viernes, mínima de 7, máxima de 15. Sábado, mínima de 8, máxima de 14. Ahí está, ya. Oye, jueves 8, mínima de 14. Claro, el jueves 21, eso sí, mínima de 8, máxima de 14. Sí, va a ser uno de los días más calurosos. Y el miércoles, y el viernes. Pero ahí, oye, no, hoy va a ser el día más caluroso de la semana, vamos a tener 18 grados la máxima. De ahí no tenemos nada más con calor, ¿vale? Así que aprovechar el día de hoy, aprovechar el día de hoy. 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Ya 8 de la mañana con 16 en el único y verdadero Halcones del Aire. Martes chico le vamos a poner. Oye, a la vuelta, en un ratito más tenemos contacto telefónico. Ya te voy a contar con quién.

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1: Ya, oye, 8 de la mañana con 27. Vamos a tener este contacto telefónico. Ya les conté, el sol alumbra. Oye, alumbra, alumbra. Oye, me estaban preguntando acá, Cristiancito, ¿cómo es la cuestión 20 y 23 de CLC? 20 y 23 CLC. Oye, sí, quiero mandarle saludo a toda la gente de los Packings. Oye, que se viene una nueva fiesta de los Packings del 6 de junio. Oye, a estar buena, ¿eh? Oye, los Lumaquino Alegre, los R15 que están tirando como la espuma para arriba. Inseparables. Huracanes de Chile. Sol y la cumbia maestra. Tremendo, ya, ahí, saludos para todos los que van a ir este 6 de junio, fiesta de los Packing Castillo CLC. Ya, 8 de la mañana con 28, tenemos mensajes. Oye, vamos a cambiar láminas más rato, ¿eh? Sí, sé que me metí en la cuestión de lo de las láminas. Tremendo. Sí, me metí.
2: Hola, Castro.
1: Hola,
2: buen
1: tío.
2: Buen día, viejito.
1: Hola, oye, buen día.
2: ¿Me podría informar sobre la fiesta del ají, por favor?
1: ¿Y qué tengo cara de que...? ¿Qué tengo cara de publiquía? ¿Qué soy? Vamos a hablar de la fiesta del ají en un ratito más también. Ya, oye, vamos a ir a una canción y a la vuelta tengo contacto telefónico.
3: Sí. Muy buenos días, querido Esteban Cristian. Lo único yo le puedo hacer como una pequeña crítica.
1: ¿Sí?
3: La ofensa por delante, ¿cómo es eso de Paquis? Último Carabinelis, pero no Paquis.
1: No, de los Paquis. Fiesta
3: para los Paquis. Fiesta para la autoridad, ¿no?
1: Ya, vale, ya. Es verdad, ya. Oye, a la vuelta, contacto telefónico. Ya volvemos.

0: Saludos.
1: Un abrazo.
2: Hola, Cristian.
1: Hola, hola.
2: Oiga, le estoy hablando de por acá, pero de muy, muy lejos, Cristiancito, haciéndole un buenos días,
1: buenos días
2: a
1: querido.
2: Todo Chilito.
1: Buenos días,
2: de por acá,
1: días,
2: de España, y olé.
1: ¡De España! ¡Ole! Oye, saludos desde España, chaval. Oye, andan... Hay un auditor que anda en España. Ya un auditor que haya salido de Chile ya nos llama la atención, ya, pero este salió de España. ¡Toma! ¡Toma!
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1: Ya, tremendo, 8 de la mañana con 44 en el único y verdadero Halcones del Aire.
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1: Tremendo, muy bien. No, no es en Avenida España, anda en España, anda, olé. ¿Qué andan cosechando en España? ¿Ah? Oh, ¿y por qué uno trae una...? ¿Y cómo hablan allá en España? ¿Hablan así como en las películas? ¿Ah? ¿Hablan ahí como en las películas, sí o no? ¿Ah? ¿Sí o no?

0: Sí, ¿cómo hablarán allá? Pues hombre, que has pasado la cereza.
1: Oiga, Cristiancito, ojalá que el auditor que anda para España no se tope con el niño polla y lo pille mal parado. Ay, ay, ay, nomás.
0: Oye, ¿por qué no traes una española, pero de España? Dicen acá, dicen. Ya, 8 de la mañana, 35 minutos. Saludos para nuestro auditor. Oye, quiero contarles de que hoy, además, se celebran algunas cositas acá en nuestro país. Por ejemplo, hoy, Día Mundial del Médico de Familia. Mira. Médico de... ¿Hay médicos de familia? ¿Ah? ¿Hay médicos de familia o no? Yo, por ejemplo, un médico que estaba en mi familia, el doctor Chapatín. ¿O no? Doctor Chapatín, bueno. Buena, me gusta. Me gusta, doctor Chapatín. El doctor House.
2: No, esa cuestión del médico de la familia es como para los ricachores. Porque nos fue a ver el médico de la familia.
0: Claro.
2: Una, al fan, nomás primero lo ve la señora, la atiende al TENS. Primero lo atiende la cuestión, la señora, la que barre afuera, y ella en el momento le da una indicación, el TENS.
0: Claro.
2: Y con suerte un enfermero.
0: Claro, efectivamente. Efectivamente, nosotros no tenemos médico en la familia.
3: Cristiancito, estamos por acá en la provincia de Catalú.
0: Mira.
3: Cerca de Zaragoza.
0: ¡Opale!
3: Pero puros guindales. Y ni se imagina la gente los guindales que hay. Puras matitas chicas.
0: Oh.
3: Peatonales.
0: Oh.
3: Sin escalera.
0: Oh,
3: oh, Cristiancito.
0: O con escalera chiquitita.
3: Un poquito de calor porque están saliendo la primavera.
0: ¿Ya?
3: Ya creo que se vienen unos días, pero calurosos.
0: Ah,
3: directamente de por acá, de
0: España. ¡Saludos! ¡Ole, tío! ¡Chaval! ¡Viva España! ¡Viva Sevilla! Y una prima que se dio una silla. Está muy... Saludos para España. Ya. Oye, médico de familia, como te contaba, punto aparte, el médico de la familia, sí, lo tenemos. Y también hoy Día Mundial de la Leche Materna. Eso sí. ¿Hasta cuánto chupaste tetita? Ah, yo hasta como los 6.
2: Oiga, don Cristian, una pregunta muy importante para la cuestión de los españoles. ¿Qué hora es allá?
0: ¿Vamos a hacerle pregunta o qué? Estamos hablando de la leche materna ahora. ¿Hasta qué edad chuparán tetita en España? ¿Sí? ¿Qué pasará con eso? Ya, 8 de la mañana, 38.
2: Ah, sí, en España también andan pescando los que toman leche.
4: Yo aún sigo chupando tetita y usted no, Cristian.
0: Ya, ya, sea todo.

0: Oye, ahora sí es posible. Ahora sí vamos ya con el contacto telefónico. Sí, tenía. Es que lo que pasa, teníamos el camión satelital para el otro lado. No nos enchufamos nunca. Ahora ya estamos ok. Técnicamente estamos con el delegado presidencial Óscar Águila Galdames. ¿Cómo está, Óscar? Bienvenido a Radio La Nueva. Buen día.
1: Hola, ¿cómo están? Buenos días. Un saludo a todos los auditores de la Radio La Nueva.
0: Oiga, nos contaron por ahí que va de viaje, así que si se nos interrumpe el llamado, por ahí lo vamos a entender. Oiga, queríamos preguntarle, delegado, por las obras que se están realizando en el río Mataquito, que nos llama mucho la atención.
1: Bueno, ayer empezaron dos bulldozers a trabajar en el puente Lautaro.
0: Ya.
1: Estuvimos con el alcalde de Licantén y de Curepto, viendo, y con la directora de la Seremi de Obras Públicas, y viendo la obra, viendo cómo estaba funcionando el tema ahí del trabajo de los bulldozers. En realidad era un trabajo necesario. Usted tiene que pensar que la Seremi MOP se recibió con 0 horas bulldozer este año, y producto de las gestiones, de las solicitudes, de tocar puerta en forma constante, se logró esto. Hay otro bulldozer que está trabajando en Rauco, un bulldozer que llega en una días más, iba a trabajar ahí en La Puntilla, en Molina, porque ahí también hubo problemas el año pasado. Así que se están haciendo obras de mitigación en la cuenca del Mataquito.
0: Perfecto. Oiga, delegado, se ha hablado mucho también sobre la posible venida de un frente de temperaturas, de lluvia, como un fenómeno llamado el Niño Godzilla. También entiendo que se están trabajando en aquello, ¿no? En lo que podría venir en cuanto a las lluvias en este invierno.
1: Claro, todo este tema de climatológico, a pesar de que hoy día hay muchos satélites que son exactos, son probabilísticos. Se supone que los meses de julio y agosto serían los meses más malos, según lo que ha hecho Senapred. Pero justamente estas obras son de mitigación, son para poder paliar situaciones que se pueden generar muy extremas de frentes de mal tiempo.
0: Perfecto. Oiga,
1: y también le cuento que me decía nos contaba ahí la Seremi de Obras Públicas, que también se están licitando otras obras de encauzamiento, están en los procesos de licitación, porque ella en realidad se recibió con 0 planificación para poder enfrentar el invierno. Y ahora hay que pasar todas las pruebas de la blancura para poder hacer estas licitaciones, tiene que ir a Contraloría General de la República, etcétera. Pero sí, dentro de unas pocas semanas, ¿cierto?, se van ya a finiquitar estas licitaciones para poder hacer obras de encauzamiento también en el Mataquito.
0: Ah, perfecto, perfecto. Oiga, delegado, también queríamos preguntarle por el corte de luz que sufrimos ayer por la tarde-noche. ¿Hay información sobre aquello?
1: Sí, bueno, ese fue un corte que se generó en la línea de transmisión ahí en Gualañé.
0: ¿Ya?
1: Y eso afectó a Licantén, parte de Rauco, a Sagrada Familia. Estuve en contacto con la CGE, andaban sus patrullas viendo dónde era el corte, porque hay motivos de fuerza mayor muchas veces que afectan a CGE y que no dependen de ellos. Por ejemplo, robo de cable, que alguien hubiese pasado a pegarle un poste y lo hubiera botado. Entonces, no es lo mismo encontrar dónde está la falla en una zona urbana que en una zona rural.
0: Exacto.
1: Hasta altas horas de la noche todavía no encontraba la falla. Sin embargo, conversé con los alcaldes de Licantén y de la alcaldesa de Gualañé y con el director regional del SEC, y al final, a través de estas gestiones, se agilizó que se prendieran los generadores que hay en Bichuquén y que hay también en Licantén para poder dar luz a la gente, porque hay una cierta cantidad de horas legalmente que CGE tiene para poder encontrar la falla. Y así se hizo.
0: Ah, perfecto, perfecto.
1: Pero hay un tremendo problema ahí, ¿sí?, que hay un tema que viene de años, me contaba el director regional del SEC, que es tener una segunda línea de transmisión hacia la costa. Me explicaba que, por ejemplo, hace pocas semanas un corte en Parral y a los 10 minutos ya estaba la luz porque tienen una segunda línea de transmisión, lo que no ocurre hacia la costa, y esta es una problemática que viene de a lo menos, me decía, 10 años a la fecha. Entonces es un tema pendiente que hay que conversarlo y que en algún minuto hay que enfrentarlo.
0: ¿Es factible, delegado? Bueno, me imagino yo que sí es factible, pero ¿qué faltaría? ¿Lo económico? ¿Un acuerdo con la empresa? Hay que trabajar.
1: Es que lo que pasa es que son obras mayores, hay que colocar a la mesa distintos actores, hay mucha gente que se opone a la instalación de antenas. Entonces, claro, se cruzan muchos factores en esto. Pero hay un tema, es un tema que hay que enfrentar.
0: Claro, habría que poner en la balanza ahí muchas cosas, ¿cierto?
1: Sí, así pero hay que sentarse a la mesa con las autoridades respectivas y verlo. Claro. Hay que enfrentarlo. Igual como lo hicimos en el caso de la cuenca de Mataquito, que en algún minuto hicimos una reunión acá en la delegación con todas las autoridades para ver cómo enfrentamos el tema. Después fuimos allá a Alicantén a dar la cara, ¿cierto? A ver cómo íbamos a hacer la hora de mitigación. Y hoy día estamos en algo concreto que se logró.
0: Así es. Delegado, ¿qué se viene a futuro? ¿Qué se está trabajando?
1: Bueno, estamos con hartas cosas, tratando de innovar. Yo siempre le digo a mi equipo, este es nuestro momento, este es el momento de hacer las cosas, que no se nos quede nada sin hacer. Estamos ahí viendo unos seminarios de seguridad, estamos tratando de hacer innovaciones, cosas que no se han hecho antes, como por ejemplo, o retomar estas reuniones técnicas con los alcaldes, poder especializar, por ejemplo, a la gente que hace monitoreo de seguridad en las diferentes municipalidades y especializarnos en el sentido de que puedan entregar mejores evidencias con todas esas cámaras que tienen hoy día muy modernas a las fiscalías para que puedan encauzar mejor los procedimientos que llevan. Y ahí estamos con varias cosas de esa naturaleza. Los CTA, ¿cierto? Los consejos de alcaldes son los que queremos retomar.
0: Ah, perfecto.
1: Sino que se habían dejado de hacer. Incluso anoche, de repente cuando llego a mi casa tarde, empiezo a pensar y decía, ¿y por qué no hacer de repente, por ejemplo, con algún dirigente vecinal, con algún presidente de adultos mayores, y subirlo ahí y llevarle un día a la delegación, sea delegado por un día y que vaya con nosotros a todos lados, que vea cómo son las reuniones que vemos con las municipalidades, con los consejos, y que después nos puedan aportar, y la gente en general, sobre todo los dirigentes vecinales, las personas, cierto, que son dirigentes de adultos mayores, tienen mucho que entregarnos, tienen mucho que aportar.
0: Sin duda, conocen mucho las reales necesidades de la gente, conocen también por dónde puede ir las soluciones a las problemáticas, así que me parece una muy buena idea. Delegado, yo quiero agradecerle el tiempo, quiero agradecerle la disposición para contarnos en qué se está trabajando, en qué se está avanzando, para contarnos también del acontecer, como lo que ocurrió ayer con el suministro eléctrico, así es que nada, desearle que tenga una buena mañana, un buen día y muchas gracias por este contacto, delegado.
1: Muchas gracias a ustedes. Un saludo a todos los auditores.
0: Un abrazo.
1: Que esté muy bien.
0: Chao. Muchas gracias. Conversando con nosotros el delegado presidencial Óscar Águila Galdames. Usted ya lo escuchó acá en Radio La Nueva. Nosotros luego de esto tenemos que irnos a la

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1: 8 de la mañana con 55 minutos.
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3: La Secretaría de Gobierno Digital anunció que durante este mes comenzará a implementarse un nuevo sistema de seguridad para la clave única, el cual agrega un código temporal adicional al momento de realizar trámites en línea. Un grupo de 16 familias presentó una demanda ante la Fiscalía de París contra TikTok, acusando a la plataforma de contribuir a problemas de salud mental en adolescentes, incluyendo depresión, anorexia y conductas suicidas. La acción judicial se suma al debate internacional sobre el impacto de las redes sociales en los menores de edad. El gobierno anunció la implementación del PIN Pass como un nuevo sistema de seguridad voluntario para la clave única que funcionará como un segundo factor de autenticación para resguardar las cuentas de los usuarios.
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0: Ya de regreso, 9 de la mañana con 23. Oye, nos embalamos hablando acá de conquista y todo. Ya está con nosotros, oye, para la sección con peras, manzanas. Sí, siempre se me.
1: Manzanas y hojas.
0: Peras, manzanas y hojas.
1: Sí, buenos días a todos los auditores. Buenos días, Cristian. ¿Cómo estás?
0: Hola, ¿cómo estás? Un segundo.
1: Siempre todo bien, gracias a Dios.
0: Con peras, manzanas y hojas.
1: Sí, claro.
0: ¿Cómo estás? Frío hoy día, ¿no?
1: Sí, hoy día estaba heladito. Hoy día marcaba 0 grados el auto cuando salí en la mañana.
0: Ayer por la mañana también tuvimos muy baja. Sí. Temperatura.
1: Pero por lo menos estos días, del domingo para adelante, alumbró el solcito y estaba. Pero el día sábado sí que estuvo helado todo el día. El sábado estaba para calar los huesos.
0: Sí.
1: Pero ayer estuvo rico el solcito y hoy día parece que va a estar igual. Bueno,
0: oiga, pasamos el jueves el datito del fútbol que tenían, del partido, la fecha que
1: me tocaba. Ah, perfecto, sí, yo fui.
0: Y fueron, ¿y cómo anduvieron?
1: Son 4 categorías las que estaban jugando, 3 ganaron y una perdieron, creo. Perdieron. Sí, pero era con O'Higgins.
0: Con O'Higgins de Rancagua.
1: En Teno. Sí, bueno, yo fui, vi 3 partidos de 4. Mira, está el estadio de Teno y las dos primeras series, las más chicas, juegan en cancha, juegan las dos simultáneas en cancha, no cancha completa, la mitad de la cancha va al lado. Entonces terminan ellas esa serie. Y después juegan a cancha completa las dos series más grandes. Yo me quedé hasta el primero, la serie más grande.
0: Ya, perfecto.
1: Después el viejito ahí, compadre, el viejito grande está...
0: Tiritando.
1: Sí. Hacía frío. Sí, pero igual. No, pero el espectáculo es extraordinario, ver a los papás.
0: A los niños, sobre todo, disfrutar.
1: No, y los papás cuidando, súper presente, ¿no? Una muy buena onda, una muy buena dinámica. Contento. Muy contento y buena onda a los papás ahí que le están poniendo el hombro y, bueno, lo hemos conversado tantas veces.
0: Exacto, así que... Bueno, yo quiero aprovechar de mandarle saludos a Unión Sagrada Familia, que este día jueves 21 tenía que enfrentarse a Estadio Español.
1: ¿Ya?
0: Pero debido a que Sagrada Familia es muy... tiene una actividad que es el desfile muy tradicional donde
1: lo hacen en Villa Prat, ¿no?
0: Los colegios, entonces se suspende aquella fecha.
1: ¿Y eso es un campeonato o es un amistoso?
0: No, Superliga. Superliga. Ah. Sí, Superliga, estamos categoría 2018-2019, sextos en la tabla. Bueno, antes de Huachipato, que ahí nos ganaron el sábado, como 4-2.
1: Pero es una competencia de la provincia.
0: Hay equipos de Gualañel y Cantén, hay unos de Talca.
1: ¿Dura todo el año?
0: Todo el año. Es una liga, ¿verdad? Se llama Superliga. Después de la medianía de la tabla hacia arriba juegan un campeonato que se llama Copa Oro. Y de la medianía de la tabla hacia abajo juegan Copa Plata.
1: Perfecto.
0: Así que ahí están todo el año los muchachos... En campeonato.
1: Ah, qué buena.
0: Categoría 2019.
1: ¿Y les tocaba de local usted ahí?
0: No, de visita en el Estadio Español.
1: Ya.
0: Así que no. Pero bueno, se suspendió. Esperamos para el próximo fin de semana. De hecho, vamos a tener una sección acá en la radio los días viernes, donde los papás, se me ocurrió el otro día, donde los papás van a poder invitar a la gente a los partidos de su hijo. Entonces van a decir, oye, yo acá de tal equipo jugamos en tal sector. Contra tal persona
1: comienza a pero eso lo va a hacer a micrófono abierto.
0: Que la gente pase el datito de los partidos.
1: Pero es que eso tenéis que dedicarle tiempo y fomentar ese tipo de prácticas, pues, hombre. Eso tenéis que ponerle.
0: Exacto, es que el deporte.
1: Tenéis que ponerle talento.
0: El deporte hay que cuidarlo, hay que.
1: Pero lógico, y no solamente en esas disciplinas, si está lleno de disciplinas, pues. Así que hay que motivar, hay que empujar, hay que apoyar a los que están en ese circuito. O sea, tú como medio de comunicación, tenemos que resaltar las cosas buenas, pues.
0: Exacto. Sí. Oiga, hablando un poquito de actualidad, que es de lo que venimos hablando últimamente en los programas acá, de la vida misma, hay dos hechos noticiosos que llaman la atención y causan repudio. Ya, vamos a empezar, yo creo que con el más suave, que es Germán Naranjo. No sé si recuerda, este chileno racista que le dijo mono a una persona de la aerolínea, que yo creo que, no sé si es, me cuesta creer que existan personas con ese pensamiento todavía. Me cuesta mucho, sé que existen, pero es re fuerte escucharlo.
1: No, pero es que eso es la estupidez misma. Si estamos, de repente uno ve esas noticias y dice, pero ¿de qué estamos hablando? O sea, ¿De qué estáis hablando? En un espacio reducido, adentro de un avión. Se enfrasca en esa discusión absurda de cabro chico, o sea, un gallo de 50 y tantos años, un ejecutivo. No, a mí me violentó ver esa estupidez del actuar del ser humano. Y bueno, pero parece que le va a salir cara al hombre.
0: Ojalá, po. Ojalá.
1: Porque le hicieron súper bien, porque no se quedaron callados, y cuando venía de vuelta el hombre, lo pescaron en Sao Paulo.
0: Sí.
1: Y veía yo la noticia ayer y salía uno abogado brasileño, y está estipulado en la ley. Entonces, está estipulado en la ley brasileña. Le puede salir, hablaban ahí hasta como 10 años de cárcel.
0: Wow.
1: Sí. Porque y fíjate que hubo una abogada que dio una explicación bastante sensata, bastante lógica, y lo manifestó de la siguiente manera, que nosotros no lo vemos mucho como sociedad, porque el tema del racismo lo hemos visto más ahora a raíz de estos tipos de casos que se han dado en el mundo, pero Brasil llegó mucho inmigrante, mucho esclavo negro. Entonces tiene un tema de la sociedad incierta, es una problemática dentro de la sociedad. Entonces han tenido mucha esa discriminación y ese racismo, que nosotros no lo tenemos tan presente, nosotros no, por el tema de la cordillera.
0: Claro.
1: No nos llegaron esa oleada de esclavos como llegaron en algún minuto a Brasil. En Salvador de Bahía, el puerto Salvador de Bahía, había una instalación que me tocó conocerla por un viaje que hicimos en algún minuto, donde llegaban de África, llegaban los esclavos, y los mantenían ahí mientras los remataban. Era una instalación súper precaria,
0: claro.
1: súper mala. Entonces, si tú piensas que Brasil fue construido con inmigrantes o esclavos, como queráis llamarlo, con tráfico de personas, tiene un tema potente. Entonces ellos legislaron y lo hicieron, y a este tipo cayó dentro de la legislación de Brasil, pues. O sea, porque él vuela, él es un ejecutivo chileno que va a una feria a Frankfurt, en Alemania, y hace la escala. Todos saben que la TAM se fusionó con la línea brasileña, entonces tiene mucha escala en Sao Paulo. Y, bueno, y él, en el trayecto entre Sao Paulo y Frankfurt, se produce todo este episodio. Está 5 días en Alemania y vuelve. Y cuando llega acá, cuando llega a hacer el enlace, ahí lo pescan, pues. Entonces, no, bien manejado, bien. Y bueno, y el gallo claramente de una insensatez y una falta de claridad mental o de empatía con la gente tremenda. Así que, mal, ahora está alegando que estaba medicado, que pastillas, qué sé yo, pero parece que le va a salir,
0: claro.
1: No le va a salir fácil, claro, al hombre.
0: Sí. Así que, bueno, hay que esperar. Por acá nos dicen, yo vi la noticia, don Segundo, me dio vergüenza y todavía me dan vergüenza. Dice, qué ganas de encajarle un soplamoco. Dice, claro, Brasil tiene, como dice don Segundo, más arraigado lo de los esclavos. De hecho,
1: sí,
0: cuenta la historia muchas veces que compraban, igual como uno puede verlo, odiosa la comparación, pero prácticamente un esclavo, como quien compra un caballo para reproducirlo, también se da mucho que compraban esclavos supuestamente sementales para reproducirlo con mujeres, ¿verdad? Y así tener más esclavos a futuro.
1: Pero así era.
0: O sea, era terrible.
1: Era el tráfico de personas, el tráfico de esclavos que se traían de África hacia América, y llegaban ahí, llegaban al punto más cercano, era ahí Salvador de Bahía. Entonces, es que lo que pasa es que nosotros somos un país nuevo, tenemos 200 y tantos años recién, y hay procesos de colonizaciones, por eso nosotros tenemos un tema cultural.
0: Desconocemos varias cosas.
1: Sí, porque nosotros no tenemos cultura, no tenemos mucha educación y mucha cultura.
0: Exactamente. El otro día estaba viendo el tema de Haití, por ejemplo, de por qué Haití es tan pobre, y sobre una deuda histórica. Resulta que cuando ellos lograron su independencia, estas personas que creo que fueron los españoles, ¿no? España, no, Francia.
1: Sí, que hablan, Francia. Criolevo.
0: Entonces, Francia lleva a esclavo a Haití, los hace trabajar, ¿verdad?, durante años. Ellos luchan, logran su independencia. Y una vez que logran la independencia, Francia les cobra una suma de dinero importante por la independencia, por los costos asociados que tenía haberlos puesto en Haití.
1: Sí, claro.
0: Digamos, y le cobraban, qué sé yo, gastos de alimentación y otras cosas. Entonces Francia

0: Y somos súper ajenos a lo que pasa a nivel global hoy día con más información, pero hay un caso que me tocó leerlo en algún minuto a mí, que es reciente, el tema de Sudáfrica, con Mandela. Ese tema sí que es heavy en términos de integración. Sudáfrica era una colonia inglesa y siempre fue separado racialmente, barrios. Bueno, y Mandela, que es un líder natural, que lo recomiendo si pueden leerlo. Él, de hecho, Mandela estuvo 28 años preso en la cárcel por un tema de defensa de la integración. Bueno, y hay una película que está relacionada con el tema del rugby. Y hace una integración y se da vuelta. Sudáfrica hoy día una nación que convive perfectamente bien, pero tuvo el apartheid que llamaban, y eso y eso es reciente, ¿eh? Cuando te hablo reciente, esto en 30 años atrás, una cosa así, pues, entonces no es tan antiguo. Entonces, claro, recordemos que muchas naciones europeas salieron a colonizar el mundo. Puede haber sido el caso. Acá nos tocaron a nosotros los españoles.
1: Claro. De hecho, Gonzalo, acá nos dicen el caso de Haití, fue España y luego Francia.
0: Puede ser. Sí. Puede ser. Y ahí hay todo un tema. Y hay toda. Bueno, Occidente, básicamente, los imperios europeos salieron a los países salieron a que cuando estuvieron estructurados en la forma que los conocemos hoy día, salieron a colonizar el mundo y tienen en distintas partes, pero eso se ha ido acabando. Y bueno, y a su vez ahí viene toda la precarización también de los países menos desarrollados, pero sigue estando presente, digamos, ¿no?
1: Por acá nos dicen, justamente apartheid se llama eso, nos dice un auditor, lo mismo que
0: Perfecto,
1: hace
0: sí.
1: Israel con Palestina. Habían veredas para blancos y para negros, ahora son para judíos y árabes.
0: Sí, bueno, siempre las guerras han sido religiosas, básicamente, desde que el mundo existe, y la pelea entre Oriente y Occidente, lo que hemos estado viendo. Sí. Pero mira, fíjate cómo es el ser humano, ¿eh? Fíjate que ahora ya ni siquiera hablamos del Estrecho de Hormuz. ya estamos todos ahí metidos y nos manejan nuestra información. Me refiero al extremo Hormuz, la guerra de Estados Unidos con Irán, y aparecen otro tipo de noticias, por ejemplo esta misma o lo que tenemos acá a nivel local, pero al final da a mí lo que mira, volviendo un poco al caso de este tipo. Y hay uno que lo íbamos a tocar, el tema del padre, la segunda noticia.
1: Terrible, sí, del bebé que cayó.
0: Yo, a mí eso me si queréis contarla esta, va a ser un análisis de entre las dos, digamos. Habíamos conversado con Cristian que íbamos a comentar cuenta la noticia tú, pues, la segunda.
1: De este niño que cayó de un departamento, ¿verdad?
0: Claro,
1: y que ha causado mucha indignación. Porque el papá queda, digamos, no queda en prisión preventiva, y se están conociendo nuevos antecedentes de que al parecer indican de que el papá no estaba muy pendiente de esta pequeña, y que solamente tenía, creo que, una o dos visitas al mes con ella.
0: Lo que escuché que llevaba recién partiendo el régimen de visita, recién había partido. Pero mira, ambos dos casos. El ejecutivo este con el tema racista y el del papá, te dais cuenta de una precarización de la parte ética, moral, que yo la vengo diciendo hace mucho rato, donde un padre es indolente o cero responsabilidad con la fusión de la paternidad, valga la redundancia, de tener un hijo, o una, en este caso no una hija, y tenerlo con la liviandad, con lo que resultó al final. Pues, o sea, te das cuenta, se han ido descubriendo otras cosas, donde está especificado incluso en la tenencia, salía especificado que si lo llevaba a un departamento tenía que tener la malla, qué sé yo. Entonces te das cuenta que estamos viviendo una crisis ética tremenda, porque si bien es cierto para cualquier persona,

0: persona sensata, normal, traer un hijo al mundo no es cualquier cosa. O sea, hoy día, y vemos que estamos de repente tan cambiados, a mí me produce una contradicción vital de repente, porque vemos otros sectores que potencian más los animales, no sé, le dan mucho más, y vemos como que la sociedad, estas cosas, y esto va a pasar, o sea, van a durar, el dolor va a ser un tema mediático, y va a pasar, va a pasar en 4 o 5 días más, ni siquiera nos vamos a acordar de lo que pasó con porque así estamos funcionando. Entonces, me produce que hay tanta estupidez, tanta falta de conciencia, de no hacerse responsable. O sea, yo lo encuentro lamentable que aparezca este tipo de noticias, y son más de lo que uno cree, eso está claro, digamos. Así que...
1: Ahora la pregunta es, claro, ¿en qué momento nos pusimos como sociedad de esta forma? O si antes, digamos, ocurría lo mismo y no se sabía porque había menos redes sociales, había menos medios de comunicación. Entonces, no, mira, que la sociedad ha cambiado en este sentido para mal.
0: Sí, o sea, lo que pasa es que estos cambios no son de un minuto para otro. Es cuando tú vas permitiendo cierto relajo, ciertas cosas. Por ejemplo, partimos con cuando se banalizó, y no quiero ponerme
1: grave.
0: Ni cartuchón, ni nada de eso, digamos, no, por favor, lejos de eso. Cuando en cierto periodo se tiró a la chuña el tema, ya, condones para los niños a entregar, que fue un tema que estuvo en algún minuto. Cuando ya entramos en ese nivel, donde somos seres humanos que nos diferenciamos de cualquier animalito porque tenemos capacidad para pensar, y nos prostituimos nuestro cuerpo, porque eso en definitiva es, ¿en qué nos diferencia un ser humano con un perrito, con una esta? Porque tenemos una capacidad de razonar, de pensar y de autocuidarnos, pero cuando nuestro cuerpo ya lo banalizamos, da lo mismo, entonces no hacemos la pega de, oye, momentito, tú eres una mujer, yo soy un hombre, está bien, pero no podemos seguir con el instinto animal por ir y tener una relación sexual así al libre albedrío. ¿Y cómo es la solución más fácil? Regalemos condones. Y si no se recibe, entonces yo en eso me voy para atrás. O sea, yo me estoy yendo, cállate, ¿dónde me estoy yendo? Y después vino la pastilla el día después. Y después, sexo libre, qué sé yo, y capaz esta niña, yo no desconozco, no tengo idea la relación que tuvieron ellos. Pero cuando se empieza a banalizar, entonces no es una cosa que sea de un minuto para otro. Esto ya es el ejemplo ya de la insensatez tremenda, porque ya una niñita que tiene 2 años, claramente había por lo que se desprende ahí de la noticia, habían diferencias tremendas entre una rivalidad, había un juicio, había un acuerdo, y ella creo que era desde marzo nomás que estaba la niñita visitando a su padre con una salida dominical. Entonces, tú me preguntáis, ¿en qué minuto?
1: Desde ahí.
0: No, esto viene de mucho más atrás.
1: Según lo que logro entender, según lo que nos quiere decir, es más importante, en vez de decir... A ver, ya, porque mucha gente dice, ya, es que la juventud está como así, tiene que cuidarse, porque ya no es como antes. En vez de dar énfasis en eso, decir, oye, a los muchachos jóvenes, no se salten la etapa, vayan tranquilos, ya van a tener momento, digamos, para
0: tener
1: una pareja más estable y poder...
0: Pero, Cristian, si esto lo hemos conversado 1 millón de veces, queremos el resultado inmediato. El alcohol siempre ha estado presente. El alcohol siempre ha estado presente desde que el mundo existe, ha estado el alcohol. Después ahora ya hay más presencia de droga y ese tipo de cosas. Pero uno en condiciones normales tiene que decir, oye, ¿hasta dónde puedo llegar, po? O sea, igual que el que maneja curado, el que... Está bien. Pero si vas a causar un daño a una tercera persona, cuestiónate un poco. ¿Cachai? Entonces, y eso por favor, entonces lo más fácil, hoy día el tema del alcohol, el tema de la droga, son evasores para quitar la realidad. O sea, tú tienes una realidad, ahoguemos las penas, ese es un dicho antiguo, ¿no es cierto? Pero si tú no enfrentas la realidad con lo que te está pasando en cualquier ámbito, vaya a caer en una espiral de degradación. Y esto es lo que estamos viendo como sociedad, si no es más que eso.
1: Y de hecho, claro, hay gente muchas veces que quiere evadir y va al doctor y le recetan drogas legales.
0: Ah, lógico,
1: está pero todo el día las personas.
0: Pero si estamos, la sociedad chilena está empastillada total. De hecho, es el argumento que ocupa el abogado para defender al
1: justamente.
0: ¿Cachai, no?
1: Oye, tenemos comentario acá, dice: hola, buen día para usted y para el invitado, panelista, si ya estable. Yo creo que el problema está en que cada vez la gente está más indolente y despreocupada por el bienestar del otro. Nosotros tildábamos a nuestros padres de cuáticos por ser sobreprotectores. Hay algunos padres que hoy dicen hay que dejarlos ser y dejarlos ser se transforman en descuido. Ah, y el dejarlo ser se transforma en descuido y enseñar en tomar precauciones y proteger al otro, sea de la edad que sea. Es verdad.
0: Absolutamente. Estaba en la misma línea de lo que yo pienso. Uno ahí de repente se ha confundido, pero esto es un tema de la psicología moderna, donde el yo y sentirme bien, la satisfacción y la felicidad... Está bien, pero ahí concuerdo plenamente con el uno a un hijo lo quiere,
1: claro.
0: Pero no va a tener una buena relación y todo lo demás, pero uno sigue siendo el padre, la obligación de uno como padre es si ve, porque si es padre es porque tiene más recorrido en la vida, tiene más experiencia, tiene más conciencia, le va a recomendar lo mejor a sus hijos.
1: Exacto.
0: Entonces no puede caer en el mismo tema. Y lo otro que es sumamente relevante para los que están criando es ver las amistades y dónde, qué están haciendo nuestros hijos. O sea, si no tenemos la... Porque esa es una preocupación constante. Tú no te puedes relajar. Si tú ves que tu hijo tiene mala amistad o frecuenta lugares que no son lo que tú esperas, digamos, tienes que hacer la pega. O sea, el relajarse te puede encontrar el día de mañana con y hacer la pega hoy día, digo la pantalla, por eso yo soy tan hincha, tan proclive al tema del deporte, al tema de la familia, de los amigos leales, que lo hemos conversado millones de veces acá. Entonces, yo creo que por ahí va la cosa, ¿no? Lo barato se puede transformar caro en términos de tiempo y dedicación de un buen tiempo y una buena enseñanza se puede transformar en un problema para toda la vida.
1: Y no es tan fácil, o sea, perdón, no es tan difícil, porque yo he escuchado muchas veces, oye, a papá, no sé dónde, pero dicen, es que todos los niños andan con el celular, entonces ¿cómo yo al mío le voy a quitar? Es difícil, porque lo ve en todos lados.
0: Pero
1: un niño que está en algún tipo de deporte... solito va a ir dejando el teléfono y las pantallas, porque le va a interesar más el deporte.
0: Pero absolutamente, si esto es un tema de esto es un tema de crear los hábitos y crear la conciencia y crear la disciplina y te das cuenta que hay un periodo de maduraciones que está estudiado también, porque en 20 días, 25 días puedes cambiar un hábito, qué sé yo. Eso es, levantarse más temprano, no tengo idea, hacer alguna actividad, salir a caminar, no tengo idea, la actividad que
1: salir estime. Salir con el perro a dar una vuelta.
0: Claro, pero es calidad de tiempo y eso yo creo que es lo que uno invierta en tiempo en ese, te lo va a devolver infinitamente con creces en el futuro.
1: Sin duda. Acá nos dicen, buenos días, lo que pasa es que antes nosotros le teníamos miedo. O respeto a nuestros padres. Hoy es al revés. Nosotros le tenemos miedo a nuestros hijos, miedo a perder su confianza, cuando antes era al revés.
0: Sí, lo que pasa que, y también lo hemos conversado en otra oportunidad, muchas veces se confunde el dar, si el niñito, por ejemplo, andáis en el supermercado y se pone a llorar por un chocolate, una cosa así, y te manipula, porque son manipuladores extremadamente buenos, y tú por no hacer porque no te hagan un escándalo, qué sé yo, accedes a eso, ahí estás cayendo en un castigo social, que estás teniendo miedo a la funa, o qué sé yo, a no cumplir el rol que corresponde. Esto lo estoy graficando en un ejemplo claro. Así súper súper básico, digamos, pero...
1: Es que es verdad, yo siento que ese punto es muy cierto. Uno como papá, muchas veces, porque yo soy franco, a mí me criaron a la antigua. A mí me criaron a la antigua y a mí me dijeron, mira, cuando se puede, cuando no, no. Nosotros somos tus papás, obviamente vamos a querer darte lo mejor, pero hay veces que no y no nomás. Entonces uno muchas veces pasa por esas situaciones y uno tiene miedo a cómo actuar por el miedo a que alguien te esté filmando, mira, o grabando y te fune.
0: Mira, Cristian, Yo creo que hay que tener las cosas claras, que toda acción tiene una consecuencia. Te voy a contar un caso particular mío con el hijo mayor. Mi hijo mayor hoy día tiene 38 años. Y estábamos debutando con el tema 12, 13 años, 14 años, una cosa así, fiesta. Entonces, la fiesta era, él venía a una fiesta que no era de unos que ubicábamos, no era del mismo colegio, qué sé yo, y era en el club de tenis. Yo estoy hablando que esto debe haber sido unos, tiene 38 menos unos 25 años atrás, pues, ¿ya? Pero ya el sector del óvalo era un tema viernes en la noche, entonces le digo yo, ningún problema, te voy a ir a dejar yo a la fiesta y te voy a ir a buscar. Chaquera, no, tenés, voy a ir y te voy a dejar. Y te aviso al tiro que me voy a bajar y voy a ir a ver cómo es el tema de si la fiesta es adentro o va a ser afuera, quién va a estar a cargo de la fiesta. ¿Ok? Ya, llegó el momento del día de la fiesta, viernes en la noche. Me acuerdo que estaba mi suegro en la casa, que venían de visita. Entonces ya, vamos. Y va, él me desafía adelante. Me dice, vamos a ir, pero tú no te vas a bajar. Con público ahí. Entonces yo le digo, yo voy a ir y si tú no me permites que te bajes, te vienes de vuelta conmigo. Corta. Partió la cena. Llegamos al club de tenis. Ya, vamos. Y él me dice, no. Entonces nos vamos para la casa. Tenés medio minuto. Me bajo y lo que digo, aquí el que manda y el que soy yo. Por tu bien. No. No soy. Agarramos, echamos a andar y de vuelta. Cuando llegué a la casa, armó pataleta porque tenía la barra brava que lo estaba.
1: Sobre todo si estaban los abuelos.
0: Claro. Yo, calladito nomás. Yo tengo que cumplir mi rol que me corresponde. Yo le dije cómo era el tema. Y menos en ese lugar, porque los 13, 14 años, listo y sacado. Barrinche, pataleta. Yo en eso yo no transaba. Hoy día me lo agradece.
1: Hoy día sí.
0: Hoy día me lo agradece porque ya tiene hija de 12 años.
1: Se lo agradece.
0: Claro. Y ese mismo tiene otra historia conmigo, peor, porque en algún minuto más te la puedo
1: pero
0: contar.
1: Cuando dice no transaba, pero todavía mantiene su postura, si le tocara hacer eso hoy mismo lo.
0: Pero de todas maneras, de todas maneras, hombre. Pero eso no tengo ninguna duda. Si un niño, mira, dentro del libro que estoy leyendo, que lo hemos comentado otras veces, el cerebro del niño, del cerebro del ser humano, se termina de completar más o menos hoy día a los 22 años. Entonces, ¿cómo le va a dejar una decisión a un niño? El porcentaje más importante de formación del cerebro es durante los primeros 3 o 4 años, que se completa como el 70% del cerebro, la parte neuronal y todo. Entonces, ¿cómo vas a dejar, si está medido? Está medido que entre que más retardes el consumo de alcohol, más posibilidades tiene que el cerebro se cuadre, si le estás dando alcohol o droga a un niño de 10, 12 años. O sea, no tengo ninguna duda de que...
1: No
0: tengo ninguna duda, aunque me eche toda la calle encima. Entonces, ahí como se confunden los padres, que el hijo te va a querer más o te va a querer menos. Claro, efectivamente, él tuvo un berrinche y una pataleta y todo lo que tú crees. Pero uno tiene que marcar el tema.
1: Ahora, no sé si uno, como papá, digamos, o en, no sé, en lo personal, no sé si mi foco es como que mi hijo me llene de amor. Yo siento que lo que uno como papá tiene que hacer es formarlos para que un día sean personas de bien.
0: No, pero es que tampoco se puede establecer una relación, casi de proveedor, más o menos, de darle. No, tiene que haber un afecto, tiene que haber cariño, tiene que haber. Claro.
1: Pero a lo que voy es que los papás de antes nos decían, cuando uno niño decía, por decir algo, no te voy a querer, ¿qué le decían a uno? No me importa. En mi caso, lo que me importa es que usted sea una persona correcta. Claro, uno niño después lo dije.
0: Sí, pero es que eso.
1: Por un impulso.
0: Sí. Pero yo creo que en eso, yo creo que no hay que claudicar. Claro, para uno que es más conservador, me refiero a conservador en su forma de vivir, en el rol de la familia, la relación de relación, sí, cómo vincularse con los hijos, con la familia extendida. Por lo menos a mí, yo soy un agradecido de las decisiones que he ido tomando. Esto, cuando tú preguntas en qué momento es un cúmulo de malas decisiones, que el tiempo se te va corriendo para adelante, y cuando llega a cierta edad de la vida te das cuenta, para atrás hace el balance y dice, pero yo por lo menos en mi caso personal, y hablo por mí, yo estoy muy contento con lo que me ha tocado, tengo en mi vida siempre a Dios presente, y lo agradezco a mis padres que tuve la ocasión de caer en un buen lugar, ¿no? Para mí, o sea, para quien sabe, para ti o para otro, mi vida es una mierda, ¿no? La que tengo yo, pero eso yo lo respeto, yo por lo menos con el caso mío estoy muy contento y muy muy muy agradecido y feliz de lo que he logrado hacer, digamos, ¿cachai? Pero eso.
1: Oye, estamos en peras, manzanas y hojas. Hay comentarios del público, vamos a ver. Sí. Dice, oye, lo otro que en este país tan nebuloso los partidos políticos se aprovechan. Los de derecha dicen que los de izquierda no siguen reglas y quieren todo gratis. Los de izquierda dicen que los de derecha son adoctrinados y solo lucran y no luchan por el pueblo. Raya para la suma, los únicos que ganan con esto son los partidos. Ya, dice, el otro problema es que dejan que los hijos manden a los padres. Ejemplo, van a un compartir y el niño se quiere ir y los papás se van si quiere salir y el niño no quiere ir. Los padres cambian sus planes. Al final los padres de ahora hacen lo que quiere el hijo. Bueno,
0: ahí... Oye, pero un poco lo que dijo el auditor ahí con el tema de los políticos, de izquierda y derecha. Bueno, como todos saben, yo he tenido algunas incursiones en la política y me ha tocado conocer más de adentro cómo funciona, y te puedo decir que son todos unos manipuladores. Hacen un acercamiento, ven la debilidad del otro, me refiero con la ciudadanía.
1: Te dicen lo que es, saben lo que uno quiere escuchar y te lo dicen.
0: Claro, son todos unos manipuladores. Cuando digo todo es una generalidad, no quiero decir que el 100%, digamos, pero es una característica frecuente que se acercan a un vecindario, por decirte, que tiene una problemática X, hacen como que empatizan y el dolor y la cosa, lo perciben eso, después lo manipulan y después lo estrujan como lo tienen que estrujar. Entonces yo ahí llamo a la ciudadanía, que lo he llamado siempre desde el primer día que me tiré la incursión política: investiguen, vean, hagan su propio análisis, vean quiénes son y van a tener claridad. Pero es una característica, como muy bien lo dijo el auditor, es una característica no de ningún partido político, es una característica humana y eso es parte de la sociedad, ¿no?
1: Ah, perfecto. Sí, no, yo el tema de la vida es, algunos dicen la vida es fácil, otros dicen la vida es compleja. Yo creo que va a depender mucho del punto o donde uno esté parado para mirarla, ¿no?
0: Mira, yo creo que cuando uno va pasando por distintas etapas de la vida va teniendo conciencia de ciertas cosas. Uno cuando es chico no tiene la referencia a los papás nomás. Ya después, cuando va viendo, tiene que ir distinguiendo y va tomando sus decisiones y va haciendo su propio camino, digamos. Yo creo que uno, entre antes tome conciencia que estamos de paso, que estamos, que tiene que vivir, que no nos vamos ya nada para el otro lado. Entre que antes tome conciencia de eso y que tenga claridad de lo que significa la amistad, lo que significa, no sé, lo que puede ser el matrimonio para alguno, otro, yo creo que se le va a hacer más fácil, pero y que vivimos en sociedad, o sea, si no vivimos solos. Uno sale de aquí y te topáis con gente en la esquina, si ya subieron. Ayer conversando con un amigo de la vida, conversábamos, ¿por qué nos comparamos tanto de repente con países europeos? O qué sé yo. Entonces le decía, que mi percepción era que en algún minuto nos vendieron el cuento de que aquí íbamos a llegar al desarrollo, qué sé yo, pero nosotros estábamos muy, pues, tal vez económicamente en índice, cumplíamos, ¿cierto? Cuando Chile entró a la OCDE, que eso fue más o menos el año 2010, a mí me tocó participar harto en el tema gremial y harto en el tema ministerial, y me di cuenta lo que era el tema chileno, y muchas de las cifras se adulteraron para poder entrar a la OCDE. Ah, índices que
1: le metimos la cuchufleta.
0: Claro. Lo estamos viendo todos los días. O sea, cuando vemos el caso Codelco, que se inflaron las cifras por un tema. Ya, pero ahí no me quiero meter en ese lado. Pero se manipularon las cifras para tratar de entrar, para llegar a un ranking dentro de los países más desarrollados, qué sé yo. Pero nosotros no teníamos la cultura para estar ahí.
1: ¿Y hay una retribución por estar ahí en ese ranking? ¿O?
0: Sí, pues tienes ventaja. Pues. Te mira el mundo, más desarrollado, distinto. Te mira distinto cuando hay el momento de hacer inversiones, colocar algunas cosas.
1: Hay un respaldo, digamos, está al
0: lado. Sí, pues, tiene un prestigio. Tiene un tema, sí.
1: Metimos la cuchufleta,
0: claro, entonces, a los chilenos. Entonces, cuando te das cuenta que todas las políticas públicas acá se hacen pensando, mirando a Noruega, a países top, pero nosotros no tenemos la cultura.
1: Se pierde la realidad. Sí,
0: y te lo voy a poner súper corta. Una problemática que tenemos en todas las ciudades de Chile. Todas, porque nosotros alegamos de Curicó nomás, pero en todas las ciudades de Chile es un tema de conectividad. Mucho auto, poca carretera, y mucho auto, y poca bicicleta, y poco caminar, y poco tranvía, y poco, ¿cachai? Entonces tú vas a cualquier ciudad de Europa, de la OCDE, con cultura más desarrollada, y te convive el peatón, el tranvía, el taxi, el auto particular, el metro, la patineta, ¿no? Porque hay una cultura de respeto. Tú vas pasando el tranvía, por ejemplo, podríamos, por decir algo, en cualquier ciudad chica de Francia, qué sé yo, puede ser como Curicó, en Curicó podríamos tener un tranvía, por decirte una cosa, que vaya por la Alameda. Pero acá no se respeta, ¿no? Acá se rompe el paradero. Acá, si alguien aparece tincado, se cruza cualquiera. No hay un respeto. Tú anda a ver los basurales que hay, entonces está de basura en todas partes. Entonces, cuando nosotros decimos, oye, queremos entrar a la OCDE, queremos hablar de las emisiones de CO2, queremos hablar de huella de carbono, queremos hacer respetar ambientalistas, si no nos respetamos entre nosotros. Entonces es un tema cultural. ¿Ah? Es un tema cultural. Mientras no se vaya la educación. Porque aquí, digamos las cosas como son, cuando la gente, el tema de la licencia, esos son robos, pero aquí se matiza.
1: Se disfraza,
0: ¿cachai? Entonces, nosotros estamos lejos, porque si podemos sacar la vuelta, la sacamos, si podemos hacer la corta, la hacemos corta, si podemos robar, robamos. Entonces,
1: estamos muy lejos.
0: Ojo con eso. Sí. Miramos afuera, y además hemos ido precarizándonos cada día más, porque no estamos haciendo una pega como corresponde.
1: De hecho, yo sigo un youtuber peruano bastante conocido, estuvo esta semana en China y él le llamaba cosas muy pequeñas, le llamaban mucho la atención, como por ejemplo que están las motos de los chinos todas estacionadas con las llaves puestas. Sí, entonces le decía, le preguntaba al chino, ¿por qué todos dejan las llaves puestas? No, porque acá no roban. Pero nunca ocurrió un robo. Sí, han ocurrido robos, pero tiene un mes de cárcel. Dice, ya, pero si esto ocurre en Latinoamérica, un mes de cárcel, todos robarían allá porque es poca la pena.
0: La pena.
1: Claro, el chino le explicaba, claro, es un mes de cárcel, pero dos o tres generaciones, papá, puede ser abuelo, papá, hijo, no van a poder trabajar nunca en su vida para algo estatal. O sea, si alguien de la familia comete un error, creo que afecta cerca de tres generaciones y no podrían trabajar en algo como para el Estado, digamos, claro. o le corta o le achica el campo laboral para muchas cosas. Entonces, uno dice algo tan simple como dejar las llaves puestas en la moto, en los autos, impensado para acá, po.
0: Pero imagínate, si lo traduces en términos de número de economista, tú vas tú vas en los países europeos y no ves cercos entre un campo y otro. Las rejas no existen, po. Tú acá lo primero, acá hasta los negocios llenos de rejas por todas partes, po.
1: Sí. Entonces, y en Europa, tú, un kiosco sin nada donde la gente deja su platita y se lleva su producto.
0: Lógico. Ayer conversamos con este mismo amigo en Estados Unidos. En Estados Unidos, los diarios, en la época, años atrás, no sé cómo estará ahora, los dejaban en la calle y cada uno iba, pagaba
1: y se iba.
0: En Europa, en ciertos sectores, las cosechas, porque está muy escasa la mano de obra, sobre todo en Europa. Cuando hay cosechas sumantes de frambuesa, de tomate, qué sé yo, y los agricultores ya son pequeños agricultores, lo que hacen, ponen afuera, te ponen una canasta, una balanza, y tú vas, entras, cosechas tú mismo, con la canasta, pesas, pagas y te vas. Así funciona.
1: Puede, pero muchos años.
0: Claro, entonces, ¿sabes lo que? Me tocó ver ahora en el sur, en el verano que fuimos, anduvimos allá, en algunas partes, específicamente en la zona de Puerto Montt, granjas que tienen ese sistema. Pero es como, porque ¿qué es lo que están haciendo ahí? Estamos preparando ciudadanos para que se vayan después para allá. Hasta eso somos imbéciles, los chilenos. Estamos preparando nuevas generaciones para que una vez que tengan 17, tengan 18, 20 años, van a estudiar acá y se van a ir a trabajar afuera. Porque no somos capaces de romper esa inercia. Y esa inercia se llama generosidad, ponerse en el lugar del otro y ayudar al otro. Si no es más que eso.
1: Con peras, manzanas y hojas. Oye, queremos agradecer la visita este día martes a Segundo Hojas. Quedaron algunos mensajes por ahí sin leer. Uno dice, yo quiero escuchar la otra historia, dice. La de su hijo. Porque estoy criando y recién tiene 2 años. Y aparte porque me gusta el cahuín. Ya, perfecto. ¿Qué más nos dicen por acá? Oiga, Chico Castro, usted debe verse más chico todavía al lado del viejo grande. Sáquense una selfie, dice. Ya, oye, muchas gracias por la visita.
0: Feliz 21 de mayo a todos, que lo pasen muy bien y estamos en contacto. Gracias.
1: Que lo vaya muy bien. Ahí está, con peras, manzanas y hojas. Nosotros tenemos que irnos a la pausa comercial y ya volvemos.
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1: 10 de la mañana con 7 minutos.
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3: El canciller Francisco Pérez Mackenna considera una prioridad para el gobierno chileno restablecer las relaciones consulares con Venezuela tras el quiebre diplomático que impacta en el plan migratorio del presidente José Antonio Kast, que pretende incluir reconducciones hacia el país caribeño. El DEMRE ya fijó las fechas para la inscripción a la PAES regular 2026 como parte del calendario de admisión 2027. La inscripción estará abierta desde el 1 de junio hasta el 22 de julio y se realizará a través de plataformas online. La Superintendencia de Seguridad Social informó que solo 192 hombres utilizaron el permiso postnatal parental durante 2025. En el mismo periodo, más de 71.000 mujeres accedieron al beneficio destinado al cuidado de recién nacidos tras el periodo de postnatal.
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1: Ya, listos y dispuestos. ¿Cómo están, queridos y queridas? Oye, ya estamos de vuelta de la pausa comercial. Saludos para todos los que nos escuchan a esta hora, 10 de la mañana con 21. 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Oye, tenemos concurso también junto a Super Mascotas. Luego. Solamente tienes que decirme quién te va a regalar el premio Pichiruchi de este día martes. Ya lo sabes, Super Mascota. ¿Eh? Oye, te puedes ganar un vinacho con harina. ¿Qué? Mira, hay dos. Sí, hay dos versiones del premio. Algunos que simplemente nos miraron como. Lo voy a decir aunque suene fuerte. Como peo chinche. Nos miraron como peo chinche. Y otros dicen, oye, no, Cristiancito, fíjate que para el frío, fíjate que para el día está espectacular. Así es que lo dejamos así nomás. Puedes ganar el día de hoy una botella de vino, un kilo de harina. Como moco pavo te miraron el premio, Cristiancito. Premio Pichiruchi. La gente que lleva harto tiempo acá en la radio, oye, ¿sabe que los premios Pichiruchi son así? Son así. ¿Qué te parece el premio de hoy? Ah, dímelo.
2: ¿Cómo son los peos de chinche? Me quedó la duda.
1: Sí. Nada, pues, nada. No valemos nada. Hola, Cristiancito, muy buen premio. Y yo creo que está acorde a los tiempos, ¿ah? Al clima, a todo.
2: A mí me gusta un pihuelito para ¿sí? este tiempo, así con este frío. Exquisito.
1: Rico, ¿no? Rico. Pero rico. New York. Oye, rico, me antojé de un pihuelo. Fíjate que día. ¿Puede ser o no? ¿Sí? ¡Sí se puede! ¡Ahora vamos! Ya, ¿estamos listos? Ok. Oye, quiero mandar un saludo el día de hoy. A la señora Angélica Díaz con Juan Carlos Sandoval, que están de aniversario de matrimonio, 25 años. Que cumplan muchos más. Oye, 25 años de matrimonio, toma. No cualquiera. Felicidades a don Juan Carlos. Muchas gracias, señora Angélica, por la paciencia. Oye, que cumplan muchos años más de parte de Froilán, de parte de la gente acá de la radio, de parte de, no sé si viven en Sagrada Familia, de la provincia, de parte de todos nosotros. Feliz aniversario, ¿eh? 25 añitos juntos no se cumplen todos los días. Un abrazo.

0: Muy bien, ya. Hoy es 10 de la mañana, 25. Ya viene el premio Pichiruchi.
1: Hola, amigo Cristian, ¿cómo está? Muy buenos días. Oiga, en un rato más por ahí vamos a andar ya con el premio Pichiruchi de Super Mascota. Oiga, le hago un desafío. ¿Qué pasa si nos tomamos un pihuelo en vivo? Para que la gente vea cómo se prepara. Lo tomamos y después usted sabe. Saludos.
0: Tengo una reunión a las... No puedo.
2: Rico, rico, rico.
0: Oye, Castro, el regalo. Mira, acá dice. Oye, el regalo para Rasca. No participáis nomás. Pero viste, estamos con toda la...
3: Ahí quedó Cristian Castro.
0: No, tengo reunión.
3: Tiró el voto para las moras.
0: No. Ya, al que controla la cuestión no participa nomás.
1: Oiga, el doctor Tyson incitando al pecado a usted ahí. No puedo.
0: Gente,
1: no le conviene a usted, dale.
0: ¡Ay, qué hora sí! No puedo, hombre, tengo reunión, ya el pasado vino. Oye, está Sinatra y está Sinaca. Elija cuál le gusta más.

0: Puta, Cristiancito, weón, unas buenas cajas de chicles nomás y unas masticadas, weón.
1: No, no puede, no puede andar tomando, amigo, estamos en RP.
2: Una mentita a la boca.
1: No, andar curado, hombre.
2: Saludos a todo mi tutuquén, Parco Norte, compa.
1: ¡Saludos, compita!
3: Oiga, esta personalidad que adoptó ahora don Víctor es como más siniestra. Sí. Era mejor tío Col que doctor Tyson. ¿Sí? Es como este lado oscuro de don Víctor.
1: Sí, sí, porque cómo andar incitando ahí. No. Ya, vamos con música y ya volvemos 10 de la mañana con 19 a la vuelta. Comenzamos con las inscripciones. ¿Quién te va a regalar este premio? Es lo que debes decir.

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0: Hasta el lunes que viene.
1: No, no, no, no, yo no, no, no, no, no, no puedo.
2: Me gustaría llevar a Casilla al estudio para que
1: No.
2: lo prepare y
1: Oiga,
2: todo
1: sí.
2: el tema, así como un cocinando con Mónica, sería
1: No, no.
2: preparando con Casilla. ¿Cómo andaríamos ahí?
1: Oiga, pero si este es una radio, no es el Cairo, pues maestro, que está acá.
3: Cristecito, una civita en escabeche y era. Viene el olor.
1: Sí, claro, sí. Oye, muchos me preguntaron también por. Alguien me preguntó por el Festival del Ají. Se los voy a dar a conocer. Fíjate, porque ya está casi confirmada la parrilla de este fin de semana. Sí, pues. Les conté el otro día, parece. Oye, estará Banda Tama. Cacha. Estarán Legado Norteño, la 24-7. Banda Tama, Ligado Norteño, la 24-7. Banda Tama. Ah, no, ahí se están repitiendo. Ya, pero esos tres, que no se estaban repitiendo las fotos, perdón. Oye, Dúo Barrabases. Teleca. Oye, Coterráneos. Tremendo. Ya, si me preguntan por los días, voy a dar a conocer los días. Está el Dúo Rosa Colorada. Está también los rancheros de Río Maule, el Tigre Solitario, la Combo Sativo. No sé si va a estar muy bueno. Viernes y sábado, Festival del Ají en Villa Prat, ¿vale? Le voy a dar los días, me están preguntando los días. Lo voy a averiguar y se lo cuento a la vuelta de esta canción.

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1: 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Sí, la otra vez mandé un cordero. Pero no vivo. Hola Cristian, ¿puedes programar el tema Cuerda Floja de Felipe Quinchel? Un abrazo. Cuerda Floja lo tenemos, ¿no?

0: ¿Tenemos cuerda floja? Ah, no se ha levantado todavía. Pero bien. Lo tenemos, ¿no? ¿Sí? A ver, tíralo. Tíralo a ver si es ese. Este es Felipe Quinchel. Tíralo. Vamos con ellos.
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0: Oye, el maestro desde Romeral. Artista de la provincia. Felipe Quinchel. Cuerda floja.

0: Oye, hola Castrini, dice, con la canción me dio flojera. Ya, no sabes, pesado, weón. Saludo a mi gran amigo con la de Chico Trujillo. Muy bien. Ya, oye, atención, porque a la vuelta, querido, ahora sí que sí. Oye, puedes participar. ¿Quién te regala el premio Pichiruchi el día de hoy? Sí, una botella de vino más, escucha bien, un kilo de harina tostada, solo para entendedores, ¿ah? Solo para conocedores de estos premios. ¿Quién te lo regala? A ver, hagamos un ensayo. Ya les dije quién te lo regala el día de hoy, po. Cuéntame, ¿quién te regala este premio hoy, el premio Pichiruchi de este día martes?
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0: A ver, ¿quién te regala? Ya. El brick, dice uno acá. Son bien desgraciados. Son bien desgraciados. Les dije de antes. Aparte, el brick ni existe. Ya, vamos a hacer de nuevo el ejercicio. Estoy quedando súper mal con el auspiciador, cabrón. El auspiciador viene para acá, puso su luquita y usted, el brick. ¿Quién te regala este premio? Premio Pichirucci, una botella de vino, vino, no cualquier vino, buen vino, canguro. Y un kilo de harina tostada. Hola, Cristiancito, tostaduría La Unión, dice otro acá. Ya, si eso ya no existe.
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0: No, ya. ¿Quién te regala el premio de hoy? Déjate, por favor, de hacerte el chistoso y responde lo que te estoy preguntando. ¿Quién te regala el premio de hoy?
2: ¿Ah? Obvio, lo regala el restaurante Voy y Vuelvo.
0: Bigoteados es Luchín, dice acá que... No, por...
3: Oiga, Cristancita, no valoran al auspiciador. Eso sí. Lo regala mi tiendita.
0: ¿Quién regala, hombre?
4: Te apuesto que la tía Lila.
0: No, no. ¿Quién te regala este premio? Pónganse ese.
5: El Borín, Cristancito. El Borín.
0: El Borín. Mi presidente Khan, dice acá. Sí. Super Pollo, dice otro acá. Ya. Mira, este premio te lo regala Super Mascotas. ¿Ya te queda claro? 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A la vuelta tú puedes enviar tu WhatsApp, a la vuelta tú puedes enviar tu mensaje contándonos quién te regala este premio y ya estás participando y te puedes ganar este tremendo, confortable y rico en vitaminas. Oye, premio de día martes, una botellita de vino, del mejor eso sí, ¿eh? Y harina tostada.
6: Cristiancito, el premio lo regala el restaurante donde Natalie.
7: DJ Méndez.
0: CM Pratt, dice otro acá.
3: ¿Ya? Lo regala mala junta, Cristiancito.
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9: Lo regala actor Domoya.
0: Sí. Sí, oye, en colaboración con Proterra, dicen acá.
10: Apuesto que los chinos de Sagrada Familia, Cristiancito.
0: Ya se van. Están como los chinos super ese.
11: Lo regala el ministro Quirós.
0: Ya. Ya. El Maxi dice para quién te regala este premio.
3: Oiga, Cristiancito, sacando la cuenta, bien añejado ese vino que está regalando. Lo compraron en el Brick, ¿eso dijo? El auspiciador lo compró en el Brick.
0: No, acá bromean con eso. Ya, a la vuelta de la pausa comercial te regalamos el premio Pichirucci de este día martes. Ya que se están acordando de Proterra, me acuerdo cuando bailábamos esta disco, perdón, esta canción en Higuera Discotec. 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Bonito tiempo, ya. 10:57, luego de esto, pausa y ya volvemos.

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1: 11 de la mañana con un minuto.
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3: El gobierno confirmó estar evaluando una modificación para que el penal Punta Peuco vuelva a ser solo para exfuncionarios de las Fuerzas Armadas, revirtiendo una medida tomada por el gobierno anterior que lo convirtió en una cárcel común. El Museo Interactivo Mirador inauguró en Castro una exposición interactiva centrada en el sistema planetario. La muestra gratuita permitirá experimentar fenómenos como eclipses y simulaciones espaciales y estará hasta el 12 de junio. Chile pierde terreno en el ranking mundial de minas de cobre, ya que ninguna división de Codelco figura entre las 10 más grandes por primera vez en la historia, según un análisis de Plus Mining para Diario Financiero.
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0: Oye, de vuelta, 11 de la mañana con 21. Ya está por acá. Oye, preguntábamos quién regala el premio. Y acá Tyson nos dicen acá. Ya lo reconozco. Pero ¿será Tyson el verdadero? Doctor Tyson, ¿es usted el de verdad o no?
1: No.
0: No, es otro.
1: Otro.
0: ¿Cómo está, tío Tyson?
1: Bien, doctor, yo te digo, Cristian.
0: Doctor Tyson, sí. El doctor de los perritos.
1: Bien, pues amigo, acá contento de poder visitarlo, tener un tiempito, de venir acá a la radio. Un agrado siempre, muy bien atendido aquí, oiga, la secretaria.
0: ¿Le gustó el café?
1: El café.
0: La secretaria que trajimos.
1: Espectacular.
0: No va a llegar una secretaria nueva.
1: ¿Sí? ¿Viene otra más?
0: Sí. Pero no, pero...
1: Sí, pero por favor, pero no, por favor. Ya, no repitamos. Oiga, bien contento, agradecerle a nuestra clientela allá en Super Mascotas Rauco, agradecerle a la gente que siempre participa cuando damos este premio Pichiruchi u otros premios que podemos ir regalando en conjunto con la radio La Nueva FM. 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Y agradecido por este espacio que siempre usted nos da, Cristian, saludar a Don Checho también,
0: Don Checho,
1: ¿cierto?
0: Que está ahí.
1: Que el hombre siempre hace el aguante, esperemos que ande todo bien.
0: No anda tan bien.
1: Pues. No, pero es que la cara y el cuerpo ya no tiene arreglo ya, sí. Pero que ande, ¿no? Sí. Lo importante es que ande. Y agradecerle siempre esta confianza hacia los proyectos que hemos iniciado o que mantenemos y darnos el espacio necesario para poder publicitar e instar a las pymes. Que aquí está, déjenme decirles que nosotros no porque seamos amigos o haya un tema que me hagan un descuento o algo, porque eso no existe. Pero sí, la radio, créanme que ha crecido bastante, se escucha cada día más y es un aporte para hacer el esfuerzo, la inversión de publicitar la marca. Créanme que en estos tiempos está siendo súper, súper importante.
0: Sí, oiga, y más con dar a conocer los buenos precios, las novedades que hay en Super Mascota.
1: Así es,
0: porque uno, cuando uno va a Super Mascota, pierde un poquito el miedo. Uno siente que, o puede imaginarse que las cosas para perritos son caras,
1: sí.
0: O que uno dice, oye, cómo andan trayendo el perrito, mire, todo lo que gastan en el perrito.
1: Y yo le voy a contar una infidencia muy, muy personal.
0: Cuénteme.
1: Donde estamos ubicados nosotros, usted sabe, donde en el Strip Center Rauco, ¿cierto? Y hay un mall de los que tienen los ojitos...
0: De los que nos dan boletas.
1: De los sin boletas y toda la vuelta. ¿Sí? Que ellos tienen, pero plagado con accesorios de mascota.
0: Sí, pues.
1: Sabe que la gente va, porque primero por un tema de conocimiento. La gente, no, que el chino es barato, voy al tiro al chino.
0: Es verdad.
1: Y bien pasan donde nosotros, y hay gente que ha ido a devolver las cosas al chino porque estamos más baratos nosotros.
0: ¿Ve?
1: Y de mejor calidad.
0: Ese
1: los champús para mascotas, las colonias. Oiga, hay gente que dicen, nosotros pensábamos que acá era más caro que el chino. Y se dan cuenta que estamos más baratos que el mall chino.
0: Es verdad. Es verdad, y por si queréis devolver las cuestiones, damos boleta.
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0: 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Ya, Super Mascotas, cualquier pregunta, acá estamos con el doctor Tyson, oiga lo que quiera, algún alimento en especial, si es que lo tenemos.
1: Sí, y si no lo tenemos, tenemos la ventaja de que con nuestros proveedores tenemos cierta alianza. Porque hay alimentos que son exclusivos, porque el perrito puede tener un tema gastrítico,
0: claro.
1: Un tema de alergia alimentaria y otras cosas. Entonces, si no lo tenemos, oiga, créame que vamos a llamar al proveedor y le vamos a preguntar por el precio y le vamos a avisar. Mire, ¿sabe que eso lo podemos traer en 2 días a este precio? ¿Le sirve?
0: Impecable.
1: Sí, tráigame. Y hacemos la gestión y se lo llevamos.
0: Impecable. 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
0: Perfecto. Ya, oiga, ¿y qué nos va a regalar el día de hoy?
1: Bueno,
0: ¿qué
1: tiene que hacer? Ayer, escuchando como siempre su programa, mi amigo Cristian, dijimos, oye, hace rato que no está el premio Pichiruchi, claro. Está helada la mañana, ¿sí? Hace frío. Y dijimos, oiga, regalemos este vinito en botellita. Para que sea más top, para que no sea en cartoner.
0: Me parece
1: a mí
0: bien.
1: Me gusta el cartoner, eso sí, pero bueno, esta vez, como los auditores de la nueva se lo merecen.
0: Son más finoli.
1: Embotelladito, con corchito, no con tapita rosca, corchito, que le llaman algo.
0: No, es muy bueno.
1: Buenísimo. Un merlot.
0: Y
1: el kilito de harina tostada artesanal, no de la industria, artesanal, hecha allá por las manos de una vecina de Rauco.
0: Toma.
1: Así que nos estamos empapando allá, amigo. Impecal. Próximamente me verán en el sillón y de... No, mentira.
0: ¿En el qué?
1: En el sillón de la alcaldía. No. Vale. Bueno, ¿y por qué no podría ser alcalde Rauco?
0: Pero así, obviamente.
1: Allá, ¿y cómo iríamos ahí?
0: ¿Qué?
1: ¿Ah?
0: No, porque... O sea, se puede.
1: Sí, lógico,
0: se
1: hijo.
0: Se puede, bueno. Claramente, pero... ¿Y qué pasa si yo soy concejal del otro lado?
1: Nos juntamos en el medio, hijo.
0: Ya, pero no, si no hablemos con Diego.
1: Sí, así que a toda la gente que participe, que llame o que mande un audio a la radio, ¿cierto?
0: Pero chinga.
1: Que diga simplemente quién regala el premio. Somos supermascotas.rauco. Y acá felices de poder aportar con este premio Pichiruchi. Y déjenme decirles que, si Dios quiere, para el próximo mes se vienen sorpresas en efectivo.
0: ¡Apa!
1: Sí, señor.
0: ¿Juegan a regalar perros con plata?
1: Vamos a regalar perros con plata.
0: Oiga, ya, la gente tiene que mandarnos WhatsApp. Sí, simplemente decirnos quién te regala este premio Pichiruchi el día de hoy.
1: Así de simple.
0: Oye, un rico vinacho, ¿ah? Con harina. Puede ser tuyo, puede
1: yo
0: estar
1: el sábado me tomé uno con el Beto, con el maestro Iván, con el maestro Lullo.
0: ¿Y Cachilla, Chris, cómo ha estado?
1: Cachilla,
0: está vivo, ¿no?
1: Estamos con un problema grave.
0: ¿Qué pasó?
1: Se le prendieron las moras hace una semanita.
0: Se le prendieron
1: las moras hace una semana en una junta que tuvimos ahí con el tío Hidro y otros más. Hidro, el Beto, Cachilla, Luis. ¿Sí? Y no se le han podido apagar. Lo pilló con mucho viento. Sí, lo pilló una ventolera muy grande y se le fue el fuego a las moras al amigo Cachilla.
0: No me
1: sí. Una semanita no va a fallar ahora ya, pero viene la recuperación.
0: Bien. Oye, acá nos dicen, yo quiero uno, anótenme, mándenlo los nombres, ¿eh? Y quién te regala este vinito.
1: Exactamente, el nombre de quien participa y quién regala el vinito junto a la nueva FM.
0: Oye, acá nos dicen, lo regala Super Mascotas. Ya, pero mándanos
1: el nombre.
0: Tu nombre para
1: claro.
0: Inscribirte.
1: A ver, exactamente.
2: Uy, buenas tardes ya. Buenos días. Mi pueblo, el vinito que puedo ganarme, el premio lo regala supermascota.rauco, don Cristian allá. Ojalá me gane eso para tener un jarabe para mañana, para las mañanas. Ándeme enredado,
1: tío. O fue mucho el jarabe de la mañana, yo creo que fue mucho jarabe, ¿ah?
0: Sí. Oye, mándanos tu nombre, estás participando. Hola, Cristian, quisiera saber si tienen este alimento para gatito. Se llama Birvac, si no me equivoco. Birvac.
1: Me envía de ahí el nombre, sí, Cristian, al WhatsApp
0: foto,
1: y yo lo
0: llamo.
1: Vale, perfecto. Y le damos, y si nos comparte el número y podemos ver si... Si no lo tenemos, podemos averiguar con algún de los proveedores.
0: Efectivamente. Oye, aquí estuvimos donde el doctor Tyson el sábado nos manda foto con
1: sí,
0: ¿no?
1: Sí.
0: Saludos móvil 69.
1: Claro,
3: ¿eh? Hola, Cristian Castro, ¿cómo estás? Un saludo al tío Cola ahí. Oye, quiero participar doctor por la botella de vino y la harina. El premio Pichiruchi lo regala Super Mascotas de Rauco.
0: ¿Ya hay tu nombre?
3: Así que inscríbeme, por favor, Juan Martínez.
1: Perfecto. Juan Martínez.
0: Juan Martínez. Oiga, única sucursal en Rauco por el momento.
1: Yo creo que si Dios quiere, vuelta de año, hay que madurar bien los productos. Estamos con intenciones de abrir una segunda sucursal en otro sector, a la periferia de Curicó.
0: Perfecto.
1: Queremos acercar a la gente que no viene a Curicó constantemente, acercarle los productos de calidad, de marca, de todos los precios, desde básico a premium, que no tengan que viajar, pues hoy en día el costo está en la movilización.
0: En la movilización.
1: Entonces, recordarle a la gente que de Rauco, La Palmilla, Comalle, Arboledareno, todo ese sector, que actualmente nuestros alimentos son con despacho gratis.
0: Oye, y lo otro que la gente, ahora te digo algo, porque hay mucha gente que dice, no, yo no le compro alimento, que le doy comida de la casa. Ahora te sale más caro,
1: darle
0: comida
1: de la casa. Sí, porque los veterinarios y todo ese tema, el perrito se va a enfermar y todo el
0: tema. Ayer me agarré por ese tema.
1: ¿Sí? ¿Con quién se agarró?
0: Con el Gastón.
1: Ah, ya. ¿Qué le dijo usted?
0: No, porque tenía buena comida. Bueno,
1: ¿se agarró de las mesas?
0: Claro, mi mami le había echado comida y dije, ¿y esa comida está buena todavía?
1: Sí, ¿cómo todavía se recalentaba? Le dijo,
4: ya, se armó esta cuestión. El vino lo regala el tío Tyson de Super Mascota Rauco. Y para que celebremos el 21 de mayo, los tenemos en el abordaje, muchachos. Así que anoten ahí, Manuel Fuentealba, porfa, Cristiancito. Viene.
1: Vale. Manuel, oiga, claro que viene el 21, aquí sí. No se trabaja, ¿cierto? El 21 de mayo.
0: Va a estar Catalina López en la mañana.
1: Catalina López.
0: Ya, para los que se levanten temprano. ¿Sí? Después musiquita nomás porque van a andar todos en otra.
1: Sí, van a andar todos mirando la serie de Arturo Prat y todas esas
0: la
1: cosas.
0: ¿La parada?
1: Sí.
0: ¿No es la parada?
1: Sí, no tanto. Mucho.
0: Oye, Valeria Navarro dice, lo regala Super Mascota. Anotada Valeria Navarro.
1: Saludos, Valeria. A
5: ver. ¿Hay que decir alguna frase? Porque yo tengo una frase espectacular para darle para el tema de la... para los pisos.
0: Ya, de ahí cuando te pongáis...
1: Sí, cuando ya la piense bien, sí, la tiren.
0: Sí, cuando...
1: Cuando dé la... Cuando dé la.
0: Exacto, cuando voy, digamos, a nivelar la... el hueso las palabras con la mente ahí te... Oye, el premio lo regala Super Mascotas de Rauco, Mario Briones.
1: Saludos, Mario Briones, gracias por participar.
0: Mario Briones, ¿va gente de Curicó a comprar?
1: Sí, va, amigo, va gente de Curicó. Estamos por el tema de costo, como le decía, de los combustibles. Inicialmente, cuando partimos este proyecto con mi hija Catalina, veníamos, nos llamaban y ahora estamos haciendo ruta porque la idea es no subir los productos, no subir los precios, porque hay muchos alimentos que los proveedores lo han subido, los transportistas que lógicamente por llevarlo a Rauco tienen un alza porque es más lejos del radio Curicó. Entonces nosotros, para no castigar al cliente final, ¿qué estamos haciendo? Ruta. Ejemplo, los días miércoles publicamos, por eso es importante que sigan nuestras redes, nuestro WhatsApp, nuestro Instagram, porque nosotros decimos, ya, el día jueves, por ejemplo, desde las 16 horas a las 18 horas, nos toca Curicó. El día tanto, Zapallar. Entonces la gente, al seguirnos, se van 2, 3, 4, se ponen de acuerdo y se va a hacer el despacho sin ningún problema. Pero venir uno a uno ya se nos complica porque estamos a 15, 17 kilómetros de Curicó. Entonces la vuelta es larga. Y los alimentos, créanme que no es un tema que uno diga tremendo margen que dejan, ¿no? Es para vivir, pasarlo bien y poder colaborar y dar premios en la radio.
0: ¡Déjale! Oye, Carolina Duarte dice, lo regala Super Mascotas.
1: Felicidades, Carolina, gracias por participar.
6: Hola, Cristiana, habla Susana Morales y el premio nos regala Super Mascota. Cariño, chao, chao.
0: Susana Morales, oiga, ¿para qué tenemos alimento? Perrito, gatito, ¿qué
1: perrito,
0: más?
1: Gatito, conejo, hámster, para erizos, tenemos para... pollitos, no, perdón. Para las catitas tenemos una especie de snack que son que van picando y tienen surtido de granitos.
0: Impecable. Oye, están muy de moda en TikTok los osos panda.
1: Exactamente. Van a traer

0: Mi nombre es Felipe Navarrete, yo soy de Rauco.
1: ¿Ya?
0: Y, no, el grande Dr. Tyson, bonita la tienda, tienen de todo.
2: Gracias, amigo, super gracias.
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2: Así es, sí,
0: grande,
2: señor.
0: Super mascota.
1: Vale, ¿y cómo funciona
2: gracias,
1: ese
2: gracias por visitarnos, gracias. 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
3: Esto va conectado, uno le carga la comida.
1: ¿Ya?
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3: Exactamente.
1: A ver qué nos dicen acá.
4: Oye, Cristiancito, si yo te dije que los que vendían comida de mascota de Tyson en Rauco y tú que regalaban el vino y tú me dijiste que no.
3: Pero, ¿cómo, Cristiancito, eso? A ver.
1: Nos están llamando, no se entiende nada con llamado. Te contesta ya primero.
3: Te digo, vos, Cristian Castro. Te digo que vendían Tyson.
1: Ah, ya, la anotamos.
3: Sí, pues si vendemos Tyson también.
1: Sí, pues.
3: Oye, y eso, al decirle a la gente que nos escucha en Rauco y que nos sigue. No solamente porque nos ha pasado con gente que llega y dice, oye, que la tienda está tan bonita, tienen que tener puros alimentos caros. 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
1: Es verdad, de todo, doy fe de aquello. Oye, tenemos hartos participantes.
3: Qué bueno,
1: Vamos a una canción y a la vuelta.
3: No problema,
1: escuchamos. Y recuerda, envíanos quién regala este premio Pichiruchi el día de hoy y tu nombre. Ya estás participando.
3: Exactamente.
1: Vale, a la vuelta.
3: Gracias.

0: Oye, ya de regreso nos pillaron, estábamos. Es bueno para comadrear usted, tío, ¿no? Siempre nos pillan comadreando.
1: Sí, que estaba bueno, qué bueno. ¿Cómo estaba?
0: Bien, ¿seguimos con el concurso?
1: Sí, claro.
0: Oye, por acá nos dicen, el premio del día de hoy lo regala Super Mascotas. Saludos desde Rauco, Miriam Bravo.
1: Saludos, Miriam. Visítenos, vaya a conocer nuestra tienda si es que no ha ido.
0: Oye, por acá lo regala Super Mascotas. Soy Wibaldo Azócar.
1: Wibaldo Azócar, saludos. Gracias por participar y llamar a la radio.
0: Perfecto, Wibaldo Azócar. También participando. Oye, pregunta el tío Tyson, ¿tendrán alimento para locutor raza pequeña?
1: Adulto raza pequeña. Tenemos nómade y otros más ahí. Adulto raza pequeña.
0: Bloqueado.
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0: Nombre, Rodrigo, muy bien.
3: Hola, Cristian. Buenos días. Anótame ahí, por favor. Supermascota.rauco regala esa exquisitez de vino. Oiga, y para el tío también, que tome nota, ¿tendrá usted por ahí casualidad alimento para un tigre de la Malasia que tengo en la casa que no lo puedo controlar y se come todo lo que ve?
1: Tigre de la Malasia, ¿eh? Yo tengo de la Malaya nomás que voy los días sábados, puede ser.
4: Te lo regala Supermascota de Rauco, en el Street Center de Rauco, donde están los mejores precios de Curicó.
1: Gracias por participar.
4: Rodrigo Díaz,
1: gracias por participar. 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Ahí estará Catalina dispuesta a atenderle y darle alguna solución o proponerle alguna alternativa que les pueda ir sirviendo hoy día que está la crisis económica para que compren alimentos buenos y baratos.
0: Perfecto. Hola, el premio lo regala Super Mascotas. Silvia Valenzuela nos dice aquello.
1: Gracias, Silvia, por participar.
0: Hola, el premio lo regala Super Mascotas, que está ubicado en el Street Center de Rauco. Eugenia Lagos.
1: Gracias, Eugenia. Gracias,
0: el
1: Eugenia.
0: Premio Pichiruchi lo regala Super Mascotas Rauco. Mi nombre es Carole Quitral Sepúlveda.
1: Saludos, gracias Carole por participar, gracias por Carole escribir a la radio.
0: Muy bien, hola, saludos Cristiancito, el premio lo regala Super Mascota que está en el Strip Center de Rauco, quiero participar, Lucy Valenzuela.
1: Gracias, Lucy, recuerden, síganos en Instagram en @supermascotas.rauco y podrán ver todas nuestras novedades o en nuestro WhatsApp, más 569-5402-9079.
0: Perfecto, el premio lo regala Super Mascotas de Rauco, mi nombre es Cristian Galeano.
1: Gracias, Cristian. Buen nombre.
0: Bueno. Cristian. Hola, Cristian, inscríbame. Mi premio lo regala Super Mascota, Rolando Fierro. Saludos para Rolando Fierro. Hola, Super Mascota regala el premio Ignacio Poblete.
1: Gracias, Ignacio.
0: A ver.
5: Anóteme, cumpa.
0: A ver.
5: Una cumpita. Ese vinito lo regala Super Mascotas de Rauco, cumpa. Bendiciones para ustedes, del Cholito González, para todos ustedes, chiquillos.
1: Mira, gracias, igualmente. Bendiciones para usted, amigo. Que tenga buen día.
0: Vale.
6: Oye, Cristiancito, ¿será posible que el tío Tyson traiga alimento para ballena?
0: No.
7: Hola, buenos días, Super Mascotas. Está regalando este premio, así que lo quiero yo para pasar un rico fin de semana. Muchas gracias.
0: Vale.
1: ¿Y el nombre?
7: Soy Mayerlin Vázquez.
1: Ahí está.
0: Perfecto.
1: Gracias.
0: Hola, buen día. Yo quiero el premio. El Pihuelo lo regala. Oye, soy clienta de quien regala el premio. Super Mascotas, Margarita Lorca.
1: Gracias, Margarita, por elegirnos, por ir a visitar nuestra tienda.
0: Hola, ¿tienen alimento para tiburón? No ha llegado. Quedó en pan el barco.
1: Sí, está atrapado el barco.
0: Sí. Oye, ¿quién más por acá? Hola, anótenme. Benjamín Rojas lo regala Super Mascotas.
1: Gracias, Benjamín, por participar y oye, llamar a la radio.
0: El regalo de Super Mascotas de Rauco. Fabiola Ramírez participando.
1: Gracias, Fabiola.
0: Oye, todos quieren.
1: Todos quieren participar. Este pihuelo. Ve aquí un premio Pichiruchi que la gente lo tiene arraigado en su idiosincrasia y en la costumbre, porque nuestros papá, nuestro abuelo, oiga, el día domingo a veces era la reunión en la mañana cuando yo era de campo y había que ir a picar leña en este tiempo, ¿se acuerda?
0: Sí.
1: ¿Y qué es lo que hacían el primero pihuelo en la pesada en la mañana? El pihuelo. Y después a mediodía, pihuelo. Y en la tarde, pihuelo. Y después ya vamos a acostarnos, ¿no? Curadito.
0: Oye, bonitos tiempos cuando te...
1: A la junta de la pica de leña, de ir a ir a arrancar.
0: El domingo tempranito.
1: Oiga, los potreros, a recoger parras, de lo que fuera. Sí. Y oiga, y usted... Yo soy, insisto, soy muy, muy nacido y criado en el campo, y lo cual me siento muy, muy orgulloso. Ahora ya no se ve cuando uno lo llevaban a recoger el sarmiento cuando podaban las viñas, y había que sacarlo a la punta y hacer el cejo.
0: Carbón de sarmiento. Hay un andar re bueno día domingo en la mañana.
1: Así es.
0: Estaba tomando hasta las 6 en el paradero. Sí.
1: Exactamente, ahí el pihuelo lo ha firmado uno,
0: no,
1: amigo.
0: No, y nos acordamos porque vi pasar a mi papá en bicicleta nomás y me acordé que tenía aquí.
1: Claro.
0: Oye, nos vamos a la música y a la vuelta.
1: Entregamos el premio, exactamente. Perfecto.

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1: Ya, ahí para que vamos con el ganador. Oye, perfecto. Oye, nos dicen acá ahora el premio regala Super Mascotas que está en Rauco. Mi nombre es Jennifer Linares.
2: Jennifer Linares, gracias por participar.
1: Regalo Pichiruchi de Super Mascota, Alejandra. Alejandra, tu apellido. Ya, ahí estamos con los participantes. ¿Cuántos participantes tenemos, tío?
2: Oiga, ¿ah? ¿Cuántos cree usted? ¿Tienes un número?
1: ¿Unos 10?
2: No, pues no tanto, menos. ¿Más?
1: ¿Cuánto?
2: 53
1: participantes. 53
2: participantes. 53 participantes.
1: Alejandra Ahumada, la última.
2: Sí, porque decirle a la gente para que sepan que acá en la radio, cuando no se nombra y están en pausa o en comerciales,
1: seguimos
2: igual se sigue escribiendo y anotando a las personas, ¿ya? Para que siempre sepan que aquí en esta radio, por lo menos, todos participan.
1: Mientras tu WhatsApp tenga el doble cheque azul,
2: es porque estás participando, sí, para que queden tranquilos.
1: Oye, que alguien entonces nos mande un número del 1 al...
2: 53.
1: Del 1 al 53.
2: 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Ese pibu lo mismo me está haciendo muy complicado.
1: Sí, ¿para qué?
2: Estoy más enredado que el dueño de Chile Home. ¡Oh! Así que no... Agradecerle a la gente, visítennos, sigan nuestro TikTok también, estamos ya ahí, estamos a punto de llegar a los... Miren, si nos ayudan a llegar a los 1000 usuarios en Instagram ahora usted después de los 1000 puede hacer transmisiones en vivo.
1: Ya,
2: antes usted podía con menos, cualquiera. Sí, pero ahora Instagram puso la condicionante de que usted tiene que tener 1000 seguidores, dice, para poder hacer transmisiones en vivo. Estamos cerquita, si nos ayudan a seguir y llegamos a los 1000 vamos a poder empezar a hacer transmisiones en vivo, con precios, con los productos que nos van llegando. Entonces así usted se puede ir interiorizando y sabiendo, sin necesidad de ir a la tienda, usted puede ya saber qué producto hay y cuánto cuesta.
1: Impecable, porque hay que ahorrar
2: combustible y tiempo y todo eso.
1: Es verdad, ya tiro. Vamos a ver qué número nos dicen.
3: Va el 18, el 18.
1: El 18.
2: El 18.
1: Se lleva una caja. ¿Quién es?
2: Yo estoy haciendo girar aquí la tómbola. ¿Se acuerda? La tómbola.
1: Miriam Bravo.
2: Miriam Bravo. Oye, felicidades, Miriam.
1: Miriam Bravo, te ganaste un tremendo premio Pichiruchi, un vino, un kilo de harina tostada. Que nos hable de inmediato a través del WhatsApp
2: para Miriam que se Bravo coordine con la entrega aquí en la radio.
1: Es verdad, Miriam Bravo, háblanos al WhatsApp porque acá está tu premio, tienes que venir a buscarlo. Ojalá sea muy buena,
2: ¿eh? Sí. Oh, si trae un destapador y dos copas, estamos al otro lado.
1: Déjale.
2: Sí,
1: pues. Oye, muchas gracias, tío, por el premio. 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
1: Impecable. Saludos para Super Mascota.
2: Gracias, Cristian.
1: Muchas gracias por el premio. Parece que nos está llamando la ganadora, ¿no? Sí, a ver, veamos.
2: Veamos.
1: ¿Aló? ¿Aló?
4: Hola.
1: ¿Hola, con quién?
4: Miriam Bravo.
1: Hola, Miriam, te ganaste una botella de vino, un kilo de harina tostada. ¿Qué te parece?
4: Ay, me estoy contenta. Nunca me había ganado un premio.
2: Mira, ¿en serio? ¿Y de dónde es usted, Miriam?
4: De Sagrada Familia.
2: ¡Mira! Oiga,
1: No me pida a mí que se lo lleve porque yo me lo tomo. ¿De qué parte de Sagrada Familia, Miriam?
4: De la isla.
1: De la isla.
2: De la isla.
1: Vamos a tener que coordinar ahí para asalejárselo un día.
2: ¿Usted?
1: Un día como a la hora de 11 más o menos.
2: Sí, pues cuando ya estén todos sentaditos en la mesa, pan tostado, pasa usted ahí. ¡Aló!
1: El día que toque pan amasado.
2: Sí.
1: Sí, oiga, Miriam, no sé si, bueno, ahí coordinamos por interno, ¿le parece si podemos pasar a dejarle la botella un día o usted se acerca acá a la radio, ¿ya?
2: ¿Aló? ¿Aló?
1: Se desmayó.
2: ¿Se desmayó Miriam?
4: Hola.
1: Felicidades, Miriam.
2: Gracias por participar,
4: gracias,
2: Miriam.
1: Chao, chao.
4: Gracias.
2: Gracias.
1: Ahí está la ganadora.
2: Oiga, ve, mire, sin querer, de la tierra suya. Oiga, amigo, viene, ¿hay un festival por allá o no estos
1: festival
2: días?
1: Festival del Ají.
2: Oiga, lo vi en las redes, me parece bien que le estén dando vida a Villa Prat. ¿Cierto?
1: Villa Prat.
2: Felicitarlo también por ese video que hizo usted el otro día hablando muy en serio, que de hecho me sorprendí y dije, ¿en qué momento la acá?
1: Es que no estaban tratando de Dios.
2: Sí, sí. Yo conozco gente para allá, gente muy.
1: Si usted llevara, si nunca en su vida haya tenido alcantarillado, tío. Son pocas las opciones que le quedan.
2: Nada,
1: y muchas veces la gente opta entre la casa, su familia y botar los
2: desechos en algún lugar. Lógico, exactamente. Entonces, ahí tirón de oreja a la políticos que ven esa zona, avancemos, démosle un avance a Villa Prat, se está quedando muy atrás, y la gente necesita dignidad, que solo, ya partiendo del tema básico de dónde dejar sus desechos, sus necesidades.
1: Y hoy así en día que, 150 para pagar el camión limpia fosa.
2: Es carísimo, no está. Así que, fuerza Villa Prat, estamos con ustedes, y creo que voy a ir
1: al Festival
2: del Ají, porque me llama la atención, a una que me gusta el ají, hay muchos que están con el ají todavía.
1: Es verdad.
2: Entonces, vayan, apoyen, porque va a haber gente local, ¿cierto? Con artesanía.
1: Esto lo ha parado la gente a puro ñeque, la gente vive
2: a puro ñeque. Entonces,
1: hay una agrupación, acá no está metido el municipio, hay unos recursos que se pudieron obtener del gobierno regional que son
2: lo mínimo.
1: Alcanza, tío, yo conociendo un poco el tema, para el escenario y la amplificación.
2: Exactamente. Entonces, apoyémonos, vamos a invertir, a pasarlo bien. Estas son fiestas patrimoniales. ¿Cierto?
1: El Festival del Ají se hace mucho tiempo.
2: Exacto.
1: Ahora se está retomando.
2: Yo la verdad las cosas que no tenía recuerdo de este festival y cuando lo vi y leí la nota, dije yo, sí, estos son festivales que uno debe ir aunque sea a consumir algo de la señora que tiene la empanada o algo, o comprar una artesanía local, porque eso es apoyo a gente de esfuerzo que está haciendo algo para levantarlo nuevamente.
1: Oye, y lo importante de que esto resulte y vaya mucha gente es que conservar el nombre de la fiesta y se pueda seguir haciendo los próximos años.
2: Esa es la idea.
1: Esa es la idea, que no retomarlo por un año, porque no hay nada más. No, hay que retomarlo para que quede.
2: Para ya que quede y vaya haciendo las tradiciones y haya una identidad de la fiesta con las generaciones nuevas que vienen en el sector.
1: Es verdad.
2: Esa es la idea.
1: Es verdad.
2: Así que juntémonos allá.
1: Ya.
2: ¿Qué le parece?
1: Ir el viernes.
2: ¿Vamos el viernes?
1: Vamos el viernes.
2: Sí. ¿Qué topamos?
1: De la embarramos, regalar la botella entonces.
2: No, pero llevamos otra, la tomamos y ya. Con ajicito.
1: Oiga, ¿a qué hora empiezan a atender el 21?
2: El 21 a las 10 de la mañana hasta las 2 de la tarde y de 4 a 8 de la tarde. Ahí estamos. Gracias a todos por los que participan, gracias a la radio por darnos el espacio y confiar siempre. Y invitarlos a que nos conozcan en las redes sociales. Cuénteme.
1: Saludos a los hermanos Moshati. Que le vaya bien, cuídese.
2: Chao, Cristian, gracias.
1: Nos vemos, chao.

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1: 12 del día con 6 minutos.
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3: La Comisión de Gobierno del Senado aprobó en general el proyecto que obligará a diputados y senadores a someterse a exámenes de detección de drogas durante el ejercicio de sus cargos. La iniciativa continuará su discusión enfocada en sanciones, confidencialidad y publicidad de los resultados. La Conferencia Episcopal de Chile emitió un comunicado instando a recuperar la paz social y promover el diálogo político en el país. Los obispos enfatizaron que la paz va más allá de la ausencia de conflictos, requiriendo justicia, respeto mutuo y búsqueda del bien común. El Fisco de Chile fue condenado por el Noveno Juzgado Civil de Santiago a pagar una indemnización de más de 51 millones de pesos a un hombre por trauma ocular severo luego de ser impactado por bomba lacrimógena que lanzó personal de carabineros durante el estallido social del 2019.
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0: Oye, exactamente 12:31. Y te pregunto qué hay de almuerzo el día de hoy. Cuéntame.
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0: Cuéntame qué hay de almuerzo. A través de nuestro WhatsApp hacemos hambre entre todos. Oye, qué manera de tener hambre el día de hoy.
1: 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Dale.

0: El día de hoy, un rico charquicán, Cristiancito, nos gusta por acá. Buen provecho. ¿Y tú? ¿Qué te vas a zampar hoy?
1: Una rica lenteja, don Castrilli. Calentitas para este tiempo.
0: Rico, rico, buen provecho. Hoy me una lenteja con una longa arriba.
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0: Oiga, don Cristian, yo porotos con rienda.
1: ¿Ya?
0: Pero se acuerda que hace un tiempo atrás yo le dije que había incursionado en todo lo que eran las tunas.
1: ¿Sí?
0: Bueno, se me acabaron las tunas,
1: ¿Ya?
0: pero me está ocurriendo algo extraño
1: ¿Ya?
0: después de
1: ¿Qué
0: eso.
1: está
0: Hoy día
1: ocurriendo?
0: ya
1: ¿Ya?
0: eché mi colación, todos los
1: ¿Ya?
0: poropitos, y dije, ¿qué llevo de postre? Instintivamente, ni lo pensé, eché dos kiwis y un plátano. ¿Qué significará
1: Ay,
0: eso?
1: ay, ay, no se me... Toma.
2: Hola,
1: Hola,
2: Cristiancito,
1: querida
2: yo lo estoy
1: Dorita.
2: escuchando como todos los días. Yo
1: Beso y
2: estoy haciendo unos
1: abrazo.
2: ricos porotos con longaniza. Ay.
3: Con esos porotitos me está esperando mi patrón, Ojalatería
1: Éjale.
3: Muñoz, auspicia.
1: Éjale.
3: Compa, saludos.
1: Saludos, saludos, compita. Un abrazo. Oye, pero qué buen plato.
4: Hola, Cristiancito. Carne de chancho al cubo
1: ¿Ya?
4: con arroz y ensaladitas.
1: ¡Rico! ¡Hola! Oye, porotitos con rienda. Desde Conavicop. Tú también cuéntame qué hay de almuerzo, qué te vas a zampar el día de hoy.
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6: ¿Qué quieres? Si acaso vos viniste a destrozarme, acá me tenés.
1: Hola, Cristian, desde El Boldo. El día de hoy una rica cazuela de pavo. Cazuela de pavo, muy bueno. Buen provecho. Me gusta la cazuela de pavo. Del pavo grande me gusta.

0: Hola Cristian, desde Molina, te escuchamos todos los días. Hoy tocó pollito arberjado con puré.
1: Ese cariño que te regalé.
0: ¿Puré de caja o de papas naturales?
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0: Romeral se hace presente. Con unos ricos. Escucha bien. Con unos ricos. O ricas.

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1: Oye, por si no vengo mañana, estoy viendo tomarme sándwich como dos meses. Fíjate, ¿cuáles son los planes que tienen ustedes para el 21?

0: vas a hacer el día
1: Bor-
0: día de las glorias navales?
2: A mí me dicen borrachito siempre estoy.
0: Ah, por acá me dice Cristiancito, nada hasta el momento. Ah, muy bien. Pero te toca trabajar. ¿Qué queremos hacer esa encuesta? ¿Si te toca trabajar o no?
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0: Acá me dicen descansando, Cristiancito, voy a estar. Ah, muy bien, no le toca trabajar. ¿Alguien que trabaje y en qué lo va a hacer?
4: Mira, ¿no? Cristiancito, yo para el día de la gloria navales voy a trabajar en la mañana.
0: Ya.
4: Y en la tarde yo creo que voy a hacer lo mismo que hizo Arturo Prat. Voy a lanzar.
0: Oye, desde el miércoles me voy al abordaje con todo, si no, ¿para qué? Ah, muy bien. ¿No van a trabajar en la...?
2: Me gusta la cumbia. Cumbia. Me gusta la cumbia. Bailarla. Borrachito, borrachito.
5: Cristiancito, a mí me toca esta semana un turno, pero muy penca.
0: A ver.
5: El jueves tengo libre,
0: ¿ya?
5: Feriado.
0: Vale.
5: El viernes trabajo hasta las 12.
0: ¿Ya?
5: Y el sábado trabajo de 9 a 2. Muy penca el turno.
2: Ah.
5: Hay que rendirle honor a las glorias navales, pues hay que ponerse los 21 cañonazos tranquilitos en la casa de Cristian.
0: Oye, toca libre en el trabajo apatronado, pero hay que trabajar en la casa y regalar con la patrona. ¡Ay!

0: Oye, pero de la gloria naval, ¿por qué tenemos que ver nosotros con la gloria naval? Hay que trabajar, ¿no?
1: O sea, agua fiestas.
0: Comentando la
1: ¡héroe de la patria! Hola, Castrini, trabajo en transporte. Saludos, maestro.
2: Oye, Darío Castrini, yo voy a ayudar a jugar a la pelota al nieto de mi pareja, porque le toca jugar al hombre.
1: ¿Al nieto de su pareja?
2: Y le toca jueves y sábado.
1: ¿Al nieto o al tatara? No se ha empezado.
2: Cagó el fin de semana largo.
1: Ya, pero no.
2: Pero hay que apoyar a los niños.
1: Es verdad.
2: Y lo otro, oiga, maestro, ¿y usted por qué no va a venir a trabajar el jueves?
1: Bueno,
2: usted
1: no.
2: ¿O es marinero de agua dulce usted? Ya, maestro.
1: No, voy a tomarme un descansito. Hola, buen día, Castrini. Oye, me hará que le digan a nuestros auditores que voy a canjear el beneficio del gas a partir del 17 de junio. Oye, acá en los colectivos están de turno los venezolanos, dicen.
3: Cristiancito, tócate un tema como el de ayer y en media hora te van a decir que están todos lanzándose.
1: Sí, oye, al nieto, dice Maestro Palma, todo por la relación, bien ahí. Oye, sí, bonito, fíjate, nadie se dio cuenta de eso, bonito. ¿Quién hace eso? Oye, mira, para la gente que no conoce, Maestro Palma, lo queremos mucho, ya, porque es uno de los auditores más longevos que tenemos acá en la radio, y le preguntamos que qué iba a hacer el fin de semana, y dice que iba a llevar al nieto de su pareja al fútbol. Oye, pero qué bonito gesto, y nadie de ustedes se dio cuenta. Yo quiero felicitar al Maestro Palma, y decirle, Maestro Palma, oye, me saco el sombrero ante usted. No cualquiera lleva al nieto de su pareja a jugar a la pelota. Lindo gesto, por la relación, dicen. Qué bien. El nieto está en la serie de 45. Pero lo lleva, po. Sí, juegan, están jugando como campeones. Qué bonito.
4: Y hacer tu
2: mismo. Por culpa del Chorrito González.
1: Sí. ¿Ah?
5: Oye, Cristiancito, ¿sabes qué? Yo quiero saber cuándo Maestro Palma se viene para acá para la higuería para venderle pancitos.
1: Sí.
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1: Oye, saludo al senior que está en la Super Senior. O sea, el nieto está en la Super Senior, tío. Pesado con Maestro Palma. El maestro.
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1: Oye, por acá dice, una preocupada, ¿acaso te van a querer con hijos? Y el maestro lleva al nieto como si nada. Un lindo gesto del Maestro Palma.
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1: Oye, dice, no me han querido nada.
7: Ya me pido pato de Shaker Lebu para prender la radio.
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7: No, Maestro Palma tiene que ir calladito, si no, él sabe lo que espera en la casa.
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1: Oye, Maestro Palma, una pregunta. ¿Es verdad que el nieto de su pareja jugó en los cadetes con Caselli? Yendo al chancho. Oye, por acá dice, futuro crack, tiene 8 años, un crack al arco. ¿Y dónde juega, maestro? ¿En qué escuela?
8: Buena, Cristiancito.
1: Hola.
8: El Maestro Palma lleva al nieto de la pareja porque tiene casi la misma edad, bo.
1: Ya.
8: Entonces.
1: Ya.
8: Más justo.
1: No,
8: sigue
1: no,
8: en el tercer
1: no.
8: Tiempo.
1: Ya, ya, no.
2: Oiga, maestro, el niño juega en la academia Albirrojos de Curicó.
1: Ya.
2: Ahí tenés, pues, Chico Castro.
1: Toma. Ay, bonito, maestro. ¡Bonito, maestro! Me alegro mucho, maestro. ¿Sabéis lo otro que me causa mucha gracia? Que Maestro Palma, auditor de acá de la radio, mañoso como él solo, weón. ¿Cómo le dará rabia fuera de la cancha ahí verlo jugar a los niños? Niños que tienen 8 años. Claro.
7: El nieto que le cuenta los chistes al Maestro Palma.
1: Es verdad que el nieto maestro es sobrino de don Adán y doña Eva.
6: gracias que Maestro
2: Palma. Oiga, y lo otro, el panadero por acá pasa muy tarde, pues, maestro. No sé, hay uno que se esconde por allá, anda en una camioneta, en una Fiat Fiorino, esto, no sé. Pasa hasta el de la panadería Alonso por acá.
1: Sabiendo.
9: Buena, Cristian, por acá. Soy el nieto del Maestro Palma.
10: Bañoso. Y es fome, Maestro Palma. Fome.
1: No.
10: Bañoso y fome.
1: No, sea así. No sea así.
11: Y sueña con escenario.
1: Oye, por acá dice, Maestro Palma prefiere llevar a jugar a la pelota al nieto antes que le corten los suministros y que lo dejen dormir en la casa el perro. ¿No?
2: ¿Qué ha puesto que ese que dijo es fome mañoso? ¿Qué ha puesto que es el guatón de tal caca?
1: Bella.
2: Ese tiene el centro pasado, mierda.
1: Ya, no sea pesado, maestro.

0: Cuando le dicen, oiga caballero, ¿se sabe Ruth de su nieto? Sí, 6 millones. Uno, tres, ocho.
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3: Che, ¿y de cierto que el nieto de Maestro Vamos está jugando en los senior? ¿Jugó en los viejos crack? ¿En cuánto los dos?
1: Pues hagamos el amor por el teléfono.
0: Claro. Oiga, ¿se sabe el root de su nieto? Sí. X palito. Nos vamos. Estuvimos el día de hoy junto a CLC Eventos.

0: 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Saludos, los quiero mucho. Espero nos podamos encontrar mañana a eso de las 8 de la mañana en punto. Oye, vayan a estar con nosotros mañana un doctor del Centro Médico San Martín, respondiendo algunas dudas y consultas que tengan nuestros auditores. Así que muy atentos mañana.
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0: Chao, chao, chao.
2: Lo bueno que mañana ya es viernes.
0: No, es jueves. Se perdió miércoles.
3: Oye, Cristian, si ya se vaya, si le faltan 10 minutos todavía.
0: Oye, los que quieran despedirse, por favor, háganlo acá.
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0: Vamos. Y. Los que quieran despedirse solamente, la gente que sea educada. Sí, eso. Por lo visto, nadie. Oye, y lo otro, si tienen Instagram. Oye, yo también quiero llegar a ciertos seguidores en Instagram. Así es que pueden seguirme, por favor. Atención. Instagram del pobre Castrito, que está todos los días acá al otro lado del micrófono en la radio. Oye, Castro 104.7, Castro 104.7, para que le den seguir, pues, cabros. ¿Ah? Tengo poquitos seguidores. ¿Cuál es el plan? Tener unos 100.000 seguidores y no venir más a la radio, porque a hacer otras cosas. Dedicarme a subir video, eso quiero hacer. Y no venir más a la radio. Pero síganme, Castro 104.7.
4: Que llegue muy bien a su destino, don Cristian.
0: Muchas gracias, maestro.
4: A los saltos de.
0: No, tengo que quedarme.
4: De Sagrada Familia.
0: Tengo trabajo hoy
4: a
0: día,
4: su, a su parcela. Oiga, gracias. Ya lo cachamos, ya que se irá a tomar la botella de vino con harinita.
0: ¡No!
4: Disfrútela.
0: Gracias. Oye, justamente hablando de Instagram, ya está publicado en nuestro Instagram que mañana nos visita el doctor Javier Moreno, miércoles 20 de mayo, 10:30, medicina interna. Oye, todos los que tengan consulta mañana, mira, imagínate, hoy día tuvimos al doctor Tyson y mañana un doctor del Centro Médico San Martín.
5: ¡Chao! ¡Chaquetrulo!
0: ¡Sácalos del ángulo!
6: Venga, buena tarde, Cristiancito.
0: Un abrazo.
6: Nos vemos mañana. Bueno, nos escuchamos mañana.
0: Nos escuchamos, te quiero mucho.
3: Chao, Cristiancito. Oiga, y para los que van para allá, para el lado de los Quillayes, Rincón de Mellao, que tengan cuidado, en la campana están cortando los árboles.
7: Tengo una movida para comprar seguidores baratos, Cristian.
0: No, no, no, quiero de verdad.
8: Chao, Cristiancito, buen programa. Una buena tarde, compadre, descanse.
0: Un abrazo.
8: Descanse. Después, descanse también.
0: Ay, muchas gracias.
8: Descanse.
0: No, vengo el viernes.
8: Vuelva en junio. En julio, mejor. Bien descansadito. Porque la verdad que le van a dejarlo por allá en el Cerro Juan, compadre. Aguante, compadre, aguante el judío.
0: Un abrazo.
9: Chao, Cristiancito. Que tenga buena tarde.
0: Igual usted, venido.
9: Te quiero mucho, Cristiancito. Un beso en el tungo.
0: Eso para ti también. Beso en el tungo.
10: Oiga, ahorita nosotros le mandamos ni un audio más con los cargos, usted nunca los pone el audio.
11: Que le vaya bonito, cumpa, que le vaya bonito.
0: Un abrazo, te quiero mucho, beso en el tungo para ti también. Linda tarde, para ti también, linda tarde. Pásalo bonito.
12: Ya, chao, chico Cristian, que tengáis buena tarde. Y no sé por qué te dicen descanse. ¿Descanse, descanse de qué, maestro?
0: Nah.
12: Si te pasas duro sentado descansando. Bueno, descansar de remontar huevos.
13: Oiga, don Cristian, ¿y usted qué hace toda la tarde? ¿Tiene algún otro trabajo?
0: ¿Y qué le importa? Oye.
13: Si no, ¿para qué se va, oiga?
14: Chao, Cristiancito, que tenga una excelente tarde. Desde Romeral te saludan.
13: Si no, ¿para qué se va, puiga?
15: Chao, Cristiancito, el mejor programa que hay en esa radio.
0: Dicen a todos lo mismo.
15: El Cristiancito. Oiga, Cristian, ¿qué es lo que es el Tungo? ¿Qué tantos besos que le mandan en el Tungo? ¿Qué es eso?
0: Claro. ¿Tenemos tiempo para explicarlo, no? ¿Nos quedan minutos? Sí, ya. No quiero ser yo, querida. Yo siempre le dejo la oportunidad a los auditores. Bueno, a ver, cabros, díganle ustedes, por favor. Yo no quiero atreverme, pero ¿qué es el Tungo?
16: Escuchamos mañana.
0: Un abrazo. Sí, hola, Cárcamo. Hola, Cristiancito. Chao, Pirincho Cárcamo. Chao. Chao, te hago. Ay, mira ahí. Vampirito. Ese es de Julito Videla, un vampirito. Oye, ya, para la auditora que no sabe lo que es el Tungo, acá nos dicen, Cristiancito, el Tungo es toda la parte que cuando te dan besos te da la corriente. Muy bien.
17: Oiga, yo me meto a la mañana el programa para escuchar el chiste del Maestro Palma.
0: No, está cortado, Maestro Palma. Vamos con...
18: El Tungo queda más o menos en las verijas.
0: ¡No!
19: El Tungo, querida amiga, el Tungo es entre oreja y lo que se llama cuello, más tirado para el cogote atrás.
0: Déjalo. Digamos, claro, podría ser como la parte atrás del cogote.
20: El Tungo es todo lo que sigue después del lomo, antes de la nuca. Es el Tungo, entre lomo y nuca.
0: Y nuca, perfecto.
21: El Tungo, oiga, ese es el que tiene el cordero arriba, pues.
0: El Tungo, ese.
21: El Tungo.
0: Ese.
22: Oiga, Cristiancito, para la dama ahí, el Tungo es entre la cabeza y el hombro. Ahí, todo lo que es cogote, pero por la parte de la espalda.
23: El Tungo ahí detrás del cuello, detrás del cogote, debajo de la nuca. Por ahí está el Tungo.
0: ¿Es verdad?
24: El Tungo, compadre, es la parte alta de atrás del cogote. O sea, de la espalda, compañero. Ahí donde, ¿qué sabe? Pues se le pega la mujer y la destunga, ahí es, el Tungo.
0: ¿La destunga? Pero.
21: El Tungo es la parte más sensible del hombre.
0: A ver.
21: Que darle un beso ahí al hombre, se le paran
0: ya,
21: desde
0: ya,
21: los...
0: Ya, ahí nomás.
25: Tungo, dícese de la parte donde se junta Piñén, el cogote, ese sería el Tungo.
26: El Tungo ahí donde le pegan al mito, amigo.
0: Ya, no sea tonto.
18: Oiga, don Cristian, yo ando con el Tungo medio tomado. ¿No tiene algún doctor por ahí bueno?
27: Oiga, estoy aquí para explicar un poco a la señorita porque veo que es puro desordenado, nomás.
0: Sí.
27: El Tungo, vulgarmente llamado, es la parte inferior trasera del cuello. Ya. Dices la parte baja de la nuca. Tom. Ahora, en Colombia, es un amasijo que se usa para las comidas, poquito, ¿eh? Uno que ha viajado. Ya.
18: O sea, el Tungo es a donde se le mandan los guaracazos a los conejos cuando lo agarran.
28: Entre el Tungo y los vilos.
0: Tungo, dícese ser parte del cuerpo que se encuentra entre la cabeza y los hombros, donde se pone el cogote negro, tanto darle a los azúcares. ¿Ya?
26: Oiga, ¿por qué no pone el audio del Maestro Rojas Escombro, pero en por dos? A ver cómo se escucha. Me parece el Minion.
0: Ay, por dos me dijeron. Mira, por dos.
27: Oiga, estoy aquí para pegar un poco la señal que veo que puro desordenado, ¿no? El Tungo, vulgarmente llamado, es la parte inferior trasera del cuello. Ya dices la parte baja de la nuca. Ahora, en Colombia es un amasijo que se usa para la comida, porque tú ves, uno que ha dejado. Ya, eso nomás, uyuy.
0: Espera, ahí está, maestro.
21: Ahora, Cristian, según la Real Academia de la Lengua Inglesa, el Tungo que viene detrás del. Entre la nuca y la espalda.
0: Ahí está.
24: El Tungo es el instrumento que tocan los bajistas. A ver qué le dicen. Te destungo, te destungo.
0: No, es el bajo.
18: Oh, papayera, tú le pela con la papaya.
0: Nos vamos, los quiero mucho. Ahí está para la auditora que nos preguntaba, oye, ¿cuál es el toda la parte del Tungo? Ahí está. Besos, abrazos y apapachos. Y ¡mua! Un beso en el Tungo para todos ustedes. Que tengan una linda tarde. Ya viene Mito Maureira con el que tire palambre. Los quiero mucho. Chao, chao.

0: saludo a Carpintero Negro, el único que me siguió en Instagram. Gracias, gracias maestro. Solo los puse en mi carro. Te toco mi vida poquito. Y me engañó porque ya me seguía. Ya, que esté muy bien, chao. Chao, chao.
1: Dungo, el goleador de O'Higgins y el Colo. Dungo González.
2: Cristian, cuando puso al maestro recoge escombro por dos, ese audio me lo imaginé conversando con el Toto de Me Hablante con Compañía.
3: Oye, pero los hombres tenemos dos tungos, po.
0: Ya, ya, chao, bro.
4: Oye, Castrilli, ¿por qué no explica a Felipe mejor los tungos?
0: Los quiero mucho, cuídense, chao, chao.

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1: Una de la tarde con 18 minutos.
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3: El INDH presentó querella por torturas contra responsables de presuntos maltratos a dos adolescentes en la PDINI de Copiapó el 16 de enero de 2026. Los menores habrían sido golpeados en el rostro y cabeza durante su detención, incluso sometidos a descargas eléctricas en sus genitales para obtener información. La Cámara de Diputadas y Diputados aprobó por unanimidad el proyecto que extiende el tiempo para la implementación de la Ley de Seguridad Privada. Se extendió por un año, plazo que originalmente fue propuesto por 6 meses, debido a problemas técnicos y falta de capacidad estatal. La ministra de Seguridad, Trinidad Steiner, elogió en redes sociales un operativo en Temucuicui que resultó en la detención del comunero mapuche Jorge Huenchuyán Cayul y otra persona con órdenes pendientes.
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0: las cortinas. ¿Cómo están los más lindos del mundo? ¿Cómo están? Muy buenas tardes, señoras y señores, damas y caballeros, señoras, señoritas y no tan señoritas. Bienvenidos sean todos al Radio Show de la Tarde, que lleva por nombre...
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0: Es el que tire para adelante de la 104.7, listos y dispuestos para acompañarlos en una nueva jornada, edición de día martes, 19 de mayo, a dos días de saltar al abordaje, muchachos. Yo siempre he dicho lo mismo, yo creo que Arturo Prat lo empujaron, güey. Yo creo que él no quería saltar, pero lo empujaron. Pero bueno, eso lo vamos a analizar mañana, porque estamos arrancando una nueva jornada. Oye, estoy contento. ¿Saben por qué estoy contento? Porque almorcé. Sí. Esa es la diferencia cuando uno almuerza y cuando uno no almuerza, ¿viste? Estoy contento porque almorcé, me comí así el manso plato. De ahí les voy a contar lo que me comí. Y vamos a preguntar qué comieron ustedes también. Pero antes, párame la música, Bartolito. Bienvenido, Bartolito, no te había saludado. Bienvenido. Sea bienvenido al programa. 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
0: ¡Espale! Oye, una de la tarde con 32 minutos. Bartolito, yo te dejé ahí encima un cassette. Ponme la segunda canción de ese cassette, por favor. Porque hoy quiero enviarle un saludo muy especial a una persona muy especial. No, pero espérame, no se pasen película, sino que le quiero enviar un saludo muy grande a una amiga, más que amiga, una hermana. No, mejor no, porque después me dicen, ¿y tu hermana? No, más que una hermana, yo diría que hasta una tía. No, que suena feo. Una madre, podría ser como una madre para mí, y hoy está cumpliendo un añito más de vida. Mi amiga personal, la tía Cori, Corina Montesinos, no sé si nos está escuchando. Si nos está escuchando, Cori, te mando un abrazo y un beso apretado, que sé que te lo voy a poder dar, el beso y el abrazo. No sea tonto. Y si no está escuchando, cagó, porque no la voy a volver a saludar después de este tremendo saludo. Así que para la tía Cori, Corina Montesinos, que está cumpliendo, ¿qué les importa a ustedes también? Sí. Feliz cumpleaños, tía Cori. La queremos caleta.
2: Cumpleaños feliz.
0: Ahora en inglés. Happy birthday.
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0: Y le vamos a ponerle un tema. No sé si le gusta a la María José Quintanilla.
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0: pero la canción ya la tenía lista. Una de la tarde con 34 minutos. Así comenzamos.

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1: Seguro que no hay nadie más que como yo te haga tocar el cielo. Oye, ahí estaba la Quintanilla, pariente. Una de la tarde con 37 minutitos, ¿sí? Habilítame de inmediato línea de WhatsApp.
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1: Porque en este primer bloque de programa queremos saber lo que la gente almorzó hoy martes. Queremos que nos cuente qué almorzó hoy martes 19 de mayo, a tan solo dos días de saltar al abordaje, muchachos.
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1: Oye, ¿saben lo que me comí yo, no? ¿Quieren saber? Ya, pero les voy a contar igual, si no me importa, si no quieren saber. Me comí así un manso plato de charquicán con un huevo frito arriba, hermano. Está terrible, bueno. Bueno, bueno, bueno, bueno. Oye, que están caros los huevos. No sé si soy el único que encuentra caro los huevos. Es que ayer compré huevos porque fui a una... Bueno, ¿qué le importa también? Porque siempre yo entrego muchos detalles, como que estoy acostumbrado a dar muchas explicaciones. Y no es así. Bueno, ayer compré huevos, ¿cachai? Entonces fui a un negocio de un barrio y dije, ¿tiene huevos? Dos, me dijo el dueño. Le dije, no, pues huevos de gallina, huevos. Sí, me dijo, ¿cuántos va a querer? Y yo le dije, ¿qué valen los huevos? Me dijo, 300 pesos cada uno. Yo le dije, ¿y son de oro los huevos? O sea, los huevos. ¿Son de oro los huevos, Ligia? Me dijo, yo le dije, debe ser el manso huevo igual. Y me pescó un huevo, me lo mostró, me dijo, mira, son así. Me dijo, ¿cuántos va a querer? Así como enojado. Le dije, deme uno nomás. Sí, pues si yo llevaba 300 pesos para tres huevos, pues, hermano. Oye, están súper caros los huevos. Para mí eso es caro, no sé para ustedes. A lo mejor ustedes ganan plata. ¿Vale? Pero están terrible caros los huevos. ¿Qué onda las gallinas? ¿Se pusieron republicanas? ¿Ah? Oye, increíble. Bueno, ¿qué almorzaste hoy? Cuéntanos. Yo, charquicán con huevo frito. El otro.
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1: Gracias, Mito, por tu saludo. No esperaba menos de ti, me dice la mami Cori. Ay, tía Corina, ¿cómo no? Espérese, déjese sorprender. ¿Qué almorzaste hoy?
2: Hola, señor Mauricio.
1: Hola, muy buenas tardes.
2: Nosotros hoy día comimos... ¿Qué comimos?
1: ¿Qué comieron?
2: Lasaña de zapallo italiano.
1: ¡Qué rico!
2: Para celebrar el cumpleaños de la querida Quequiña. Ah.
1: También está de cumpleaños la Quequiña.
2: Señora de las cuatro décadas. Esa canción le vamos a cantar.
1: Señora, no le ponga años a su vida. Póngale vida a los... No me ponga años. Ah, sí, la dije. Póngale vida a los años, es más mejor.
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1: Saludos a don Waldo y a don Carlos. Y a todos nuestros clientes de MG, restaurante, cafetería. Y MG es bar, cafetería y café con pierna. El tío Simón a ese atiende en minifalda, pero no recomiendo ver esa cuestión, es asquerosa. Sí.
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1: ¿Qué almorzaste hoy?
3: ¿Cómo estás, Mito? Hoy aquí yo voy en camino a almorzar con mi madre y tiene unos ricos porotos con mansazón que
1: oye.
3: Porotos con mazamorra.
1: ¡Oye! ¡Oh, qué rico! Porotitos con mazamorra, qué

0: ¿Y tú qué almorzaste hoy?
1: Miro, yo te puedo dejar los huevos más baratos.
0: No.
1: Los tengo a 2.50.
0: Ah, un caro igual. Yo me quedé en la época que los huevos valían 60 pesos, man. ¿Por qué suben los huevos? No, pero pregunta seria, ¿por qué suben los huevos si las gallinas siguen siendo las mismas? Hola, Mito, por acá. Unos ricos porotos con rienda y una rica ensalada de porotos con cebolla y cilantro. Lo mejor de lo mejor. ¡Saludos, compita! ¡Un abrazo! ¡Qué rico! Meta poroto. Poroto al almuerzo, poroto a la ensalada.
2: Mito, tú que sabes que voy manejando, entonces a veces te pesco a media noa. Escuché que tenía los huevos fritos.
0: No,
2: tarco, perro,
0: no, no, estúpido. No, mi huevo, es imbécil.
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0: Mito, hoy día unas ricas lentejas con un trozo de asado, mira. Lentejitas con carnecita. Rico.
1: Es que todo depende cuánto le duela a la gallina ponerle
0: no,
1: el huevo.
0: No, mentira. No, pero ¿en qué se basa el valor de los huevos? ¿Onda sube el petróleo y suben los huevos también? ¿O no? ¡Aló!
4: Hola, Mito, ¿cómo estás?
0: ¡Holi!
4: De acá del Carrito Rojo.
0: Oye.
4: De la Escuela Brasil. Un saludo para todos. Hoy se come lasañita.
0: ¿Lasaña?
4: Con alguna ensaladita por ahí, no sé qué.
0: ¡Qué rico!
4: Pero hay de almuerzo lasaña para hoy.
0: ¡Lasaña!
4: Que tengan un lindo día.
0: Lasaña es una comida italiana. ¿Vos se parla portugués? Oye, saluda a la tía del Carrito Rojo, que en la mañana pasé a comprarle unos tecitos y me regaló una sobaipilla, tía. Está terrible buena la sobaipa, tía.
5: Hola, guachito, no. Yo hoy día voy a almorzar unas ricas lentejas.
0: ¿Lentejitas?
5: Faltaría el puro postre.
0: Chuta.
5: Mito.
0: No.
5: Saludos.
0: Saludos, tía, que tenga una linda tarde. Por acá dice Mito, hoy un caldito de marisco. Oh, me mandó una foto de la olla. Esa olla está llena de lloros. Lloros por todos lados. Iba a decir una barbaridad. ¡Aló!
6: Oiga, don Mito, los huevos tan caros que las gallinas tienen sindicato ahora.
0: Ah, ¿en serio? ¿Por eso tan caros los huevos, en serio? Oye, hablando de huevos, ¿cachaste la noticia de que en el sur le van a pagar 30 millones de pesos a un joven porque perdió un huevo por negligencia médica? ¿Sabéis qué? Si a mí me ofrecieran pagarme 30 millones, yo me corto los huevos, no me importa. Los dos te los regalo. No me importa nada. Con 30 palos arreglo mi vida.
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0: Sí. Además, ya lo ocupé lo que tenía que ocuparlo. Sí. Mito, ¿por qué a las gallinas se les congela el poto ahora con...? ¡Ah! Por eso los huevos están caros, porque ahora, en este tiempo, a las gallinas se les congela el poto con el frío. Por eso los huevos están más caros. No, imposible. ¡Aló!
7: Muy buenos días. No, pues qué hora, ¿eh? Es que estoy acostumbrado en la mañana.
0: No, son las 1:45.
7: Estamos en una democracia en mi pega. Y resulta que en la mañana escucho yo radio y en la tarde me la quitan. Así que de repente yo lo escucho como hasta ahora, pero es que estoy almorzando y yo quiero estar hablando con la boca llena. Y
0: claro.
7: Eso, así que eso. Oye, se le quiere malo, que lo estimo. Yo lo añoro de aquellos días. Le pido canciones al tío Jaime, pero no es lo mismo.
0: No es lo mismo.
7: Usted no las toca, y él sí.
0: Sí.
7: Oiga, y con respecto a lo de los huevos del tío, pues, dígame que no. En el verano andan por allá abajo los huevos y en el
0: ya. Viste, Gonzalo. Oye, te mando un saludo, Gonzalo. Hace tiempo que no escuchaba tu linda voz. Un abrazo, Gonzalito, te quiero mucho. El otro día lo vi. Sí. Pero él no me vio a mí, menos mal. No, que la última vez que me vio me pidió plata.
2: En los huevos tienes que considerar los gastos que van enlazados con la producción de huevos. Como por ejemplo las cajas, las bandejas, la luz, porque acuérdate que le encienden las luces en la noche para que crean que es otro día, el alimento, el traslado, en fin.
0: ¿De verdad las gallinas le prenden la luz en la noche para que crean que es día? ¿Para que pongan más huevos? Son explotadores con las gallinas. ¿Ustedes saben por qué el gallo no usa calzoncillo?
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8: Buena, Rucio, ¿cómo estáis? Aquí el Félix Rauco.
0: Buena, compi.
8: Tengo un chiste de los huevos. Mira, hay una gallina argentina y una chilena.
0: ¿Ya?
8: Y la argentina llega grandada y le dice, mira, chilenita, ¿y si hacemos una competencia?
0: Anda.
8: ¿Quién pone el huevo más grande,
0: anda,
8: viste? Y la chilena dice, ya, pues empieza vos, porque gallina argentina. Y viene Argentina y empieza a hacer fuerza, fuerza, fuerza, fuerza. Mi hermano, y puso un huevo así como de avestruz.
0: Ya.
8: Grande, quedó para la cagada la gallina.
0: Ya,
8: toda la cadera hecha mierda.
0: Oh.
8: Y viene y le dice a la gallina, viste, chilenita, ¿cómo te quedó el ojo, viste? Y la chilena dice, chillao, ¿cómo te quedó el ojo?
0: Ya, ya, ya.
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1: Mira, no te voy a bloquear porque estaba muy bueno el chiste. Bueno el chiste. ¡Aló!
2: Buenas tardes, señor Pablo, aquí estamos con la venta. No, este hambre. No comí una. Ayer quiero comer una. Oiga, sí, feliz cumpleaños para la tía Cori. Después le vamos a regalar, le vamos a dar de su regalito, ¿ah?
3: ¡No creo!
2: El tío Simón, así es de minifalda a mí. Y para que se hagan una idea, se va a estar flaco de los Dinamita Show.
1: Ya, cuando... ya no sea pesado. No sea pesado con el tío Simón. ¡Aló!
4: ¡Hola! ¡Ori! ¿Cómo estás? Tanto tiempo. El precio del huevo varía, depende de todo, del precio de la bencina, del ¿ya? precio del maíz, del precio de...
1: ¿Y por qué de la bencina? Si las gallinas no andan en auto.
4: Y también el clima, porque la gallina cuando hace más frío no tiene más, no pone más tantos huevitos como cuando claro. hace calor. Ah. Eso, saludos, cuídense.
1: Mira, la gallina cuando hace frío no pone tantos huevitos como cuando hace calor. El tema del petróleo no me calza así, porque yo nunca he visto una gallina manejando.
5: Oiga, Dios mío, no venda nada los huevos. No es que a usted le sirven todavía. No. ¿A donde ahora en la mañana está desocupado?
1: No. Se tira no.
6: Oye, Mito, sí, po. Si le prenden luces a las gallinas en los.
1: ¿En serio?
6: En las naves, porque se llaman naves. Los gallineros grandes se llaman naves.
1: Ahí andan en naves.
6: Le prenden luces para que se encienda otro día. Y le ponen un chilito, un chinito por ahí en el pasillo que anda todo el día. ¡Trabaja! ¡Tú trabaja! ¡No descansa! ¡Trabaja!
1: No hay caso, oye. No hay caso.
7: Tiene razón, Don Mirito. La última vez que nos vimos, yo le pedí plata.
1: Sí.
7: ¿Y qué es lo que pasó? No me pasó plata usted. No, que al final yo le terminé pasando una.
1: Sí, pues si no tenía. Bro. No tenía plata.
8: ¿Cómo incluye el combustible? Porque ¿en qué transporta los huevos? ¿En bicicleta?
1: Podría ser una opción económica.
4: Oiga, el precio no lo ponen las gallinas, lo ponen los productores. Y tienen que trasladarlo.
1: Claro, hay que mover los huevos.
4: Ay, qué lindo es.
1: Mueve los huevos. Muéveme los huevos.
9: Mito, ¿cómo que las gallinas no manejan?
1: ¿No?
9: ¿Y tú?
1: Pero yo soy un gallo.
9: La gallina que yo conozco, porque le tienen miedo hasta los gatos.
1: Ya, sí, ¿y qué tienen? Sí.
10: ¿Viste, Mito? Andan en nave, vos tienes que jugar con petróleo.
1: Sí, ahí sí, es verdad. Andan en nave. Mira, hoy día subimos varias cositas. Primero que las gallinas andan en nave, que por eso el precio del combustible influye en el precio de los huevos. Segundo, aprendimos que a las gallinas le prenden la luz para que ellas crean que es un nuevo día y pongan más huevitos. Y aprendimos también... Ah, no, no aprendimos, porque nadie me respondió. ¿Por qué los gallos no usan calzoncillo? Claro. Nadie me respondió esa duda. ¿Por qué los gallos no pueden usar calzoncillos?
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1: Nadie me supo responder esa pregunta. No lo voy a tirar. Sí, no vamos a decir el por qué los gallos no usan calzoncillo.
7: Ya, yo te digo porque tienen el pico en
1: ya.
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1: Vamos a la música mejor.

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1: Una de la tarde con 55 minutos.
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3: Fiscalía y PDI desarticularon un clan familiar que defraudó al fisco en casi 800 millones de pesos entre 2021 y 2022. La red usaba claves tributarias de terceros, facturas falsas y firmas de un notario fallecido. Hay 9 detenidos formalizados por fraude, asociación criminal y lavado de activos. La Sala del Senado aprobó en general el proyecto Escuelas Protegidas con 24 votos a favor, 6 en contra y 11 abstenciones. Esta iniciativa busca establecer medidas de seguridad y orden en los recintos educacionales tras diversos episodios de violencia en el último tiempo. Cristiano Ronaldo lidera la lista de convocados de Portugal para el Mundial 2026, que será su última Copa del Mundo a los 41 años, siendo la 6ª de su carrera.
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1: Oye, ya estamos de regreso. Estaba Rakim y Ken White. Yo era fanático de Rakim y Ken White cuando era joven, cuando, allá en los años 80. Hace mucho tiempo atrás. Sí, también del otro que me gustaba mucho, el que murió. ¿Cómo se llama el que murió? El... ¡Ah! Se me olvidó. Tony... No, pues Tony Dice, no, pues imbécil. Pues sí, no, pues era el otro. El ¿cómo se llama el que murió? ¿Alguien sabe cómo se llama? Este cantante que murió, porque reggaetonero, que era muy bueno, temazo. El Papo. ¡No! Sandy, ¿no? No, pues de reggaetón. Era un cantante de reggaetón. Yadiel. El incomparable. Tenía canciones muy bonitas, Yadiel. Sandy Papo, me dice. No, pues tía. Sí, Sandy Papo también, lamentablemente, fallecieron, efectivamente, pero yo me refería a Yadiel, el incomparable. ¿Qué te manda?
2: Mito, ya, pues entonces explica, ¿por qué no usáis calzoncillo?
1: No, no te vas a... Eso ya fue, eso fue en el vlog anterior. Oye, ¿por qué no tiráis un temita de Yadiel? Tenía temas bonitos, incluso. Sí, pues murió hace un par de añitos atrás, como 10 años ya o más, no sé. En un accidente automovilístico. Salo Reyes, me dice Gonzalo. No, Gonzalo. No, era de reggaetón, era Yadiel. Sí, por ejemplo, el que canta para bajar el calentamiento. Pretty Girl. ¿No? Sí. El tsunami. Me lleva. ¿Para qué volver? Ese.
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1: Ya tengo que ver. Sexy, sensual. ¡Oh!
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1: ¿Qué temazo que tenía Yadiel?
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1: Es que hay unas canciones muy bonitas de Yadiel, pero no recuerdo el título de las canciones, Bartolo.
4: Hola, tío Mito. ¿Dónde me deja el gran Rudy La Escala?
1: No. Tío, pero estamos hablando del reggaetón, de reggaetonero. Sí,
3: vamos.
1: Una canción bonita. ¿Por qué no programamos un temita en honor al gran Yadiel? Mira, un día se me ocurrió recién ahora, aquí al aire. Un día podríamos hacer un especial de artistas que ya partieron al reino de Dios. Podríamos hacer eso, ¿no?
2: Oiga, Diosito, ¿eh? Nunca va a haber otro como el león del área sur.
1: El león
2: nunca
1: del área sur, el incomparable. El tsunami. Oye, tú, una vez en Isloga puse a Yadiel, pues, en esa parte que decía el tsunami, weón, todo para el cerro, weón.
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1: Sí, pero se entiende igual. Igual se entiende el temor.
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1: No, tío, estamos hablando de reggaetón. Mito, ojalá pudieras promocionar esta actividad a beneficio de don Adrián Chirigua González, hablando de grandes artistas. A ver, tírame la... A ver. Mucha atención, vecinos y vecinas. Porque hay una completada a beneficio del gran maestro Adrián Chirigua González. Por un tema médico, por un tema de salud. Completada a beneficio, miércoles 20 de mayo, desde las 10 de la mañana, en la Corporación Cultural de Curicó. Te esperamos para compartir, apoyar y hacer la diferencia. Se aceptan donaciones para esta actividad también. Toda ayuda suma, ya sea con tu aporte o compartiendo la información. Habrán completos, bebidas y mucho más. Ah, no, y mucho cariño. Mucho cariño. Juntos por Adrián, porque cuando la comunidad se une, los... No sé qué dice abajo. Tiene la letra muy chiquita. Pero bueno, mira, en resumidas cuentas, es una completada beneficio que se va a realizar mañana miércoles 20 de mayo, desde las 10 de la mañana, en la Corporación Cultural de nuestra ciudad. Es a beneficio del gran maestro Adrián Chirigua González. Todos invitados a colaborar. A la hora del desayuno, su rico completito, cabrón. Ahí está. Un aviso de utilidad pública. Muy, pero muy bien.
5: Oiga, ¿no sería el cantante este de los chamanes Crew que murió? Y no. Ahora yo otro cantando, pero no, el verdadero, el pulento, el playa, murió.
1: Sí, Brown.
5: Pellado, parece, o no, y no, en moto, chocó. Parece, chocó. No. Esa, que también tiene una canción buena. Sí. Me gusta esa, Lejos de ti. No, era otra Lejos de ti. Lejos de, esa, no, lejos de ti. Sí. Que habla de que no lo dejan ver al niñito.
1: Sí. MC Brown, ¿no? Si no me equivoco, no estoy... Perdón si me equivoco en el nombre, pero es que ando... Sí, pues chocó hace un par de años atrás. Creo que en Viña del Mar. No estoy seguro, en Santiago. Accidente automovilístico. Y falleció también gran artista, aso de chamanes. MC Brown. Mito, ponte para bajarte el calentamiento de Yadiel y Franco el Gorila.
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1: Vamos, programemos una al tiro de Yadiel, porque si no se me va a olvidar. Sí. Y a la vuelta hablamos con la gente sobre... Mira, vamos a hablar, hoy día tenemos tema, un tema bastante delicado. Sí, que se están hablando en matinal, en la televisión. Y ha sido tema de conversación en los principales portales de noticias también de nuestro país. Pero vamos a ir ahora con... ¿El calentamiento? ¿El calentamiento?
5: Oiga, a propósito de don Chirigua González, ¿por qué no se toca esa de la Sonora Sensación? Boicotando boleto, que es del Chirigua González. Y a él lo llevaron a grabar los de la Sonora Sensación. ¿Ya? Y lo único que sale del Chirigua en la canción esa cortando boleto es la risa de él.
1: Ya, ¿qué? A ver, exacto.
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1: 2 de la tarde con 28 minutos. Vamos a la música. Para bajarte el calentamiento. De gran Yadiel. Que en paz descanse. Música y volvemos, no se vaya.
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1: El incomparable. Ahí está Yadiel. Tremendo, tremendo artistazo Yadiel. Tremendo artistazo Yadiel, el incomparable. El león del área sur. El tsunami. Y esos son los apodos de Yadiel. Oye, vamos. Vamos a... tenemos temita serio de conversación el día de hoy. Sí, porque este programa no solamente huevo, señor. No. O sea, es mucho más que eso. Somos una radio seria con el Despertar Ranchero. ¿Ah? Pero somos una radio bien seria y por eso tenemos tema de conversación hoy día con altura de mira que claramamente... ¿cómo poder comentarlo? Es un tema que no hay ningún padre o una madre que quede indiferente con lo que sucedió hace pocos días atrás en nuestro país. Pero bueno, antes de aquello tenemos que saludar a quienes hacen posible el que tire para adelante. 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

0: 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Oye, saludos para el vecino Eduardo que va escuchando la radio. Saludos, vecino. ¿Estás soltero? Sí, pero por un par de meses, ¿no? Que quede entre nosotros nomás. Que quede piola nomás. No, está casado él, ¿eh? Para que la peuca no lo anden najoteando. Sí. 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
1: Don Mitito, y cuando uno repostero tiene que decir, ale, date estudio.

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0: EG. Oye, vamos a ir a un temita musical a la vuelta, tema de conversación y muchas cositas más, así que no te separes de la sintonía de la 104.7, 2 de la tarde con 44. ¿Con qué temita nos vamos, Bartolito?
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1: 2:47 PM.
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3: El director general de la PDI, Roberto Garrido, reveló que la detención del comunero mapuche Jorge Huenchuyán había sido intentada previamente sin éxito y destacó el ajuste de estrategias y uso de tecnología para lograr la detención. El Banco Central acordó aumentar gradualmente el requerimiento de capital contracíclico para la banca desde 0,5% a 1% en un plazo de 2 años. La medida busca fortalecer la capacidad del sistema financiero para enfrentar eventuales crisis externas y asegurar el flujo de créditos a hogares y empresas. El director técnico Carlo Ancelotti anunció a Neymar Jr. entre los 26 nominados para que Brasil dispute la Copa del Mundo 2026, dejando a todos sorprendidos tras más de 2 años y medio ausente de la selección.
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0: mal.
1: Perdón. Porque hoy es el día del amor en el que tire para adelante y por ende tenemos que tener otro tipo de música, Bartolito. Martes de pololeo, como el presidente. Señoras y señores, y hoy, para el martes de pololeo, no estoy nada solo. ¿Usted dirá vino quequito? No, ya lo deseché. Sí. Porque nos acompaña una amiga de la casa, pero no viene en representación de su marca. No, hoy día viene acá a cagüinear. Nos acompaña a esta hora mi amiga Nicole Novoa. Digo, ¿igual la marca o no?
2: Sí. No, ahí nomás.
1: Ahí nomás.
2: Sí. Sin, como sin Nicole Novoa, Nicole,
1: NN, la NN. NN, Nicole Novoa. Sí. ¿Cómo estáis, Nico?
2: Bien, ¿y tú, Mito? ¿Cómo
1: Muy
2: estáis?
1: Muy bien. Oye, muchas gracias por venir hoy al martes de pololeo. En nuestro bloque, ellas versus ellos.
2: Sí, es que todos piensan que somos pololos.
1: Sí, todos piensan que somos pololos, pero no es así, porque si fuera así, Marco me sacaría la cresta.
2: Sí, es verdad.
1: Eso es. Saludos para el tío Marco. ¿Dónde estará? ¿Estará trabajando esta hora?
2: Sí, está escuchándonos.
1: ¿Está escuchando? Saludos para el tío Marco. Gran valor.
2: No, y la Nicole 2.0 también.
1: Nicole versus Nicole. Marcos versus Mito. Oye, el otro día me lo encontré por ahí en, aquí en. Estaba enfrente.
2: Sí, y va y más despistado.
1: Y arrajado como pa' con moto.
2: Sí, yo dije, si no camina así, le pego.
1: Sí, pues no, más encima uno de patas cortas. Camina así rapidito.
2: Entiendo, acuérdate que medimos casi lo mismo.
1: Pero yo aún así me veo más chico. ¿Por qué será un efecto óptico?
2: Sí, yo creo. Sí. Yo creo que eso.
1: Aquí yo no tengo lo que tú tienes. Tienes los las piernas, piernas largas. Claro.
2: Los tacones.
1: Oye, Nico, hoy día traemos... bueno, tú traes una historia.
2: Sí, pues es que esta sección la idea es llamarla Ellas versus Ellos.
1: Claro.
2: Ellas no hemos sido tan constantes porque me ha tocado harta pega.
1: ¿Viajaste incluso?
2: Sí, un viaje largo a la fuerza.
1: ¿En serio?
2: Sí.
1: Bueno, después vamos a hablar de eso en interno.
2: Y ahí te cuento el chismecito.
1: Sí, ahí me contáis el cagüín. Oye, sí. Nico, ¿y de qué trata la historia del día de hoy?
2: Ya, pero es que esta historia me la mandaron, entonces la voy a leer.
1: Ya.
2: Y
1: no,
2: la traigo
1: ojo, no es de la Nicole. Ojo, no es de la Nicole.
2: No, no es mía. Pero si fuera mía, ya voy a comentar lo que pienso. Porque...
1: Sí, si fuera tuya, ¿tú qué harías?
2: Sí, yo tengo claro lo que haría.
1: ¿En serio?
2: Que, sí, en serio.
1: Ok.
2: En serio. Ya, mira. Dice, hola chiquillos, necesito saber si estoy siendo histérica o no. Generalmente soy súper relajada, no reviso redes sociales ni teléfono. De hecho, mi pareja casi nunca usa redes, es súper piola. Pero no sé, como que una tiene un sexto sentido. Oye, ese sexto sentido yo lo entiendo. Y un día de la nada,
1: ojo
2: literal...
1: Ojo de loca no se equivoca.
2: Puta, lamentablemente sí.
1: Sí, de verdad.
2: Sí. Ya, y un día de la nada, literal, automático tomé su teléfono. Entré al explorador.
1: ¿Al explorador?
2: ¿Quién entra al explorador? Y encontré una pestaña en incógnito. Yo creo que la amiga sabía que no iba a encontrar nada en redes. Y encontré una pestaña en incógnito. Me dio un escalofrío, pero la abrí igual. Yo sabía que veía... No, por... Y honestamente, eso no me molesta.
1: Él veía páginas cochinas.
2: Sí, pues veía la cochinada.
1: Ya, pero ¿qué no lo hizo alguna vez?
2: Sí. Dice, y honestamente eso no me molesta. Pero encontré búsquedas de cariñosas.
1: ¿Cariñosas?
2: Sí, le encontró. Y dice, ahí me enojé muchísimo, lo encaré. Y me dijo, yo jamás te engañaría. No sé por qué lo hice. No sé por qué lo hice. Y ahora estoy confundida porque la verdad no encontré conversaciones, ni números guardados, no encontré pago, no encontré nada. Pero tampoco sé si estoy exagerando o si esto es una tremenda bandera roja. Entonces dígame la verdad, chiquillo. ¿Estoy siendo histérica o ustedes también quedarían mal con algo así? Oh.
1: A ver, ella dice que la encontró en el explorador de internet de Google, que buscó páginas de cariñosas.
2: Sí.
1: Pero no encontró más, o sea, no...
2: No, o sea,
1: pero,
2: como que...
1: Por ejemplo, no encontró pagos. ¿Habrá revisado las cuentas bancarias?
2: Es que esa cuestión se puede pagar en efectivo. ¿Cómo mostrar
1: eso? ¿Tú has ido?
2: No, pero uno estilla, pues uno sabe.
1: Sí, se puede pagar en efectivo.
2: La mujer nace con ese sexto sentido, amigo, de PDI.
1: Tengo una pregunta. Que con este tema de conversación, la pregunta viene de cajón.
2: A ver.
1: ¿A dónde escuchaba eso antes? ¿Es infidelidad pagar, por ejemplo, nosotros somos pareja. Uh-huh. Y yo le pago a otra, a una mujer, yeah, una cariñosa, uh-huh, para tener intimidad. ¿Eso se considera infidelidad?
2: Por mi parte, sí, obviamente. Yeah. Obvio, obvio, yeah, obvio. Aquí, vela al otro lado. Si yo pago para tirarme...
1: Claro.
2: ¿Tú sí lo considerarías infidelidad? También. Es que, ¿sabes, sí, qué pasa? Que muchas veces lo... No voy a generalizar, pero la persona que hace el hecho, puede ser hombre o puede ser, claro, mujer,
1: también
2: no
1: hay
2: se
1: hombres
2: pone
1: que...
2: en el lugar del otro, pues entonces... La hace y dice, no, pero si no es grave, ¿cachai? No estoy haciendo nada malo. Sí,
1: pero si le damos
2: no
1: la vuelta.
2: Enamorada.
1: Si le damos la vuelta. Al... Y es como decir, a ver, pero ¿qué pasa si yo lo hago? Ah, no, pero es que. Ah. Entonces, sí, ¿por qué lo hiciste tú? No importa, pero si lo hago yo, ¿sí importa?
2: Ahora, igual hay parejas que tienen como comunicación y onda, son cosas que acuerdan previamente y ahí.
1: Bueno, eso
2: no
1: va.
2: No sé si claro, ahí yo creo que es como la única razón en la que no se consideraría infidelidad, claro, eso, porque es consentido.
1: Eso va, ¿sabes?, como en parejas que también, no sé, pues a veces abren la posibilidad de hacer tríos, ¿qué?, o de esta cuestión de
2: oye,
1: los swingers.
2: Oye, podemos hablar de esto, ¿cierto? ¿O no?
1: Sí.
2: Sí. Ya, hablando, pero papito, si están con los niños, por favor, tápele la oreja.
1: No, pues si por ejemplo hablamos de trío y el niño te pregunta a ti, mamá, ¿qué es un trío?
2: Escalas, trío,
1: claro,
2: cartas.
1: O teléfono, sí, internet.
2: También, trío móvil.
1: Trío móvil, claro. Mira, dice mito, pero yo pucha, yo pensé que no era infidelidad y pagué. Ah, pero ven que se pone, ven que se pone.
2: Ay, pero es que ¿sabéis qué? A mí lo que más me encanta es lo que comenta la gente.
1: Oye, pero entonces acá la pregunta, ¿cuál es?
2: Si ella se considera histérica por... O sea, mira,
1: ella está armando,
2: aquí,
1: está armando.
2: ¿Estoy diciendo histérica o ustedes también quedarían mal con algo así? Que si está exagerando o si es una tremenda bandera.
1: Claro.
2: A ver, con respecto al tema, yo creo que... Ya, mira, cuando una cuando tu pareja te da permiso para ver otras cosas... Como, ¿no por?
1: Ya, pero eso
2: puta,
1: es
2: ya
1: malo.
2: Eso es bacán, pues, ¿cachai? Que tu pareja a lo mejor te permita ver eso, libertad, porque no estáis haciendo como otra cosa.
1: Claro.
2: A pesar de que igual hay mujeres y que piensan que...
1: Pero, por ejemplo, ¿tú tomas como infidelidad que tu hombre, tu pareja, vea páginas cochinas?
2: No. ¿No? No, yo no. No, en ese aspecto no.
1: Es como ver película, pero no otro
2: nivel.
1: Lo
2: que pasa es que, sin claro, ropa, pues depende.
1: Como
2: pues
1: ver Titanic sin ropa.
2: Depende, pues, ¿cachai? Pero no, yo encuentro que... Lo que pasa es que ahí hay un factor súper heavy, que es el tema de la seguridad de uno como mujer también.
1: Es como estar viendo a otras mujeres.
2: Claro, muchas veces también las peleas se generan porque las mujeres somos inseguras de nosotros mismos.
1: Bueno, hay hombres inseguros también.
2: Y hombres inseguros también. Entonces te compara y tú dices, ah, este necesita ver algo mejor que yo para, claro, poder estimularse, ¿cachai? No sé, po. Entonces yo creo que te afecta cada vez menos cuando tú tienes seguridad de ti misma y sabes quién eres y todo, pues, ¿cachai?
1: Pero es un tema porque hay mujeres que no les gusta que su hombre vea páginas cochinas.
2: Sí,
1: se enojan y no, y no.
2: Es pero... que todo va en la comunicación, o sea... Sí.
1: Hay que hablar el tema.
2: Claro, y si no te gusta, la otra persona lo respeta nomás, pues, y no te gusta, lo respeto, claro, pues no lo hago.
1: Mi amor, no lo hago para reemplazarte a ti, sino que siempre he visto y me llama la atención y me prende la cuestión.
2: Ya, pero acá estamos hablando de otra cosa, porque no está, sí, viendo eso.
1: No, ella encontró...
2: Acá hay una intencionalidad, o sea, el loquito está buscando algo en
1: pero
2: específico.
1: ¿Pero qué le dijo él? Él no le dio mayores explicaciones, él solamente le dijo, no sé por qué lo hago.
2: Sí, la amiga prácticamente dice que él la en todo momento fue como, no te engaño, pero no sé en realidad por qué lo hago.
1: Y ella no le preguntó si realmente él tuvo... relación más cercana con estas cochinonas.
2: O sea, es que él dice que ella dice que él le dijo que no la engañaría.
1: O sea, la busqué, pero no hice nada.
2: Claro. Ya, pero yo digo, ¿por qué buscáis? O sea, ¿por qué, claro, en específico eso? ¿Y por qué si no vais a hacerlo, po? O sea, no sé.
1: Ya, pero puede ser de morbo también.
2: Sí, o
1: ¿sí
2: sea,
1: o no?
2: Sí, pues.
1: Sí, po, puede ser como que llamar, aló. Aló, mi amor, ¿cómo estás? No sé cómo hablan, po,
2: pero es que están. Ay, no sé cómo...
1: No, porque... ¿Llamemos?
2: Porque ahora voy a buscar un número y me va a quedar a mí. Me van a decir en la casa, andáis buscando locas.
1: Oye, llamemos a un número de... Pero así muy piola. ¿Aló? Oiga, señorita, ¿sabes que ando buscando placer? ¿A cuánto más o menos me saldría un poquito de placer? ¿Medio kilo?
2: Medio kilo.
1: Ya, tenemos opiniones de la gente.
2: Ya, eso. La
1: protagonista de esta historia, ¿está siendo muy exagerada o está bien
2: Exacto.
1: que se ponga así después de haber encontrado en el teléfono de su hombre contacto, podemos decir, ¿o no?
2: Mira, ella sí, porque dice que él lo buscó, porque dice que no encontró como contactos ni mensajes ni nada, po.
1: Solo
2: que
1: en el buscador de
2: solo
1: internet.
2: Solo en el buscador encontró que él estaba buscando como
1: cochinonas,
2: tipas, pero en su zona, po. Entonces
1: es como que yo me voy a buscar cochinonas aquí, Score en Curicó.
2: Exacto.
1: En calle Merced.
2: Es muy específico, de tal edad.
1: En el edificio Merced, quinto piso. A ver, vamos al WhatsApp.
0: +569 7343 7373.
1: Si la gente nos da su opinión, vamos a llamar en vivo y en directo al número de una mujer para ver primero cuánto cobra,
2: ¿eso?
1: Si hay facilidades de pago
2: y cuota.
1: También en cuota y también cómo qué es lo que
2: si tienen pimpas.
3: Mito, ya, pero mira, nosotros como hombres,
1: ¿ya?
3: Dicen, supuestamente, ya, ¿quién no se ha tomado una cervecita con los amigos?
1: Ya.
3: Y ha empezado, oye, y si llamamos a las cariños, pero por llamar, por desear, por puta, por último, ¿para saber por cuánto cobran? ¿Por qué se entrega? No sé, por eso, por Lolo.
2: Ya, pero una amigos, cosa entre no amigos, sé, po. Pero solo.
1: Claro,
3: no
1: solo.
3: No sé, por uno, grado dos, grado tres. Estaba escuchando el rugby, perdón. Entonces no creo que sea tan grave.
1: Ya.
2: Ya, no, según
3: el
2: amigo.
3: No, yo creo que la amiga tiene que seguir confiando. Si ha confiado siempre en él, tiene que seguir confiando nomás. Porque si se pone loca, en poco rato, nos vemos. ¿Me entiende? Entonces, conversar con el hombre, que el hombre le explique,
1: ¿ya?
3: Le dé una explicación. Y eso yo creo que es más un tema más para conversarlo que para enojarse.
2: Ya, pero amigo, ¿usted se quedaría conforme si la amiga le dice es que no sé por qué lo hice?
1: No. Claro, no hubo
2: ni
1: una...
2: siquiera hay una respuesta sí, ahí de que te diga, no, ¿sabes que lo hago por morbo? ¿Sabes que lo hago porque estaba leseando con mi amigo?
1: Yo creo que, mira, pero... acá por lo que dice él, no sé, yo no sé si es común que el hombre entre amigos aburridos digan, llamemos unas cariñosas para callar nomás como hablan.
2: Que los hombres son muy cabros chicos.
1: Sí, yo creo que también es verdad eso. Pero él en este caso podría haber dicho eso. ¿Sabéis qué, mi amor? Me junté con unos amigos y hicimos esta tontera.
2: Claro, y hubiese sido más creíble,
1: claro.
2: Incluso porque si la loca es relajada al punto que lo deja ver algunas cosas que otras
1: claro.
2: Mujeres no, puta, podría haberle dicho, ¿sabéis qué? No sé, pues ya te creo, además, pues eso me convence.
1: Pero al decirle...
2: pero cuando te dicen, no sé por qué lo hice.
1: Es una tontera.
2: Y claro, pues no hay una respuesta lógica a eso.
1: Amor, no
2: es que no sé por qué te engañé. No sé por qué la llamé, por qué le pagué, no sé.
1: Mira, opinión de una mujer dice, pero mito, por la miércoles. Si es infidelidad, a menos que hagan un trío. Claro, porque ahí es consensuado.
2: Es que volvemos a lo mismo, sí, po. Si es consensuado, no es infidelidad, po.
1: Un trío con una cariñosa.
2: No sé, a mí me da cosita.
1: ¿Te da cosa?
2: Sí, porque tú no cachai de dónde vienes. Por último, te busca una amiga.
1: No, pero eso es más arriesgado, encuentro yo.
2: No, pero no.
1: Porque ¿qué pasa si lo haces con una amiga y
2: también.
1: Si al muñeco le gusta a la amiga?
2: Ya, pero es que eso es lo riesgo.
1: Hay que correr.
2: Lo riesgo, la vida loca.
1: La vida está llena de riesgo. Que hay que correrlo. A ver, tenemos opiniones de un hombre, o creo que hombre. A ver.
4: Yo creo que está exagerando.
1: Está exagerando.
4: Bien, así, ver cariñosa, te creo, hubiera ido donde las cariñosas, hubiera sido distinto, pero la vio, no, más curioso.
1: Ya, pero ¿cómo confirmas que no se juntó?
2: Sí, po, no tenís, po, o sea, ella dice que no hay pagos, pero tú pudo haber ido y le pudo haber pagado.
1: Claro.
2: Aquí solo queda, yo siento que solo queda confiar nomás. Elegir confiar o elegir cerrar los ojos y decir chao.
1: Es difícil confiar hoy en día.
2: ¿Aló? Es difícil.
4: Oye, mito, ¿no será que el tipo estaba buscando a ver si encontraba la polola y en la...
2: Oye, ¿sabéis qué? Yo lo pensé cuando lo leí.
4: Dijo, lo encontré en algo raro.
2: Sí.
4: Y a lo mejor está vendiendo su cuerpo.
1: No.
2: Pero ¿sabéis qué, mito? Yo lo pensé. Cuando lo leí, cuando ¿ya? me llegó la historia.
1: Que él tenga la duda,
2: sí,
1: de...
2: Sí, no, lo pensé, que a lo mejor él pudiese como tener la duda.
1: Pero
2: de
1: es
2: la
1: mucho
2: persona.
1: Exponerse, po. Por
2: pero
1: ejemplo,
2: es que depende, po.
1: Por ejemplo, voy a volver a poner el mismo ejemplo, pero no por algo... Sino que ya, tú y yo somos
2: pero
1: pareja.
2: Pero no te ponías acá, po.
1: Tú
2: te
1: y yo somos...
2: en otro lado.
1: Pero él buscó de acá, po.
2: No sé.
1: De la zona.
2: No, no sale.
1: Ya. Ya tenemos más opiniones por acá. Aló.
3: Ven un segundito, si quieres que te dé el número de mi ex.
4: Sí, voy a tener
2: que... ¿Qué dijo?
1: Que me puede dar el número de su ex, soy bien barata.
2: Ah.
1: No sea tonto, no sea tonto. No,
2: pero ¿para qué? ¿Para qué?
1: A ver, dice por acá, no Mito, busca ahí, me mandan el link. Ah.
2: No. Para llamar, es para llamar. Sí.
1: Aló.
4: Mito, yo creo que la mina está loca. Está loca porque si anda buscando ahí en el buscador, que es lo que, bueno, valga la redundancia,
1: el buscador.
4: Que busca el pololo, yo creo que la revisa hasta la boleta de lo que compra.
2: Ya, pero la loca le pilló, po, amigo.
4: Ahora tiene que desecharla nomás.
1: Ya, pero ¿por qué busca ahí? ¿Ah? ¿Por qué busca? ¿Por qué ella llegó al nivel de buscar en el
2: Mira,
1: internet
2: en el,
1: lo que buscaba el pololo?
2: En el mensajito decía que la loca tenía como un sexto sentido, que no era de andarle revisando sus cosas. Pero
1: a veces
2: que a mí
1: pasa
2: me ha,
1: también.
2: Sí, yo sí. Creo que a mí me ha pasado en algún momento. ¿En qué sentido? Esa cuestión así como, es como un flechazo que te dice, ¿no será? ¿No será que pasó tal cosa?
1: Oye, y a veces pasa no solamente en temas de pareja, a veces pasa como en la vida, en lo laboral o cualquier... Sí. Tengo una intención, no sé, algo me tinca que esto va a pasar. Claro, y pasa.
2: Y pasa, po. Sí. Y más encima te das cuenta. Entonces, sí. Y tú buscáis y te, no sé, pues nunca le buscaste, nunca le viste nada. Y claro. Justo le ves y le encuentras. Entonces.
1: Bueno, dicen que el que busca, encuentra.
2: Ya, pero igual hay gente que se bueno, pone loca con el tema del teléfono de revisar, ¿cachai? También hay un tema de inseguridad y, po.
1: Si buscas aquí en mi teléfono hoy en día, vas a encontrar.
2: A ver, préstame tu teléfono. No, desbloqueado. No, pásame lo desbloqueado.
1: No, pero está ahí, está a disponible.
3: Floté. Floté, Mito.
1: Floté. No, pero en mi teléfono hoy en día no hay ni una cuestión como que te llame la atención.
2: Ya, pues, a ver, pásamelo.
1: Pero es que, ¿qué podéis ver? No, porque están. Dice Mitos, pero si es pagada, pasa como servicio, no infidelidad. No. Claro, pagué por un servicio. Ya, también
2: ¿Y al revés?
1: ¿También sería un servicio?
2: ¿Y al revés? ¿Sería un servicio? Si fuéramos pololo y yo pago.
1: ¿Pago por un servicio o por mi hija?
2: ¿Y tú estarías tranquilo?
1: Si quedó conforme con el servicio. Y dato para el amigo, que abra el navegador con la pestaña en incógnito.
2: No, si estaba en incógnito, dice vos.
1: Ah, ¿igual aparece?
2: Sí, pero es que seguramente el loquito se le olvidó cerrarla. Puta. Oh. Pero si la abre, cierra, amigo.
1: ¿Sabes que yo nunca? Pico. Mira, esto va a ser bastante tonto lo que voy a decir. Yo nunca he podido descubrir esa cuestión de abrirla en incógnito.
2: ¿En serio?
1: No sé hacer eso.
2: Ya, mira, pásame tu teléfono, yo te
1: espera, mando. Espérame, déjame borrar esto.
2: revisando. Borra porque te ando de
4: retar. Tío Mito, mira, ¿qué es lo que yo pienso? Que la mujer va a encontrar lo que quiere buscar o lo que quiere saber. ¿Cachai? O sea, la loca va a buscarte por arriba, por abajo, por el lado, por todos lados, hermano. A alguna de allá, si es que no quiere estar contigo. Al final eso.
2: Ya, pero ¿tú crees que lo hizo porque no quería estar con él?
4: La loca está puro patinando, ¿no?
2: Ya, pero es que si la loquita no quisiera estar con él, no estaría mandando el mensaje, po. También, porque ella quiere saber si está bien o no, sí, porque, en lo que siente, po, ¿cachai?
1: Por ejemplo, si ella no quisiera estar con él, ya le tomó
2: ya
1: el teléfono.
2: Ya lo hubiese mandado a la cresta,
1: claro,
2: no al tiro.
1: Descubrió el descubrió la pestaña en incógnito, buscó a señorita, ok, terminamos, listo.
2: Listo, no, y tiene razón suficiente para terminar, pero la loca igual como que le pidió explicaciones y como no quedó conforme, quiere saber la opinión de nosotros.
1: Mira, ¿sabes qué? Yo creo que en este caso habría que creerle al tipo.
2: Yo le daría una oportunidad. Pero si la vuelve a repetir...
1: ¿Le revisó las cuentas bancarias?
2: Yo creo que sí, porque dice que no tenía
1: ¿no
2: ningún traspaso.
1: ¿No hay giros tampoco?
2: No sé.
1: No sé, ahí la dijo.
2: Le vamos a preguntar. Le vamos a preguntar a la amiga.
1: De cierto monto, tal vez.
2: Sí, bo. Ojo ahí.
1: Ojo ahí con eso. 100
2: lucas.
1: ¿Cuánto cobra?
0: No sé, ¿cuánto cobra? 73, 43, 73, 73.
1: ¿Sabes qué? Podríamos llamar a un envío.
2: Ya, pues llamemos. Búscate un número, a ver.
5: Yo creo que si ella no está conforme y siente que algo mal hay ahí... que crean su presentimiento y lo dejen nomás y puede venir algo mejor.
1: Claro.
5: Y si no, ojos que no ven, corazón que no siente, que se haga la ciega, no vio nada nomás y...
2: Ciega, sorda y muda.
5: Si no confirmó nada, que siga como si nada.
1: Yo tengo otra idea.
2: A ver.
1: que le cobre. Sí, pues. No te gusta andar
2: Pepito
1: buscando
2: cariños. Pepito paga doble.
1: No te gusta andar buscando cariños. Dale, ahora acá, ¿ah? va a parecer como. O sea, sí, que se ponga un tag. Que eso. Le cobre por cada pasada.
2: Eso.
1: Corta. Mito, la mujer busca pruebas cuando ya sabe todo. Los hombres son tan lesos que no saben hacerla. Le dio la oportunidad de que le diera la explicación y él se la farrió diciendo,
2: claro.
1: No sé por qué lo hice. También quiere saber.
2: Ahí respuesta. Eso yo creo que es lo que más molesta.
1: ¿Sabes qué? Yo no daría esa respuesta.
2: Pero es por que último, a lo mejor de verdad no sabía, bro.
1: Pero no, pues si uno sabe. Por ejemplo, ya yo estoy solo, sin amigos, sin para no echarle la culpa a ni un amigo. Estoy solo ya, y me pongo a buscar solo. Ahí cariñosa.
2: Sí.
1: Y resulta que mi pareja me la encuentra y me dice, oye, ¿qué? ¿Por qué andaste buscando a tu gatita bien bella hasta al menos 10 en esta página de cochinona? Hola, ¿sabéis qué? Lo hice de puro curioso nomás. Quería agachar cómo era, incluso mira, la llamé. Ahí está el registro de la llamada. La llamé, me dijo, hola papacito, ¿qué más pues? ¿Qué se va a servir, Cese? Claro. Pero por último digo de curioso, de no sé, de morbo, de quería agachar cómo era el sistema, nunca había vivido algo así. Cualquier cosa, pero no. No sé por qué lo hice. No, pues esa no es respuesta.
0: Hay otra página que tú buscas como sugar, ¿cachai?
1: Como sugar.
0: Pones tu foto y todo así bien piola. No, más piola en todo caso porque sale tu foto y tu nombre.
1: Súper piola.
2: Súper.
0: Y... una vez me metí de curioso porque me dijeron...
1: De curioso, mira.
0: Ya, me metí de curioso, un perfil falso.
1: ¿Ya?
0: Mira, ¿sabes qué? Encontré caletas de mina.
2: ¿Qué conocí?
0: Que tenían pareja, güey, que estaban en esa página buscando sugar, viejo.
1: ¿Sugar?
0: Como si subiera. Y lo malo que conocí a varias, güey, que tienen pareja.
1: ¿No encontraste a ninguna, Nicole? Por si acaso,
2: por si acaso
1: sí,
2: para que me avisen.
1: Nicole puede ser Novoa o Serrano.
2: Sí, búsquenla, porfa, me avisan.
1: Me preocupa saberlo, me importa saberlo.
2: Oye, ya estoy en la página. Nunca había entrado a esta página.
1: ¿En qué página te metiste? ¿Cochina? ¿Qué andas viendo? A ver,
2: muéstrame. En una privada.
1: ¿En serio?
2: Sí, en serio.
1: Ah, ¿eso es sur?
2: Sí, hay muchas cosas aquí.
1: Ya me mamo.
3: Oye, Mito, como que le cobre, no sé, pues ponte tú que la amiga aquí le cobre, no sé, pues 80.
1: Ya.
3: Y diga, ya, tan caro estáis cobrando si la otra me cobró 50.
1: No, pero no. Ahí se echaría al agua, ahí se echaría al agua, amigo.
5: Aquí en esta historia lo único claro es que el hombre era harto pavo y pajarón. Bon.
1: Sí.
5: No supo engrupir a su polola.
2: Por el tipo que le invente una mentirita que le creía.
1: Es verdad también eso lo que dice la amiga. El tipo bastante, bastante tonto.
2: Pero eso también te da a entender que no, a lo mejor no había una intencionalidad más allá, porque si no hubiese estado todo borrado, pues, ¿o no?
1: Sí, también es que...
2: Si fueras tú y estáis buscando... No,
1: mira,
2: pero,
1: conociéndome como soy, yo no borro.
2: Ya, pero sin intención.
1: Se me olvida borrarlo.
2: Estáis jodido, ¿viste?
1: Pero yo no habría dado esa respuesta de... no sé por qué lo hice.
2: Por qué.
1: ¿Cachai? Eso yo creo que el tipo es bastante...
3: ¿Ahueonado?
1: Sí. Yo creo.
6: Hola, Diomito, ¿cómo estás? Oiga, Diomito, yo el otro día estaba viendo TikTok.
1: ¿Ya?
6: Y me aparece un gallo que siempre cuenta cagüines de la farándula, de quién es más rico, de Curicó y todo eso. Y después dice al final, y métanse a mi página, paradise.cl, algo así. Y yo de curioso me metí.
1: ¿Ya?
6: No sabe nada, puras cochinas.
1: ¿En serio?
6: Y no me metí en modo incógnito, así que quedó en el historial.
1: Ah.
6: Pero eso no se mete de curioso. ¿No?
1: Pero bórrenlo, tío. Bórrenlo igual. Es que también pasa, pues a veces uno... Mira, yo una vez me metí a una página que la escuché en la tele.
2: ¿Ya? Yeah.
1: No, es que esta persona ingresó a www. Y la, nombraron la página. Y dije, ¿qué cuestión venden ahí? Y me metí y era asqueroso. Es más, todavía no puedo salir.
2: Así te veo.
1: Asqueroso. Tío Mito tiene que decir que el Juan o Pedro me pidió el teléfono para llamar a una amiga. Yo no caché, no tenía idea que habían buscado eso. Ah, buena también. También está buena. Pero ahí tenés que ponerte de acuerdo antes con el amigo. Porque ¿qué pasa si tu mina llama al amigo? Oye, Pedro,
2: sí, ¿este
1: buen dijo que tú buscaste a tal cariñosa en el celu? ¿O qué buscaste en el celular del...
2: No, porque no le va a preguntar así,
1: claro.
2: Pues, si uno no es tonta.
1: ¿Qué hiciste con el celular del...? No, nada, pues si nunca se lo pedí.
2: Al tiro.
1: Al toque, jodiste.
2: Al tiro.
1: Mito, lo mejor es borrar historial. cada vez que sueltas el celular.
2: Oye, mira esa igual a la Daniela Aránguiz. Mira.
1: Ya, pero yo sé que... Ya,
2: pero estos serán. Son como puros falsos. Yo creo pero que son muy falsos estos videos.
1: Eso te iba a decir yo, serán reales.
2: Expectativas versus porque realidad.
1: Ellas son de acá de Curicó, ¿no?
2: Sí, dice Curicó.
1: Yo nunca he visto ninguna hacienda.
2: No, ¿cierto?
1: No, nunca he visto ninguna
2: puras
1: hacienda.
2: Puras falacias.
1: A ver, dice Mito, tenía que decirle a la pareja, tienes que dar la pasada más seguido para no andar buscando cariñosa. Yo creo que si decís eso, no volvís por otro. No volvís por otro,
2: no,
1: sí.
2: No, el chachazo en la cara sí. No te lo saca nadie.
1: Es verdad. A ver, tenemos más. ¿Aló?
7: Mito, si la niña esta anda haciendo esas preguntas a su pololo, su marido, lo que sea, entonces quiere decir que en toda su vida... Nunca ha aprendido a entender a los hombres. No, a las mujeres le falta.
2: Mira, yo creo que sí. no estoy de acuerdo con eso.
1: ¿Por qué
2: no? Yo creo que lo que le molestó a ella fue el tema de la respuesta. Si al final la loca no tenía problema con que él viera otras cosas, era justo que le preguntara, ¿cachai? Y era justo que le dieran una respuesta lógica, pero cuando le dices que no sé por qué lo hice.
1: Yo creo que.
2: La
1: claro, por ejemplo, ya, tú me lo encontrás a mí.
2: Eso está difícil.
1: Pongámonos en la situación. Somos pareja. Somos pareja, tú me tomas el teléfono y me dices, Mito, aquí aparece que buscaste cariñosas. Yo decir, mi amor, porque así trato yo a mi pareja.
2: Eso.
1: Mi amor, sí, lo hice de curioso y de cabro chico, la verdad, porque me llamó la atención. Que todos buscaban ahí a cariñosa y yo me metí a la página, busqué, pero no hice más allá que buscar y ver las fotos que tienen ellas publicadas. Pero de invertir, no, porque no tengo plata.
2: Porque soy pobre.
1: Porque soy pobre.
2: También hay que ver eso, porque si sí, el loco es pudiente o no, también es más posible,
1: claro,
2: que no.
1: Que lo haya hecho si tenés plata. Pero
2: era,
1: por ejemplo, en
2: era
1: mi
2: una
1: caso,
2: ilusión.
1: En mi caso, yo no andar gastando esa plata.
2: La ves y te la imaginas, ¿no?
1: Claro, mejor ahí en la mente.
2: Sale más barato.
1: En la mente.
2: Oye, ya tengo un número.
1: Espérame. Dice, oye, pero si es como vitrinear en el marketplace de Facebook. Uno sabe que no tiene plata ni que tampoco lo va a comprar, pero de todas formas andáis cotizando. Aparte, yo creo que no las ves en la calle, porque como atienden 24/7, pasan todo el día en lencería. También es cierto.
2: Puede ser.
1: Sí, también es verdad. Sí. Oye, ¿te tinca llamar a una al aire?
2: Sí, pero tú, po.
1: No, sí, pues yo le digo, aló, ¿sabes?
2: Sí, pues mira, tengo un número aquí.
1: Aló, Mito, te habéis perdido.
2: Ya, mira, esta es lo que se ve como más normal, no se ve tan falso, pero no sé si es...
1: Por acá tengo un comentario de una mujer. Un comentario rudo de una mujer.
2: A ver, eso.
1: La amiga que salga de ahí, dice. Porque si él llegó a un acuerdo con la cariñosa... El globito no cubre 100% las bolitas. Quedan expuestas. Y el roce también puede contagiar ETS. La verdad, dudo que los que se atiendan con ellas pidan ver el carnet de sanidad al día.

0: espero en tal parte. Yo llego, así golpeo. ¡Soy yo el que te llamó!
1: No.
0: Y, por ejemplo, le digo, oiga, ¿usted me podría mostrar su carnet de sanidad? Para ver si tiene todas las vacunas.
1: Como los perros.
0: ¿Es una cosa así?
1: No sé. No sé, la verdad. Pero deberían tener como... Pero yo no sé si eso está como legalizado, que tú podés boletear. ¡Ah!
0: ¿Boletear?
1: Tenés que boletear.
0: Oye, lo otro, por ejemplo, lo que normalicemos, me gustaría que la gente normalizara, incluso los más chicos, los jóvenes, de cuando vaya a empezar una relación y van a tener relaciones íntimas, pucha, ¿por qué no? Hagámonos los exámenes antes de empezar,
1: sí,
0: una vida sexual.
1: Eso también es súper sano.
0: Es súper sano y también te da la seguridad, por ejemplo. Ya, nosotros, voy a ponernos de ejemplo, nosotros
1: tema, siempre. Tema tabú, sí. Eso.
0: Pero ya te conozco, vamos a empezar a tener una relación de pareja.
1: Ya, pero ¿y cómo te digo?
0: Y te digo,
1: oye, mito, ¿me
0: no,
1: podí?
0: Es que es el tema, pues normalizarlo, decirle, o tú a mí, eso, o yo a ti, ¿sabes qué? Mira, vamos a empezar a tener relaciones, lo más seguro, porque vamos a ser pareja. Te propongo, hagamos los exámenes los dos al mismo tiempo, en el mismo lugar, para que sepamos. Entonces, ¿qué pasa? Con los exámenes al 100%, quizás tú ya no tienes nada, yo tampoco, más adelante no tiene por qué haber un problema.
1: No debería.
0: Si hay un problema, es porque algo raro hubo.
1: Exactamente.
0: ¿Cachai? Y si uno de los dos tiene un problema, lo trata y luego empiezan para tampoco contagiar ni pegar alguna ETS o ITS.
1: Es cuático yo cuando quedé embarazada de mi hijo.
0: Tú no preguntaste nada.
1: No, yo no pregunté nada, amor. No, yo no me sabía el puro nombre. No pregunté nada. Pero cuando tuve a mi hijo me tocó hacerme el examen. Viste que cuando te embarazas, sí, tienes que hacerte el examen.
0: El de VIH, ¿no?
1: Sí, pues sí. Los dos, el BDRL parece que claro. Se llama, y el de VIH. Y no te voy a negar que me dio miedo. Fue así como cuando tú vas manejando y pasan los carabineros al lado tuyo y tú decís, ¡oh, me van a parar! Y tú vas con todo en orden, pero vas así, ¡oh, me van, sí, a parar! Como si estuviera ahí llevando 10 kilos de...
0: A mí una vez me pasó algo parecido.
1: Ya,
0: que me hice ese examen porque yo postulé a una cosa importante a nivel país. ¿Ya? Buenos días, buenas tardes.
1: Pero te... por la estatura no
0: quedé. No, sí quedé, sí quedé. No, sí quedé, incluso me tenía que ir, pero de cobarde no me fui.
1: ¿En serio?
0: Sí. La cosa es que me hice ese examen y el enfermero, porque te llaman, esto no es un examen que le entregan a cualquier persona.
1: No.
0: Entonces fui a retirar mi examen y el enfermero me dice, ¿ya, don Jaime Moreira? Sí, ¿puede pasar por acá, por favor?
1: Ay, sí, oh, eso hacen. ¿Por qué hacen eso? Yo creo que es parte de la crueldad.
0: Pasé a la oficina y habían dos enfermeros y me dicen... ¿Usted este examen lo pidió por algo en particular? ¡Oh! Oh, según, o sea, te juro que no me echaba nada.
1: Y más encima te lo entregan a sobre cerrado.
0: Me dice, yo le digo, no, lo pidieron en la institución y la cosa, bla, bla. Ya me dice, aquí está, tenemos su examen. Y le puso cualquier color el coche. Yo de verdad que me asusté. Me dice, bueno, acá tenemos su examen, salió negativo.
1: Oh.
0: Te juro que yo ya le decía, entonces, ¿por qué le pones tanto color? Pero me asusté bastante.
1: No, a mí me entregaron el sobre cerrado. Oh. O sea, me llamaron igual, así entré el sobre cerrado y yo no quería abrir el sobre, tenía susto.
0: No, pero eso,
1: porque igual
0: cuando uno tiene
1: la vida pasada, no mía, sino que mi pareja, había sido media loquillo, ya, entonces ya. Obviamente que uno dice... Oh.
0: Cuando uno tiene ese miedo es porque tú sabes lo que hiciste antes igual.
1: Sí, pues, pero no, si yo sí. era la segunda persona con la que yo estaba, así como en ese sentido. Pero él no, pues él ya tenía una vida más movida de antes de mí. Y yo ahí, ¿cachai? Igual tenía miedo de que él me hubiese podido como generar algo.
0: Yo cuando fui papá también, pues le hicieron el examen a ella, le salió negativo, me dijo, te salvaste.
1: ¡Ah!
0: Yo le dije, ¿por qué yo si te lo hicieron a ti? Me dijo, no, porque yo solamente he estado contigo.
1: Sí, pues sí, eso, pues. A veces uno no tiene tanto movimiento, sí, ese.
0: O sea...
1: Pero igual, bueno, puede ser en cualquier instancia, si sí, esa cuestión te la podéis pegar, no, con una aguja. Yo me había hecho tatuaje, ¿cachai? Entonces, de
0: yo
1: repente
0: después,
1: igual,
0: al tiempo, mucho después de cuando me pidieron el examen por la institución, me lo hice yo solo.
1: Ya.
0: ¿Cachai? Porque ya había pasado bastante agua bajo el puente. Ya, y yo dije, ¿sabéis qué? Yo quiero estar seguro de que no... No solo hice, sino que un...
1: Pero lo hiciste por responsabilidad,
0: sí,
1: con tu pareja.
0: Sí, y con, bueno, muchos. Porque no solamente ese examen es el que importa, porque también hay,
1: sí,
0: infecciones.
1: Hay de todo.
0: Y estamos al día, ¿eh?
1: Carnet de sanidad.
0: Oye, no tenemos que ir a la música. Tengo harto comentario de la gente acá hablando sobre este tema. Tema que también tenemos que sentarnos a hablar con nuestros hijos. Repito, normalizar el...

0: ¿sabes qué? Vamos a empezar una vida sexual activa como pareja, única. Sí. Hagámonos los exámenes, te lo propongo.
1: Sí, pues, partamos todo, bien.
0: Claro, un reseteo. Porque eso. Si hay alguna fallita en uno, bueno, se trata esa fallita y luego sí, le ponemos, po. Bueno.
1: Y se sabe si alguien después ya sí, se mandó otra fallita.
0: Claro, es verdad. Si uno falla, si es porque... Ah.
1: Oye, espérate, antes que nos vamos. A ver. Tengo un número aquí. Dice, hola mi amor, me llamo una chica de 29 añitos con ¿qué? Quien olvidarás fácilmente el estrés del día a día.
0: Yo estoy súper
1: estresada. Me considero una... ¿Ya? Súper cariñosa y súper. Muy completa en todo lo que hago para hacerte sentir súper bien. Si lo que buscas con... es diversión, ¿ah?
0: Podría leerlo con voz de cariñosa.
1: No, estoy loca.
0: Pues sí,
1: no me sale.
0: Pero
1: bo.
0: Podríamos intentarlo así como más coqueta, por Nicolás.
1: Puta, pero estaba leyéndolo rápido.
0: Pero intentémoslo. A la vuelta de la canción.
1: Ya. ¿Ya? Lo voy a practicar.
2: Nico Madreira.

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1: 3 de la tarde con 46 minutos.
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3: La Cámara de Diputadas y Diputados aprobó la renovación del estado de excepción para Biobío y la Araucanía, la cual está pendiente de votación en el Senado. Además, se presentó un proyecto para que militares puedan detener y revisar sin necesidad de policía. El Cirque du Soleil regresa a Chile en 2027 con una nueva versión de Alegría, uno de sus espectáculos más emblemáticos. La compañía espera reunir a miles de fanáticos. La Subsecretaría de Telecomunicaciones modificó la normativa que obligaba a identificar llamadas de cobranza con prefijos especiales como 600 u 809. La medida se adoptó luego de un fallo de la Corte Suprema que determinó que estos contactos no corresponden a publicidad ni spam telefónico.
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1: Ya estamos de regreso en este martes de Pololeo. Hoy día edición Ellas versus Ellos.
2: Así es.
1: Sí, con un tema de conversación de aquellos, ¿ah? Tenemos harto tema, harto opinión en el WhatsApp, Nico. Pero antes tengo un aviso de utilidad pública. Mira, dice: hola, Mito, ¿cómo está? Oiga, ¿puede decir que un hombre anda pidiendo dinero en nombre de bomberos por los locales del centro y a los transeúntes?
2: Ojo ahí.
1: No será bombero. Bueno, gracias. Lo escuchamos todo el día en el local. Muchas gracias. ¿Qué local nos escucha, tía? Mándenos.
2: Eso, para mandarle un saludito ahí.
1: Un saludo, pasar el dato del local también, ¿por qué no? Si hay que apoyarnos entre todos, ¿no es cierto?
2: Sí, por supuesto.
1: Oye, pero claro, si anda solo un hombre, es raro. Pero los bomberos deben andar de
2: rojo. Andan.
1: ¿O no? O andan. No. Sí, es no que bomberos sé. No anda pidiendo plata por locales, siempre no, están en un
2: punto. No, y además
1: punto.
2: Que andan siempre con su traje de bombero.
1: Claro.
2: Ojo ahí.
1: Hasta con la manguera algunos, ¿sabes?
2: Ah, no le he visto la manguera yo,
1: sí,
2: pero.
1: Sí, hay algunos que andan con la manguera al hombro. Pero bueno. Y con agua.
2: Con agua.
1: Oh, mira, saluda a la tía Sammy que me manda una foto con muchas guaguitas. ¿Te gustan las guaguitas?
2: Sí.
1: ¿Las guaguitas, la sustancia?
2: Son más buenas.
1: Son ricas las guaguitas.
2: Sí, son ricas.
1: Oh, están en la fábrica haciendo muchas guaguitas. Oh, qué ganas de acostarme ahí. Hay mucho, y comer allá, acostado así. Qué rico.
2: Yo no me ofrezco a ir a ayudar a hacer guaguitas.
1: No, ya con una basta.
2: Sí. Definitivamente.
1: No, no quiero hacer más guaguitas.
2: Definitivamente.
1: Mira, con respecto al tema de conversación que teníamos, Nico, tenemos harto comentario. Dice Mito: yo amamanté a un bebé que su madre murió al dar a luz, y para poder amamantarlo tenía que realizarme muchos exámenes, porque a través de la leche puedes transmitir enfermedades. Fue muy lindo, pese a lo complicado que era. Hoy ya es profesional y es una adulta a la cual amo con todo mi corazón. Oh. Y pese a que no la tuve en la guatita, para mí siempre será mi hija. ¿Sabes lo más extraño? Que pese a no ser mi hija, es la que más se parece a mí, lo que es la vida.
2: ¡Qué guático! ¡Felicidades por esa bonita
1: Y me manda una fotito donde... ¡Oh, qué bonita la foto, tía! ¡Oh, que ando sensible estos días! Pero me manda una foto con... creo que es... Esta niña en ese momento, ahora ya adulta, sale ella, la tía que me manda el WhatsApp, y una niñita, yo creo que es la hija, o no sé, en el parque del recuerdo, en la tumba de la mami. Oh. Qué bonito. Oye, igual, qué cuático tierno. Eso. O sea, amamantar a un bebé que no es tu bebé.
2: Mira, a mí me pasó, yo tuve que amamantar a mi hermana, chicas.
1: ¿En serio?
2: ¿En serio?
1: ¿De tus?
2: Sí.
1: ¿Bubis?
2: Sí.
1: ¿En serio?
2: Sí, pero era chiquitita.
1: Oye, pero eso no influye en nada, como en un tema de salud, nada de eso.
2: Es que fue como algo puntual.
1: Oye, yo no cacho, yo soy ignorante.
2: Pero lo que pasa es que, a ver, para temas de VIH y esas cosas, sí, pues tú tienes que, no puedes, tienes
1: por
2: que
1: la leche se examen. Puede contagiar.
2: Sí, por cualquier fluido corporal, digamos, de ahí. Puede ser interno a la leche, puede ser abajo también, no sé. Ese tipo de cosas.
1: Pero muy bonita la historia de esta amiga, ¿eh?
2: Oye, sí, felicidades.
1: Sí, qué lindo, qué bonito. Y que es como triste y bonito al mismo tiempo, porque, claro, murió la mamita cuando la tuvo y ella se tuvo que hacer cargo de amamantarla.
2: Pero qué bueno que sea una profesional eso, sí. Vista que es una buena mamá y que hizo la pega bien. Y agradecía porque hay muchos niños que no, que hoy día están en el Sename, que no tienen quien se haga responsable de ellos, pues.
1: Es verdad.
2: Entonces, felicidades a la tía ahí.
1: Muy bien. Excelente, excelente.
2: Ya, ¿hay más comentarios, no?
1: Sí.
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1: Mito, yo no soy hijo del marido de mi mamá, pero él me crió desde los 5 años y toda su familia me dice que cuando más pequeño me parecía mucho a él. Bueno, dicen que el parecido físico... Nos fuimos totalmente del tema, pero vamos a volver.
2: Sí.
1: El parecido físico, uno como que se va
2: mimetizando.
1: Esa, mimetizando con la persona que vas viendo al crecer. Aunque no tenga un contacto
2: puede
1: sanguíneo.
2: Puede ser.
1: Sí, dicen.
2: Sí, puede ser.
1: Ah, digo. Dice Mito, respecto al tema, hay hermanos de leche y hermanas de leche también. Ya, vamos a... A ver, volvemos al tema que nos convoca el día de hoy, esta historia que nos trajo la Nico. Nico, ¿podías hacer un resumen de la historia, por favor?
2: Ya. En resumen, una amiga nos escribió y nos dijo que ella no revisaba los chats de su pareja y todo, pero un día...
1: No acostumbraba a hacerlo.
2: No, era súper relajada, súper piola.
1: Como tú.
2: Pero un día, ¿ya? Por cosas de la vida, un sexto sentido, un parapelos, claro, le hizo sentir que tenía que hacerlo y lo hizo.
1: Le revisó el mal celular.
2: Le revisó el teléfono, no le revisó las redes, sino que la loca fue súper viva y le revisó el explorador de Google.
1: ¿Cómo llegáis a revisar eso? ¿Tú le has revisado eso? Bueno,
2: no, pero yo creo que es porque la loca sabía que el tipo no manejaba redes sociales, entonces si no manejaba redes sociales, claro,
1: correo electrónico,
2: probablemente le haya revisado el correo, le pudo haber revisado a lo mejor la aplicación instalada, claro, o
1: sí, tiene razón.
2: Y si no había nada, prácticamente la única opción que te queda es internet, no sí, más po,
1: es
2: historial
1: cierto,
2: de internet.
1: Tienes toda la razón.
2: Y entró y nada más y nada menos que abrió y vio automáticamente una pestaña de incógnito que tenía una búsqueda de cariñosas en la ciudad. Entonces la amiga encaró a su pareja y le dijo: oye, tenemos que conversar, terrible brígido.
1: Mira,
2: y el loquito no halló nada mejor que decirle: sí, yo no te engañaría, mi amor. Yo
1: ¿y
2: no
1: por
2: te
1: qué?
2: Engañaría.
1: Entonces, ¿por qué
2: yo jamás te sería infiel?
1: ¿Por qué buscaste a la perversa en internet?
2: Es que no sabía por qué lo hice. No sé por qué lo hice.
1: La respuesta del...
2: Es que, ¿sabes qué? ¿Sabes qué, Mito? No tengo idea por qué lo hice.
1: No sé por qué lo hice.
2: No sé, no
1: mi
2: sé.
1: Mi mano tomó el celular.
2: Mi mano tomó el teléfono y buscó en específico damas de compañía. Claro.
1: Dios mío santo. Tenemos opiniones acá, Jorge. ¿Aló?
3: Y te digo,
2: empiezan
3: a hacer el
2: examen
3: ahora.
2: Hoy
3: ahora con
2: clase se
3: preguntan los nombres.
2: Sí, los cabros son
3: súper. ¿Te lo sientes, socio?
4: Te propongo.
1: Ya, pero eso igual es peligroso.
2: Sí, nosotros aconsejamos a la juventud y a todos a hacerse el...
1: Sí.
2: A tener actualizado el carnet de...
1: El carnet de sanidad. Oye, pero mira, si van a tener pareja única... háganse los exámenes, que les cuide.
2: Oye, si no cuesta
1: un
2: nada.
1: Un tema de salud. Y si no van a tener pareja única, cuídense.
2: Sí, po.
1: Sí, po. Sí, hay po, tantos métodos. Por último, una bolsa de esta de helado.
2: De
1: los cubos, de los cubos.
2: Depende una del... bolsita.
1: Claro.
2: Sí.
1: Claro.
5: Oye, Mito, sí, yo también tengo un VHS.
1: No,
2: no. Tengo un amigo que reproduce VHS.
1: Ay, Dios,
2: a
1: no estamos hablando de VHS, estamos hablando de VIH. Otro dice acá, Mito, yo tengo un cable HDMI.
2: HDMI. Es que tiene un nombre muy raro, BDRL, ¿qué es eso?
1: BDRL, sí.
2: Sí, po.
1: Es extraño, o sea.
5: ¿Ustedes creen que el Mito,
1: ¿sí?,
5: el que prende con agua,
1: ¿sí?,
5: va a esperar a hacerse unos exámenes?
1: Sí, digo. Obvio. Obvio que sí, pues si tú, por ejemplo, yo cuando empecé con mi pareja, con todas mis parejas, yo he conversado el tema y hemos hecho el examen.
2: Tu cara no me convence al 100%. No, yo la verdad me lo hice porque quedé embarazada. Yo creo que ahí fue como el momento. Y después me lo volví a hacer por voluntad propia.
1: Ya, ¿y todo bien? ¿Al
2: todo
1: día?
2: Bien.
1: ¿Al día?
2: Maravilloso. Bien. Gracias a Dios.
6: Oye, Mito, anda a decirle a una mujer que se hagan los exámenes. Ahí mismo te mandan a la cresta. Eso lo pueden hacer ellas, no. Ellas pueden desconfiar. Nosotros,
2: ay, no, no.
1: No, pero,
2: no coincido.
1: Pero espérate, antes de iniciar la relación.
2: Eso.
1: Ya si estás en medio de la relación, de decirle a tu pareja, oye, ¿por qué no te hacen los exámenes? Obviamente ahí...
2: Oye, yo lo considero hasta responsable. Pero ¿qué pasa? ¿Qué pasa? Mira, acá en TikTok que estamos transmitiendo en vivo nos dicen que es súper importante hacerlo siempre.
1: Sí,
2: porque... Es importante concientizarlo porque en el fondo muchas personas piensan que el examen igual es como... Como que estuvieran dudando de ti.
1: Claro.
2: Como que te dijeran, pucha, te lo podía hacer, porque en realidad yo me lo voy a hacer, yo sé que estoy bien, pero igual es como para ver si tú tenías algo, ¿cachai?
1: Y si tenías algo por algo.
2: Claro, y al final hay muchas personas que tienen miedo igual a hacerse el examen, porque les pasa lo que me pasó a mí, por ejemplo. Que yo estuve con una pareja que tuvo muy... una vida sexualmente activa.
1: Tenía harto recorrido el muchacho.
2: Claro, entonces yo por mi parte no sentía que tuviera ese mismo recorrido.
1: Claro.
2: Y sí tenía temor de que el resultado fuera... No por mi parte, o incluso por mi parte, porque yo tampoco lo había hecho previamente con la primera persona que había estado. ¿Cachai? Entonces... veces el temor, pero hay que vencer ese temor, hay que matar ese tabú.
1: Por ejemplo, si hoy día tu pareja actual te dice, Nicole, ¿sabes qué? Quiero que te hagan los exámenes, yo también me
2: sí,
1: lo voy
2: a
1: hacer.
2: Sí, al tiro,
1: pero
2: nomás.
1: Pero no te ponía en la duda de por qué estáis dudando de mí, maldito.
2: No, ¿no? O sea, no si no lo hemos hecho previamente y se conversa así como un acuerdo, claro, yo dale, vamos. Oh. Y hagámoslo. Si hay algo por responsabilidad también de la otra persona.
1: Y por salud también.
2: Ya, porque al final si tú tenías algo igual te sirve para empezar un tratamiento, claro, hacer algo también de responsabilidad contigo mismo. Po.
1: Y ponte tú en una de esas, tú misma dijiste, me hice tatuaje.
2: Me hice un tatuaje, claro, te toman un examen y te tomaron con una aguja mala, ¿cachai? Reutilizada, que puede pasar, o sea, sí, no sé, hoy no día necesariamente, te puedes contagiar de muchas formas.
1: No necesariamente por un acto sexual, sino no, que puede haber sido por otra vía.
2: Una herida, por fuiste al baño. Hay muchas, claro, personas que dicen que habría baños públicos también. Y también hay hombres que, oye, mira, si yo he visto que hay gente que también es mala, que tienen la enfermedad y que andan por la vida esparciendo el tema para que otros se contagien. Entonces, oye, también pero como responsabilidad no, propia, sí, loco, ámate.
1: No, no solamente hablamos de VIH, porque también he conocido todo, casos, o no sé, de personas que se han, no sé, en un baño público, una infección urinaria. ¿Así se dice? Es que no sé si se dice.
2: Sí, urinaria.
1: Sí, lo dije bien, lo dije bien, sí, lo dije bien. Por eso lo dije lento, para no
2: como que tu cerebro estaba claro, juntando cada letra.
1: Pero puede pasar, ¿no? ¿No? ¿Eso es posible?
2: Sí, po. La infección urinaria generalmente, o sea, es que viene por el, porque te pegas bichos ahí, po, claro, y puede ser porque te, incluso hay personas que les da infección urinaria porque se aguantan mucho de ir al baño. Sí, sí, es verdad, entonces también puede ser por mala higiene, puede ser por productos incluso que te pueden generar una alergia que se transforme después en una infección.
1: Además, en ya esa, nos volvimos. En, además, en esa zona tan íntima y privada, tanto del hombre como de la mujer, en donde no debes dejar que cualquier persona te toque, eso es importante.
2: Por supuesto.
1: Comentárselo a los niños también es importante.
2: Exacto, eso, siempre. Sí,
1: que es
2: siempre
1: una zona, bueno, en general, todo tu cuerpo no podéis permitir que cualquier persona venga y te toque, menos partes íntimas porque son tuyas, solamente tuyas, y no puedes permitir, exacto, que nadie más te toque.
2: Tu cuerpo es absolutamente tuyo.
1: Pero en esa zona también a veces uno utiliza jabón o cambia de jabón, sí, y el pH en esa zona, así es súper, súper delicado. Entonces también puede provocar algún tipo de, sí, de reacción.
2: Hay una reacción muy normal en las mujeres que se llama cándida, que es la candidiasis.
1: Claro.
2: Ya, la candidiasis también es una enfermedad que se produce por el exceso en el consumo del azúcar, por cambios en el pH, la flora intestinal.
1: El
2: porque
1: pan,
2: usan
1: una vez una matrona me dijo.
2: Por las levaduras.
1: Por las levaduras,
2: sí,
1: también.
2: Las levaduras. Porque usan, por ejemplo, ropa interior sintética, no de algodón. Todos esos factores influyen en que la flora intestinal y todo lo que hay dentro de tu matriz se ve alterada y eso produce un hongo. Y el hongo se contagia también a la boca. Entonces hay que lavarse bien las manos, chiquillos.
1: Estamos en el bloque cultural,
2: cultural y educacional sexual. Oye, ¿cómo nos pasamos de un tema a otro?
3: Bien, igual hacerse el examen, igual da culeria. Yo me lo hice y también me dio miedo.
1: ¿Ya?
3: Pero ¿sabéis por qué preguntan, Mito? Es por si están pasando a llevar alguna ley. Porque, por ejemplo, si tú estás postulando un trabajo, no te lo pueden exigir. Entonces, para poder orientarte. Por eso
2: importante.
3: Te preguntan quién, por qué te estás haciendo el examen, o quién te lo está pidiendo.
2: Mira, importante buen, eso también.
1: Buen dato, se pegó el
2: y edición. Nadie puede abrir tu examen de VIH. Nadie puede abrirlo a excepción de ti. Tienen que entregártelo sellado y día. Porque
1: ¿Por qué
2: es ultramente privado.
1: El enfermero me dijo su examen salió negativo.
2: Porque es falso.
1: Bueno, lo abrió el falso, voy a hacerme otro, pero decir, me lo abriste a sacar.
2: Es que la gente no conoce sus derechos. Claro. Y dentro del derecho a la privacidad, el examen de VIH tiene que entregarse cerrado.
1: Mito, ahora no tienes problemas con hacerte los exámenes de ese tipo, pero espérate cuando te toque el de la próstata.
2: Ya se lo hizo, oye, fue voluntario. ¿Qué? A una sala de práctica, de alumno en práctica.
1: ¿Qué es un dedito? Igual, ¿cuál digo eso?
2: ¿Qué le hace un dedo al pez?
1: Claro, es más, me presté para ensayo de alumnos de la Universidad Católica del Maule y eran como 40 alumnos.
2: Y habían unos de raza.
1: Y ahí era uno con así la panza a mano, hermano.
2: Ay, Dios, de Mito. Hecho, si notan un cojeo natural en el Mito,
1: sí,
2: es por eso.
1: Tengo que ir esta otra semana para que me dejen parejo. Tío Mito, muy buenas tardes. Yo que voy en camino a transformarme en un ser de luz, casi locutor de radio. Opino humildemente que el que explica se complica. Además, cuando la mujer pregunta algo es porque ya tiene la evidencia a las 20.000 posibles respuestas.
2: Ya, pero no acá quería decir no sé, por último di cualquier respuesta.
1: No, pero es que yo voy a la respuesta. Por ejemplo, decir, no sé por qué lo hice. Eso. Es una tontera, todos sabemos por qué lo hicimos. Ya basta, ya paremos el show.
2: Sí, perdón, para que tu conteo, por loco.
1: Paremos la huevada. Me sale el neme que llevo dentro.
2: El neme. Me sale el neme. Menos mal que no te sale dos frases, po. No, no,
1: pero por supuesto. Que...
5: Mito, las bombitas de agua también sirven.
1: Las bombitas de agua también sirven para protegerse.
2: Las bombitas de agua.
1: Ahí, po.
2: Ah, sí. Sí. Perdón.
1: Y una M.
2: Me ralenticé.
1: Voy a decir una estupidez. Mito, para la auditora, el Tungo es el sector. Ah, no, ese es de la una. No,
2: este es el... Mito. Ya, po.
1: Mito, yo tengo pareja única, tan única que ha sido mi única mujer y madre de mis hijos. Aún así, les recomiendo que se hagan los exámenes. Y es más, si van a donar sangre, les hacen los exámenes gratis. Y además ayudan a alguien. Y lo más importante, dan un juguito con un shockman. Sí, cuando va a donar sangre, quiero dar eso.
2: ¿En serio?
1: Dan un jugo con un shockman o una galleta.
2: Yo siempre quería ir a donar sangre, pero por tiempo no lo he hecho. Pero quiero hacerlo y lo voy a hacer.
1: A mí me da, pues, me da nervios.
2: ¿Vamos? No. Grabémonos.
1: Es que yo me desmayo.
2: No importa, mejor.
1: Me da miedo.
2: Ya, pero comprométete aquí conmigo. ¿Vamos a donar sangre?
1: Es que me puedo desmayar.
2: Vamos. Sin... Mira, los exámenes están bien. No tenemos VIH, ¿viste?
1: No, pero no, pues te lo hacen ahora.
2: ¿Ah?
1: ¿Cuándo fue la última vez que te hiciste un examen de VIH? No yo sé. Hace rato ya, pues yo capaz...
2: Hacen varios añitos. ¿Verdad?
1: Ahora, no sé qué.
2: No, ahora, pero yo...
1: Primero
2: no...
1: hagámonos el examen. Ya. Tío Mito, después de la disco hay laboratorio abierto para el examen. Una ambulancia fuera de la disco o dispensador de gorritos. Bueno, eso a veces lo... No sé, yo no he visto.
2: Pero es ahí que bueno que los cabros tomen conciencia, que sí se cuiden. Hoy día ya no pueden poner de excusa que no saben o que no sabían cómo cuidarse.
1: Mira, ¿sí? Tenemos respuesta a la historia de hoy. Estamos hablando de todo un poco.
2: Ay, de todo un poco, perdónennos
1: lo...
2: Lo
1: disperso.
2: Lo disperso.
4: De partida el hombre está pagando por un servicio, así que no es un engaño, es una transacción.
2: Pero
4: ese
2: lo leíste. Ah, una transacción.
4: Porque no hay besos, si no hay besos no es engaño.
1: Sin
2: ¿y
1: beso?
2: ¿Cómo sabe él que no hay besos?
1: ¡Oh! Oye, tiene razón la Nico. ¿Cómo sabes vos que no dan besos?
2: Sí,
1: ¿no dan besos, en serio?
2: ¿No dan besos? No sé, pues, no sé, si el amigo dijo que no. O sea, por algo
1: uno,
2: será.
1: O sea, uno paga por eso nomás, sin besos.
2: Ojalá
1: sin...
2: que la esposa no la esté escuchando, porque sin... tú sabes ese dato, porque ya probó el servicio, sí, y ya hizo la transacción como
1: es
2: después.
1: Es verdad. Porque hay que ser muy cochino para darles besos.
2: ¡Ah! Ya, pero para otra cosa, no anda cochino.
1: Este cree que no es que sale para allá. Es cosa lógica, dice, porque hoy que soy muy cochino para darse besos. Mito, uno de repente cachurea y ve cosas en internet, lo cual no es engaño. La loquita se metió al celular del hombre sin su consentimiento y todos están pasando por alto eso. Ojo ahí. Y el que busca, busca y busca hasta que encuentra. Te demoras media hora en donar sangre, te tratan súper bien y te dan agüita y comida.
2: La mejor manera, ya no fuimos a donar sangre.
1: La mejor manera de hacerte los exámenes gratis es donar sangre. Mira,
2: ¿eh? Ah, mira, interesante.
1: Ya, pero eso de los besos
2: no,
1: me quedó la duda.
2: No, pero yo quiero ir a donar sangre por donar sangre nomás.
1: Mito, pero si es contrato de pololo, van los besos, dice. Al amigo, dice, al amigo que no le dieron besos, se lo jodieron. Si es contrato de pololo, uno paga para trato de pololo.
2: Pero igual, ¿y un que te dan beso?
1: Jamás, dice. Jamás.
2: Jamás. Oye, ¿viste el video del jamás?
1: Jamás.
2: No jamás. Sé. No, no yo sé. Jamás. De ahí te lo voy a mostrar. Es muy bueno. Cuadrio.
1: ¿Tú pagarías por una noche de pasión con un hombre?
2: No,
1: pero
2: un
1: hombre
2: es que una
1: como
2: mujer,
1: tú. Decía. ¿Cómo te gustan los hombres? Pero así tu hombre ideal, como... Como así como... Tal cual, no sé, musculoso, con caluga, alto.
2: No, a mí no me gustan los hombres musculosos.
1: ¿Por qué?
2: Ni me, no, porque...
1: Que lo tienen chiquitito, dicen.
2: Puede ser.
1: Eso
2: puede
1: dicen.
2: Ser,
1: no, dicen que los no que van sé al gimnasio por un tema de autoestima, porque esa parte no... no.
2: Ni muy egocéntricos tampoco. No, ya. Porque siento que los que musculines son muy egocéntricos, así como que ay, todo en ello y toda la cosa. No, a mí me gustan normalitos. Normalitos... Me gusta.
1: ¿Con guatita? ¿Le gustan con
2: sí,
1: guatita?
2: Me gusta la guatita de papá.
1: ¿En serio?
2: Me encanta la guatita
1: ya,
2: de papá.
1: Guatita
2: sí,
1: de papá. Guatita no es la, papá. ¿Es la misma la guatita de la ponchera de cerveza?
2: No, no es lo mismo. Mismo.
1: ¿Ya?
2: No es lo mismo.
1: ¿Cómo
2: es más
1: la guatita? ¿Cuál es la guatita de papá?
2: Es más natural. Es una pancita.
1: Una pancita redondita. Es como, no, no, como embarazado.
2: Como un poquito más rellenito.
1: ¿Ya?
2: No,
1: ¿ya?
2: No sé. Pero no es músculos, pero sí también tonificado. ¿Tonificado que se preocupe de sí mismo? ¿Ya? Sí, me encanta.
1: Pero no musculoso, pero tonificado. Ojalá apretadito, ¿no? ¿O sí, no te gustan apretados?
2: Normal apretadito.
1: Ya.
2: Puede ser.
1: Ya, y si, sí, por ejemplo, se te ofrece uno tal cual como te lo recetó el doctor.
2: Ya.
1: Tal cual, hasta con esa guatita de papá. Y te dice, Nicole, esta noche puedo ser tuyo.
2: Oh, puedo hacer lo que tú quieras.
1: Pero por...
2: Por una módica suma.
1: Por un chocman y un jugo.
2: Por un chocman y un jugo. Por un no, super 8. No,
1: pero por 50,000. ¿Tú pagarías por una noche de pasión con el hombre de tus sueños?
2: No.
1: ¿No?
2: No.
1: Ni aunque tenga todo lo que tú querías.
2: No, pero es que
1: aunque te diga, pongo aquí encima de la mesa.
2: Ya, pero piensa que una mujer 25 es centímetros. Distinto al hombre. Es distinto porque uno eso? Como mujer es cuando uno quiere.
1: Claro.
2: El hombre es cuando puede.
1: Cuando puede, cuando se le da.
2: Sí, pues, entonces uno como que tiene la posibilidad de elegir con quién quiere estar. ¿Cachai? A lo mejor no siempre se te va a dar con la persona exacta que tú querías.
1: Ya,
2: pero
1: tú estando soltera, ¿tampoco lo harías?
2: No.
1: Es que claro, en la mujer es
2: distinto. No, es que no me nace. No me genera, no me da curiosidad el mundo de los hombres pagados.
1: Leí o escuché a una psicóloga que decía, la mujer, el hombre se excita, así tal cual, con la vista.
2: Es que el hombre es más mental.
1: El hombre ve y se prende. La mujer necesita ser
2: otro tipo
1: estimulada de otra manera, no con la vista.
2: Sí.
1: ¿Cachai?
2: Es que nosotras mujer... somos receptivas.
1: Claro, igual yo conozco mujeres que son esterocalientes.
2: Sí, pero es que ¿sabes qué? Yo lo conversaba el otro día. Hoy día la mujer ha cambiado, está más empoderada, está con más poder de decisión,
1: claro,
2: y con más poder económico también, ¿cachai? Entonces, yo no descarto que haya muchas mujeres que pagan por
1: sí, es verdad, ¿cachai? Yo he recibido pagos de auditoras.
2: ¿Viste? Y yo sé que te han hecho hartas ofertas también de...
1: Hartas ofertas, ofrecen pocos, yo he recibido hasta 5.500 pesos. Por ya, minuto, por minuto.
2: Ah, por minuto.
1: me he ido con 11 lucas para la casa.
2: Iba a decirlo
1: bien. Ya, no, hablemos en serio que me van a retar.
2: Oye, yo vengo a dejar la pura patada.
1: Sí. Mito, hay que pagar aparte por el servicio de trato de pololos. Ah, por eso.
2: Ah, el amigo está bueno entonces. No ha pagado el servicio extra.
1: Pero mira.
2: Ya, pero ¿pagaríais por beso? ¿De un escort?
1: No, es que pagar por un beso ya es muy.
2: Por eso te mucha digo. Mucha necesidad. Es que eso es como, oye, no sé.
1: No.
2: Yo creo que el hombre que busca esto es porque tiene la autoestima baja.
1: Claro.
2: He pensado mucho que no tiene, es como, oye, no tenés los cojones para conquistar a una mina.
1: Claro.
2: Para poder tener intimidad con una mujer que a ti te guste, no tenés que andar buscando. Y cuando tú buscas, porque en el fondo
1: tenés
2: no te sientes seguro, y cuando pagas tienes el poder de hacer que la otra persona haga lo que tú quieras.
1: Buscando aprobación.
2: Claro.
1: Claro. Es verdad también. Ahí tenemos, mira, si hablamos de alguien que ha contratado el servicio, no tengo pruebas, pero tampoco dudas.
2: ¿Ya?
1: Es la siguiente persona.
2: A ver.
7: Muy buenas tardes.
2: Hola, Kikito.
7: No la veo. ¿Sabes qué? El socio ahí se lo cagaron. Yo he leído por ahí que dice contrato de pololo.
1: He leído.
7: Y contrato de pololo se aguanta con besos. A lo mejor es muy feo que por eso no le quieren
1: darle besos. Ay, no sé, yo. ¿Sabes qué? Me gustaría un día entrevistar a una escort.
2: Oye, pero busquemos, po.
1: Me gustaría entrevistar.
2: Mira, yo tengo
1: pero
2: un
1: que
2: amigo.
1: Nos van a cobrar, po.
2: No, espérate, que yo tengo un amigo que tenía un local.
1: ¿En serio?
2: Que tenía un local cerca de la calle O'Higgins.
1: ¿Ya?
2: Y las chiquillas iban para allá a conversarlo, po, a conversarle con él. Ya, de ahí ya viste que
1: no,
2: tengo.
1: No, es que me mandaron cosas imbéciles.
2: Ya, de ahí me lo mostré.
1: ¿Ya?
2: Entonces, yo sé que a él le puedo preguntar si me puede pegar ahí una ayudadita con la chiquilla. Podríamos buscar una amiga.
1: Pero incluso traerla.
2: Sí, pues.
1: ¿Para acá?
2: Y hacer un en vivo.
1: ¿Tú no esperas ahí en el sillón?
2: Yo lo espero afuera.
1: No.
2: Y yo lo escucho y escribo por WhatsApp.
1: Por ejemplo, invitar a una para acá, entrevistarla sin que dé nombre ni tampoco se va a ver la cara, sino que
2: y
1: solamente
2: sin ropa.
1: Ya, si tú quieres. No, pero por ejemplo, solo la voz. Y preguntarle cosas, obviamente dentro de lo que se puede preguntar. Porque,
2: yo creo que tendríamos que hacer un programa nocturno.
1: Va contrato de pololo no, que contiene el servicio.
2: Eso, ¿cachai? Que le haga publicidad.
1: Claro, dai agüita, dai tiempo de espera.
2: Tiempo de espera.
1: No de sé, recuperación. De recuperación. Hay alguna, no sé, es como una y ya está, o... Por ejemplo, eso, yo siempre he tenido una duda.
2: Ver, ya, me encanta, ya. Pero
1: tengo una duda con eso.
2: Vamos a anotar las preguntas.
1: Por ejemplo, yo tengo entendido que uno paga como por hora.
2: ¿Ya?
1: Por ejemplo.
2: Pero así como cuando tú pagas un motel, por ejemplo.
1: Es que nunca he ido a un motel.
2: Ay, sí he ido, pero no sé. Pero ese, ahí se paga como más, ¿po?
1: ¿En un motel? Se pagan, creo, dicen que 3 horas.
2: Ya, y acá, bueno, igual 3 horas

0: es el precio.
1: Porque un amigo, que no voy a decir quién,
0: ya,
1: pero me dijo.
0: Ya, pero pásenos los datos por WhatsApp, pues, que haya preguntado, que haya contratado
1: un
0: servicio.
1: Un amigo me dijo que en cierto lugar de Curicó, que hay de estas muchachas,
0: ¿ya?
1: Me lo dijo así.
0: Pero en cierto
2: mira,
0: lugar...
2: Mira, Vito. Uno paga ahí hasta 100 lucas, Vito.
1: ¿Cachai? Hasta 100 mil pesos se puede llegar a pagar por una muchacha o más.
0: ¿Hasta 100 lucas? Sí. ¿En serio? ¿Por una hora?
1: Y yo soy locutor, no me acuerdo. Entonces, ya, pero cuento corto. Yo pago por una hora. X monto. Una hora. ¿Qué pasa si empiezo ahora a las 4? Por ejemplo.
0: Ya.
1: Besitos. Vamos, empezamos. 4-7 y yo estoy listo.
0: 4-10. Pongámosle. Para
1: ya, 4-10. Pongámosle.
0: Sí, para no cagarte tanto.
1: Pongámosle. 4-10, yo ya estoy listo. ¿Ya? Ella, yo le pagué por la hora. ¿Ella me tiene que esperar ahí hasta las 5?
0: Sí, imagínate. Ahora, ¿qué conversamos? Oye, ¿cuál es tu lado favorito?
1: ¿Cachai? Esa es mi pregunta. O yo ya.
0: Buena pregunta.
1: Pagué la hora, 4-10, estamos listos, me voy.
0: ¿Y le pagáis los 10 minutos o le pagáis la hora?
1: Por eso, vos. No, pues pagáis la hora, vos. Pero, ¿qué pasa si ya el 4:15 yo está ahí vestido?
0: Podiste nomás, po.
1: Pero no podemos. Yo, por ejemplo, ya tú eres una chiquilla de eso.
0: Ya.
1: ¿Ya? Te pago las 50 lucas. ¿Ya? O 60 o 100.
0: Pero es que yo no sé qué responderte, po.
1: Pero espérame. Ya. Tú te vas a poner Katiuska.
0: No, algo más simple.
1: Ya, como Yamile. Yo te digo, Yami.
0: Yasuri.
1: Ya, ahora, ponte, ya, listo. 4:15 estamos listos. Y yo te digo, oye, pero yo pagué la hora. ¿Tú qué harías en ese caso? Mente de negociante, ¿no? Olvídate de que eres esa...
0: Es que depende, a ver, mente negociante podría ser que el pago es por contacto, quizá. Por ejemplo, un contacto, dos contactos, ¿cachai? Dentro de un plazo de tiempo.
1: Ya, pero yo pagué una hora.
0: Depende, pues. Depende de lo que contrataste, po. A lo mejor la loca te pone, no sé, un contacto o una hora. No sé, po. Estoy negociando.
1: Es que acá me dicen algo, me dicen, Mito.
0: A ver.
1: Se paga la hora.
0: Se paga la hora.
1: Pégate un canje, po, dice. No, pero ahora.
0: Con la que va a invitar.
1: No, pero mira, espera.
3: El Quiquito, dígale que no hablemos de feos, po, hombre, se guarda escucharlo, no va a pasar como
1: es. Ya. Ya, pero espérate. Me dice, Mito, paga la hora, po, Mito. Y tenés 55 minutos para hacer la entrevista.
0: ¿Para hacer la entrevista?
1: Y 5 minutos para...
0: Ah, está bien, po.
1: Mito, la Nicole se está haciendo la loca. Ella dijo, contacto, se manejan los términos.
0: Sí, po, pero si eso dijiste tú delante,
1: ya,
0: po.
1: Pero que yo pagué la hora, po.
0: Pero así se dice, ¿o no? Pero es que no sé cómo explicarlo, porque igual estamos como limitados a los, sí, a los términos aquí, po.
1: Yo estoy listo en 15 minutos.
0: O sea, que contacto es la palabra. Espérate, esa persona sabía. Espérate, esa persona.
1: Pero mira,
0: ese es el término.
1: Yo estoy listo en 15 minutos.
0: ¿Tú estás listo en 15 minutos?
1: No, pues yo me... No. Pero escúchame. Yo contrato el servicio por una hora y resulta que donde estoy tan nervioso, estoy listo en 15 minutos. No es que suela pasar.
0: Ya. A veces menos. Ya.
1: ¿Y qué pasa con los 45 minutos? ¿Me esperáis ahí sentáis, me escucháis mis cosas? ¿O me esperáis y yo te digo, ¿sabes qué? Puta,
0: no,
1: igual
0: puedes que
1: por
0: que
1: otra.
0: Lata.
1: Igual puedes por otra.
0: No sé.
1: Regálame 15 minutos más.
0: No,
1: si yo pagué por la hora, pues, es como que, por ejemplo...
0: ¿Pero cómo se puede decir al acto en sí? Es como...
1: ¿Alguna vez fuiste a un ciber?
0: Sí, vos.
1: Ya,
0: obvio.
1: Uno pagaba la hora 500 pesos.
0: Sí.
1: ¿Qué pasa si voy, hago el trámite rápido y en 10 minutos estoy listo?
0: Ah, espérate, que me hablan por interno. ¿Ya? Me hablan por interno y dice que se dice el momento.
1: El momento.
0: Sí, no el contacto, el momento. Y no sé qué más. Se
1: me ya, pero el momento, ¿qué contiene hasta que... digamos,
0: ya, pero lo que te decía yo, a lo mejor es bien una tipa. Ya, si yo fuera negociante, mente de negociante,
1: sí, bueno.
0: Yo diría o una hora o un momento, entre comillas.
1: Ya, pero la hora vale 60 lucas.
0: Ya, pero
1: ¿y el momento?
0: Lo mismo, po.
1: ¿Tanto?
0: Sí, pero es que el momento te puede durar la hora, pues, con tope de una hora, po, ¿o no?
1: Tiene que ser el manso momentazo.
0: Sí, po, un momentazo, po. Es lo mismo, ¿viste?
1: Dice Mito, se puede por el momento o también por la hora. Hasta
0: ¿viste? El momento o la hora.
1: El momento es hasta el champañazo, me dicen.
0: Ya, pero el momento igual puede durar 2 horas, ¿po, no?
1: Ya,
0: no
1: hay ya, ¿y qué pasa? ¿Qué pasa si yo pago 40 lucas por el momento y resulta que...
0: Ay, pero
1: que
0: me encanta que nuestros auditores sepan
1: que
0: del tema,
1: sí, saben,
0: porque de verdad que yo me declaro
1: pagué el momento, ¿y qué pasa si mi momento son 2 horas y media? ¿Ah? Tranquilo nomás.

0: perro.
1: A mí igual me llaman la atención estos temas, la verdad. Son como cosas, curiosidades que mira, uno
2: y aparece,
1: tiene.
2: Y aparece gente que nunca se ha rebotado.
1: ¿En serio? Mito,
2: la hora son dos... La hora son dos revolcadas, digamos.
1: Ah, dos momentos.
2: La media, una. Una memento. Una acostada. Y el momento, solo caricias.
1: La que... Ah, espérate, me perdí. ¿Cómo fue? ¿Cómo fue?
2: La hora, uno, por ejemplo, si pagáis la hora...
1: Ya.
2: Eso contiene... Eso es lo que trae, digamos, en el pack.
1: Ya.
2: Son dos veces.
1: Dos momentos.
2: Permitir dos champañazos. Perdón, pero para que se entienda.
1: Dos momentos.
2: La media hora es una.
1: Ay, podéis pagar por media hora.
2: Media hora, pa. Listo. Estamos listos. Está lista la chica. Y el momento, solo caricias.
1: El momento.
2: Pero para que me acaricie, me juego pa' donde mi mami, po. Mi mami me acaricia, me dice mi.
1: Eso sonó raro.
2: Como bailita.
1: Sí, sonó raro.
2: No, pero para caricias suena raro.
1: Por último, di que va y donde, no sé.
2: Pero caricias.
1: Una amiga.
2: Caricias, yo era un jugo que yo hacía cuando chico. Tenemos una más opiniones.
1: Oye, una jalea.
2: Tenemos harta opinión acá. A ver, aló.
3: Mitito, yo en mi página tal fui a un centro de estos de chicas premium. Y te explico.
1: Chicas
3: es
1: premium.
3: Una hora o hasta que...
2: Ya.
3: ¿Sí me entiendes? Entonces,
2: ¿sí?
3: Si usted se demoró 5 minutos.
2: Sí.
1: Jodió.
3: Llegar, listo. Ahí murió. Usted pagó la hora y ahí se fue.
2: ¿En serio?
3: Okay. Y si usted aguantó la hora, bueno, genial. Pero por lo general es máximo una hora y un el mínimo momento. Lo que usted aguante. Así que si usted pagó por ese servicio y duró 2 minutos,
2: no.
3: Hasta ahí llegó.
2: Entonces no pago nunca más.
1: Hay un loco que, o sea, una conocida que estuvo aquí hace un tiempo atrás que dijo que tenía retardantes. Así que para los amigos que están pensando... Pero... En pagar.
2: Pero esa cuestión creo que te duerme la miseria.
1: La miseria.
2: Te la duerme.
4: Mito, mira, respecto a lo que cobran, es igual que el deporte del golf. No sé si he jugado golf.
2: ¿Cómo eso?
1: No.
4: Pero en el golf se cobra por hoyo.
5: Hola, mi tito, amigo mío. Pero ninguna chiquilla de esas te respeta la hora, mi tito.
2: ¿No?
5: Ninguna te respeta la hora.
2: Mira.
5: Tú te vas y jodiste, no.
1: Ah, ¿viste? Es lo que te decía yo, po. ¿Viste?
2: Mito, yo siendo hombre tampoco pagaría por una mujer. No me nace. ¿Ya?
6: Mito, si la hora sale 60 lucas, yo creo que con 5.000 me alcanza.
1: ¿Se puede pagar por 5 minutos? Mito, no, y súmale que me imagino que tú tenés que pagar también el lugar donde lleva a la chica, po, ¿no?
2: Buena acotación te pegaste.
1: Sí, po.
2: Buena acotación te pegaste porque yo no me saldría muy caro. Mejor no, pololear, po. Bueno.
1: Es que es un punto porque... Es un punto porque tenés que pensar que no es solamente pagarle a la chica, pues también tenés que ver dónde vaya a concretar la miseria.
2: Claro. Mito, yo tenía un trabajador que gastaba todo su sueldo en eso.
1: ¿Viste? Baja autoestima, insisto.
2: Igual cuático el tema, ¿eh? Igual es un mundo esta cuestión.
1: Pero me gusta. La otra semana yo creo que vamos a hablar de eso. Vamos a averiguar todo lo que no sabemos de.
2: Es un mundo. A ver, tenemos otra persona que sé que ha ido muchas veces a estos lugares. Adelante. ¡Aló!
7: No, Mito, no me conviene, entonces, el día para atrás, no, tendré que llamar a mi otra amiga, no, a la amiga que tenía de antes.
2: Esa amiga que no falla. Mito, me he dado cuenta que hay puros necesitados comentando. Sí, yo también me estoy dando cuenta. Mito, para que le digas a Nicole que la profesional, digamos, en el arte de las amatorias, pone en el lugar. Si vas a otro lado, tienes que pagar tú el lugar.
1: Ya.
2: Mira.
1: Ay, y ellas ponen el lugar. Me imagino que te cobrarán más caro.
4: Por el mamonto.
2: No. Momento, no mamonto. Momento.
8: Y la hora es desde el momento que contrataste el servicio. O sea, desde el momento que se subió al auto.
2: No.
1: Buen punto. Oye, pero es importante saber eso porque... Sí. Ay, es importante saberlo.
2: Es raro todo eso.
1: Pero para los amigos que están curiosos, po, que nunca lo han hecho.
2: Es verdad. Nos vamos a un temita musical. Ya viene la gatita. A la vuelta nos despedimos.
1: Sí. Se
2: pasó
1: nada.
2: Rápido el gol.
1: Nada.
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1: My Finchi. Profesora, 6-7.
2: Me gusta esa canción.
1: Oye, ya nos tenemos que despedir, Nicole Novoa. NN.
2: NN. Sí, no, dime la... NN, porque NN. No puedo salir tan públicamente con estos temas. Viste, sí, tengo que guardar la compostura.
1: ¿Verdad? NN.
2: La NN.
1: O le vamos a poner la Nico. Corta.
2: Eso.
1: La Nico.
2: Todos me conocen por la Nico.
1: La Nico nomás. Nico.
2: La no identificada.
1: La no identificada. ¿Y el bloque se va a llamar?
2: Ella.
1: No, yo le cambiaría el nombre.
2: ¿Qué nombre le ponemos?
1: Es un tema donde todos involucran y no, sí, no es como una guerra de sexo.
2: No.
1: Hay que buscarle otro nombre a este bloque de martes, ¿eh? Los martes de pololeo.
2: Sí, yo tenía uno ahí, lo que todos... Lo que todos opinan, pero nadie tiene la razón. Era una cosa.
1: Hay que
2: hay que darle la vuelta al tema.
1: Hay que trabajar el...
2: Es que se me olvidó.
1: Hay que trabajar el blog. ¡Nos vamos!
3: Mito, antes que te vayas, feliz cumpleaños.
1: Fue el viernes.
2: Ay,
1: fue el,
2: sí,
1: fue el viernes. Se me están molestando de la semana pasada.
4: Un nombre para el bloque, El Momento.
1: No.
2: El Momento.
1: Llegó El Momento. Oye, Nico, muchas gracias por venir a acompañarnos el día de hoy. Y todos los martes, ¿no?
2: Sí, sí, vamos a venir todos
1: los martes.
2: A las 3 de la tarde.
1: Los martes se hablan temas de pareja.
2: Eso, ¿vale? Temas de todo.
1: De todo,
2: temas
1: de todo. Para que todos comenten también junto a nosotros. Así que, oye, nos despedimos. Muchas gracias a todos nuestros queridísimos auspiciadores por ser parte del Que Tire Pa'lante. Ya viene En Ruta con la Catita López. Así que usted no se separe de la 104.7. Nico, despídete de sus auditores, por favor.
2: Ay, mis queridos y hermosos auditores. Muchas, muchas gracias por tenerme paciencia, por corregirme, por entenderme, por sacarme este lado oscuro también.
1: Por enseñarte lo de los
2: mementos. Por enseñarme lo de los mementos.
1: No
2: lo quería decir así. Menementus.
1: Oye, nos vamos entonces. Cuídense mucho. Nos
2: besitos
1: escuchamos
2: para
1: mañana.
2: Todos.
1: Y recuerden que un día sin sonreír es un día perdido.
2: Totalmente.
1: Sea feliz. ¿Y nos vamos?
2: Nos vamos.
1: Que esté muy bien. Chao.

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1: 4 de la tarde con 53 minutos.
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3: La exmandataria Michelle Bachelet se reunió con el presidente de Panamá, José Raúl Mulino, como parte de su gira internacional para promover su candidatura a la Secretaría General de la ONU. En un operativo conjunto de la PDI, Carabineros y el Ejército en Temucuicui, se detuvo al comunero mapuche Jorge Huenchuyán y a su pareja, ambos acusados de tráfico de drogas y tenencia de armas. Fueron extraídos en helicóptero bajo disparos que no dejaron heridos. El senador Fidel Espinosa, PS, presentó un oficio ante la Contraloría General de la República para investigar posibles conflictos de interés en la modificación de la ley Uber debido a la relación entre el ministro de Transportes, Louis de Grange, y aplicaciones de pasajeros.
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1: Que prendan los motores. La radio que te digas, prendan los motores. Que se preparen, que es lo que viene para que les dé. Hola, muy buenas tardes, señoras y señores. Sean todos bienvenidos y bienvenidas a este tu programa favorito de las tardes. A todos los ruteros y ruteras que están del otro lado, en la chamba, en la casita, o que sin querer queriendo nos van escuchando por ahí en un colectivo, en algún minibús, y les mandamos un cariñoso saludo, un abrazo apretado. Y que tengan una linda tarde de día martes, ¿sabes? Espero que haya sido una jornada positiva. Que se hayan alimentado bien. Que hayan tomado agüita. Han tomado agüita hoy día, no tomen agüita. A veces uno no sabe por qué le duele la cabeza y por qué le falta agua. Hay 14 grados de temperatura, el día está muy lindo. Como tú. Hoy es 19 de mayo. Ya pasamos la mitad de mayo. Oye, esto, ¿qué está pasando? Me he dado cuenta aquí como que he empezado a medirlo de otra manera, donde doy la fecha todos los días en la radio y me he dado cuenta. Pasa, un mes pasa como en dos semanas. El año pasa muy rápido todo. Así que aprovechemos el momento, el presente, el ahora, el ya. Y este programa hoy lo disfrutas hasta las 20 horas. La mejor música, esta compañía que ya tú sabes. Amor, comprensión y ternura. Que es lo que más cargo aquí en el logo.
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1: 14 agradables grados de temperatura nos acompaña. Este super martes, martes se parte, martes de ir a Marte. Así que abróchense los cinturones. Y pónganse cómodos y comoditas. Ojalá que pase volando la hora. A los que están en la pellita le mandamos harto ánimo. Este programa es para ustedes.
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1: Usted, si quiere comunicarse conmigo, lo puede hacer. Muy fácil. Tenemos un número de WhatsApp que ya lo conocen. Y si no lo conocen, bueno, ahora lo van a conocer. Mira, anota el WhatsApp de la radio.
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1: Ahí está, 7343-7373. También me puedes llamar al 752-760101. Ahí manden saludos, programen sus temardos. Sáquense un 80-90, algún tecno loco. Sáquense algún old school bueno. O alguna cumbia que esté revolucionando y que yo no me haya enterado. Mándenla. 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Ya les voy a contar las promociones imperdibles que tenemos para ti. Vamos a comenzar primero como corresponde, con buena música. Ayer me quedé pegada con un tema, así que ahora tengo que sacármelo. El de Catáis junto a María Becerra. Lo nuevo, Big One. Lo disfrutas aquí en La Ruta. Bienvenidos y bienvenidas.
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0: Bueno, vamos con lo nuevo del Piña y a la vuelta. Nos vamos directamente acá al WhatsApp a leer a mi people. ¿Y dónde está mi gente?
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0: Espero que se hayan enterado que el Piña sacó un nuevo tema. El Piña, papá. Y en el video, adivinen quién sale bailando. El tío Alameda sale haciendo completo. Búsquenlo en YouTube. Como no sabía, el Piña.
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0: Y aquí lo tienen a través de la 104.7.

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1: Señal. Oye, traje información espacial hoy día, porque hoy día es martes. Los martes traigo información espacial. Sí, además, alguna de las conmemoraciones importantes que hay el día de hoy, que podamos destacar, a ver, hasta una vez, déjame ojear esta cosa. Tengo que chuparme el dedo para ojear. Vamos a ir a revisar primero los saludos antes de ir con la información. Dice que suene lo nuevo de Felipe Quinchel en la cuerda floja. Gatita, saludos. Hola. Vamos a buscar ese temita. El otro día lo escuchamos y estaba bastante bueno, ¿eh? ¿Y qué pasó con la invitación? Que yo lo invito y no me dice nada. Oye, aquí tengo que hablar con el booking.
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1: Hola, saludos, parientita, acá de Sarmiento City. Buenas, Sarmiento, saludos de Curillorti. ¿Puede poner un tema de Marilyn, Tengo un corazón o un polaco? Dice, ¿cuál es ese tema? Tengo un corazón o un polaco. A ver, a ver, a ver. Marilyn, la agrupación Marilyn, tiene una canción, parece que dice, tengo un corazón que está cansado de llorar. ¿Sí? O polaco, ¿te refieres a un tema de polaco si no es el de Marilyn? Me confundí. Saludo para toda mi gente linda de Sarmiento.
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1: Hola, Cata, saludo para Javier y para su hermana Andrea. Estamos escuchando la radio aquí estudiando en la casita, pero la radio de fondo. ¿Será posible concentrarse de esta manera? Quería escuchar mi amiga J Balvin, sigo extrañando. Te saludo. Buena. Oye, ese es un buen tema. Sí me gusta, lo vamos a tocar en un ratito más. Probablemente antes de ir a la pausa, lo vamos a buscar una agrupación Marilyn, que fue el primero. Y Felipe Quinchel también. Hola, Catita, ¿podría poner el tema Llama al Sol de Tito el Bambino? Llama al Sol. Prende que charga, llama. Venía con ganas de escuchar ese yo. Llama al Sol de Tito. A ver, vamos a buscar ese. No me suena. No me suena. Saludos. Hola, Catita, aquí escuchándola con el Mariano y la mía. Saludos desde la higuerilla de Sagrada Familia. Muchos saludos y besitos para Mariano y para la mía. También para ti.
2: Hola, Catita, Catita, Catita. Es mi comadre. Escuchando eso, las velas con mi plantita para que no se me... Para estar muy guarda. Oiga, ¿me puede tocar un temita? Esa... Mi vecinita tiene antojo.
1: Vecinito le echa un ojo. La vecinita tiene un gato. Es bien raro ese tema. Pero era más raro el mamut chiquitito. Yo no sé cómo estaba pegado la radio, oye. Bueno, si ahora se pega el reggaetón. Te quiero, Dorita, que te queden ricas esas plantitas ahí. Cántele. Póngale harta agüita. Y aguante el jardineo. A mí me encanta jardineo. Hace tiempo que no jardineo yo. Mi mamá le está echando agua a las plantas últimamente, pero yo no.

0: esperar.
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0: Hola, Cartita, ¿cómo está? El otro día la vimos ahí en una esquina. Oye. Eso suena raro. El otro día la vimos ahí en una esquina, pero no quisimos hablarle, nos dio vergüenza. Oh, íbamos en familia. Mira, a mí también me hubiera dado vergüenza. Saludos para mí, para el Mariano, cariño, si se puede la canción Te Siento de Wisin y Yandel. Oiga, cuando me vean por ahí, háganme cambio de luces, o no sé, piñísqueme, porque yo ando con audífonos últimamente y no escucho nada. Y háblenme nomás, y yo a veces ando con un callo y a veces ando de pelo suelto, pero ya me identifican ya. Un besito para toda la familia, que tengan un lindo día martes. Vamos a programar Te Siento de Wisin y Yandel. Se va a ir quedando más o menos para la otra hora, sí, ¿eh? No, le digo aquí.
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0: Ya que tenemos la cortina de fondo que nos invita a revisar el bloque semanal espacial de la ruta, al espacio. A mí me encanta.
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0: El telescopio. ¿Quién tiene un telescopio, oye? El telescopio de James Webb dibuja el mapa más grande del universo. Esta noticia muy buena, es para quedar con la boca abierta. El telescopio espacial James Webb acaba de revelar el mapa en 3D más detallado jamás creado de la red cósmica. Los astrónomos lograron rastrear una gigantesca telaraña de galaxias que se remonta a cuando el universo tenía apenas 1,000 millones de años. Es como ver el esqueleto original del cosmos atravesando el polvo estelar con una resolución que antes era pura ciencia ficción. Mira, lo logramos ahora. ¿Qué le parece? Pero no hay telaraña más resistente que esa que da la de los elefantes. Un elefante se balanceaba. Una actualización de la misión Artemisa 3 de la NASA, que es lo próximo que vamos a estar viendo como espectáculo. ¿También ustedes creen en eso? Yo elijo creer. Elijo creer. La NASA acaba de reconfigurar y dar nuevos detalles sobre la misión Artemisa 3. Aunque el plan original era bajar directo al polo sur de la Luna, la agencia confirmó que esta misión se centrará primero en una prueba de fuego crucial en la órbita terrestre baja. Los astronautas pasarán unos 10 días a bordo de la nave Orión y ensayarán el acoplamiento directo con los módulos de aterrizaje y comerciales de SpaceX y Starship. Y Blue Origin, una coreografía espacial ultra compleja para asegurar que el regreso definitivo al suelo lunar sea todo un éxito. Es que eso es lo que están preparando últimamente. Pues. ¿Quieren ir a la Luna ahora? Allá van a andar dejando basura, sí. Lo único que hacemos es contaminar.
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0: Ya, tenemos varios saludos, ¿ah? Vamos a ir al tiro a revisarlos todos. Vamos con un primer programado a un temita de agrupación Marilyn, ¿te parece?

0: Uy, la vecinita. Oye, qué raro el tema. Lo escuché como más, con más atención ahora y lo encontré más.
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0: Gato, déjenlo, los goyes no se anden comiendo los gatos. Ya, ahí está el programado para la Dorita. La Dorita. Tengo una cosa con el tema de Felipe Quinchel que me pide. Ese tema no está en la plataforma todavía. Era un próximo estreno. Tendría que buscarlo acá dentro de todo este archivo que no sé cuál es. Y programarlo a través de WhatsApp, yo creo. Yo creo que la producción de Felipe Quinchel debería ponerse en contacto conmigo. Directamente yo darle mi correo. Y yo bajarlo. Bajarlo para tenerlo aquí en la radio. Faltan 7 minutos ya para las 6 de la tarde. Más WhatsApp.
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0: Oli, Oli, ¿cómo está, Catita? Estoy muy bien, gracias. Aquí estupenda con 32 años, no se me nota. Hoy día me dijeron 21. Un caballero que va a comer completo allá en la Alameda Sandy. Y yo dije, no, si estuve de cumpleaños. Ah, por eso no la vi. Sí. ¿Cuántos años cree que cumplo? 21, me dijo. Exactamente. Dice, porfi, ¿me puedes tocar colocar la canción Tu Perfume de Karol G? Muchas gracias. Tu perfume, mujer. Ese no es. Mire, para la otra ahorita viene la Karol G con su perfume, ¿ya? Un abrazo.
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0: ¿Aló?
2: Hola, Catalina López, ¿cómo estás?
0: Hola, señor.
2: Oiga, Gatita, ayer, no, antes.
0: A ver.
2: El viernes la estoy llamando y no me contestó. Ya. Oiga, Gatita, quiero escuchar el mejor tema que he escuchado yo en la radio.
0: A ver.
2: Se llama Interesada, de una tal Catalina López.
0: Es el tema, es mío.
2: Póngame ese temita, Gatita.
0: Tú eres interesada, no te importa nada.
2: A vacilarlo a todas ya. A todas ya.
0: Eso. Hoy ya hacemos, lo tocamos, ¿no? Ya toqué dos reggaetón y no tenemos que ir a la pausa. Yo pensaba en una cumbia antes de la pausa. Pero ¿qué dice el público? Un abrazo, mi amigo. Gracias por elegir esa canción. ¿Ah? Es muy buena. Supongo que hay visto el video oficial. Está en el YouTube. ¿Ah? Cata López. Interesa. Ya viene.
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0: Oiga, yo no vi aquí que si pudiera guardar los nombres de la llamada, los guardo. Pero a veces no los escucho tampoco. Hola, Catita, buena tarde. ¿Puedo colocar este tema? Aquí yo veo el título. Es Fabián Elí, No Puedo Más, Los Cuicos de la Cumbia. Ese me lo han pedido otras veces y no lo he tocado, ¿eh? Ojo ahí, Catalina. Ojo ahí.
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0: ¿Cómo es él? Yo, dice acá, abuela Marcone. Mi amigo Marcone. Yo creo que el Marcone alguna vez ha agarrado un juego de Rubik. Cubo Rubik. Hoy se cumplen 50 años desde que se hizo ese juego. Sí. Yo cuando chica tuve un cubo Rubik y me acuerdo que hice una pura fila. Sí, nunca lo pude hacer entero. Especial de 50 años del cubo Rubik, el día como hoy, 19 de mayo de 1974, que se terminó de esculpir el primer prototipo. Así que ahora nos vamos a bajar de la nave espacial, amigos de la ruta. Este es un hito de la cultura pop mundial, el cubo Rubik. Viajamos hasta el año 1974, exactamente a Budapest, Hungría. Ahí un joven profesor de arquitectura y escultor llamado Erno Rubik creó un prototipo de madera. ¿Cuál era su objetivo? No era hacer un juguete, era enseñarle a sus alumnos universitarios cómo funcionaba la geometría en tres dimensiones. Al principio lo llamó el cubo mágico. No sé, un paréntesis, no sé si alguna vez han hecho un cubo en una hoja, en una, cualquier hoja, y le pasáis la mano, así como para arriba y para abajo, y como que cambia de posición el cubo. ¿Lo han hecho, no? Porque yo, ese es un truco de magia que tengo.
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0: ¿Cuándo explotó la locura?
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0: Con este cubo mágico. Cuando explotó la locura a nivel mundial, se hizo masivamente popular a partir del año 1980, cuando se le cambió el nombre oficialmente a cubo Rubik. Y comenzó a exportarse a las jugueterías de todo el planeta. Se transformó en un ícono absoluto de los años 80. ¡Aguante el cubo Rubik y los yoyos! un accesorio de moda y rompecabezas también más vendido de la historia. ¿Hay algún truco para resolver el cubo Rubik? Sí. Sí hay. Muchos preguntan.
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0: Eso, ¿hay algún truco? ¿Hay que hacer algún genio de la NASA para armarlo? No, señores. La respuesta tiene un truco. No se trata de adivinar, sino de pura memoria muscular y matemática. Mira, ¿son buenos para el cubo Rubik o no? El secreto está en los algoritmos. Secuencias de giros repetitivos que mueven piezas específicas sin desarmar lo que ya lograste. El método más famoso para principiantes es el de la capa por capa. Primero hacen la cruz blanca, luego la primera línea, la del medio y al final la corona superior. No entendí ni una. Existen 43 trillones de combinaciones posibles en ese cubito de plástico. Pero matemáticamente cualquier combinación del mundo se puede resolver en 20 movimientos o menos. Mira, ¿eh? Yo todavía no puedo con el truco de sacar el peluche en las máquinas. De hecho, el récord mundial actual de velocidad lo tiene Max Park, que lo armó en solo 3,13 segundos. ¿Ah? ¿Qué tal? ¿Usted armaría en un cubo Rubik? Yo no pude. Una vez nomás hice una fila y parece que hice dos filas. Estaba contenta. No pude.

0: vamos a ir con un tema que me solicitó el amigo acá porque dijo que era el mejor tema que he escuchado en la radio. Es que está bien producido. Es un reggaetón. Con este nos vamos a la pausa, ya volvemos, no te separes, nos quedan 2 horas aquí en la ruta. Vamos recién entrando a Chimbarongo.
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2: Tanda Express, pero no te vayas a bajar. Al regreso volvemos con Todo en Ruta.

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1: 6 de la tarde con 2 minutos.
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4: Las denuncias por explotación sexual infantil en Chile aumentaron un 73% entre 2022 y 2024. Según datos de la Defensoría de la Niñez, la población más afectada por este delito corresponde a las adolescentes mujeres de entre 14 y 17 años, registrándose un total de 858 víctimas durante el año 2024. En la última actualización del ranking ATP, Jannik Sinner se mantiene como número 1. Entre los representantes chilenos, Cristian Garín cayó al lugar 116, Tomás Barrios al 135 y Nicolás Jarry al 182. El biministro de Economía y Minería, Daniel Mas, alertó que Chile no puede soportar más estancamiento y mediocridad tras el informe del Banco Central que reveló una contracción del 0,5% en el PIB.
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0: el avión hoy. Oye, tengo un tema que me lo han solicitado otras veces en este programa y yo la verdad me había hecho la Larry. No lo encontraba. Ahora lo encontré. Se llama Y No Puedo Más, Los Cuicos de la Cumbia y Fabián de Elías. Así que lo tengo listo para la personita que lo solicitó aquí a las 17:40 minutos. Ojalá que esté ahí, ¿eh? Sí, ojalá que lo esté esperando, porque si no, no se lo va a perder.
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1: Bueno, ese tema, ¿sabes qué me gustó? Y no puedo más, no puede más, mi compañero. No aguanto más. Me acordé de ese video viral, yo lo he visto. Oye, son las 6 de la tarde con 22 minutos. ¿Cómo avanza la jornada? Sí, yo ya me abrigué ya porque se puso fresco. Tenemos varios saludos que revisar, así que nos vamos para allá. A esta hora la comunidad está aquí con nosotros, acompañándonos. Somos la radio más escuchada a esta hora de la tarde. Sí, en todo Chile.
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2: Oye, Catita.
1: Buena, mi amigo Manu.
2: Pedirte un favor, que si que es que querés. Pudieses reproducir ese tema.
1: ¿Tú crees, Hugo?
2: Es de un amigo que está, o sea, no está empezando de la, a la música, se está alargando como solista. Así que está grabando sus canciones, sus videos, y quería ver si lo podías colocar en la radio, por favor, Catita. Y pronto vendrán más sorpresas. Así que eso, Catita.
1: Manager.
2: Y recuerda, cuelga tu bolsa.
1: Oye, qué lindo, Manu, es bueno que apoyen los amigos ahí que tienen la música. Francisco Antonio, mi ex videoclip. Ese me imagino que es como un ranchero, ¿no? Compita, lo vamos a buscar acá y lo vamos a reprogramar, ¿vale? Un abrazo para mi amigo Manu. Oye, ¿cómo está el pay de limón? ¿Lo probaste o no? Pay de lechao al pana.
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1: Hola, preciosa, saludos. En producción full. Buena Nani, Nani. La Nani debe estar haciendo todo lo que es el postre. Ella muy bueno. ¿Cuándo viene? ¿Cuándo se activa con los postres, Nani? Estoy esperando mi chocotorta.
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3: ¿Aló? Hola, hola, gatita, ¿cómo estás?
1: Hola, tanto tiempo.
3: Ah, te estuve llamando, no me contestaste el teléfono.
1: Muchos años.
3: Malo, malo.
1: Cambié el número.
3: Hay que hablar.
1: Oiga.
3: Oiga. Póngame mi tema, usted sabe cuál es.
1: Mujer amante.
3: Ya, le mando un saludito.
1: Rata blanca. Sí.
3: Que esté bien, estamos de vuelta.
1: Oiga, Sandrita, que anda hola, perdida. Tanto tiempo que no se comunicaba que era de su vida. Un abrazo apretado para la Sandrita. Y le vamos a programar ese temazo. Es un, no va a ser un quiebre musical, sí. Rata Blanca, Mujer Amante, vienen un par de minutos para usted ya, con mucho cariño. Un abrazo.
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1: Oigan, no se pierda, pues apuesto que se anda cambiando de radio. Apuesto. ¿Cómo está, Catita? ¿La llevarán al boxeo? ¿Puede tocar un tema de Cristian Nodal? El que quiere, el que quiere. ¿Quién me va a llevar al boxeo a mí? No, no sé, ya. Los chiquillos van a ir al boxeo este jueves. Vamos a regalar entrada el miércoles. Pero yo no creo que vaya. No, porque el jueves tengo que hacer programa yo aquí en la radio. Después de la tarde tengo que descansar. Tengo que lavar. No, tengo que hacer una cachada.

0: Feliz.
1: Viajando en este tren, en este tren al sur.
0: ¡Zapata, zapata!
1: Muy buenas tardes, mi cata bella, mi cata hermosa.
0: Hola, Luis Fernández.
1: Estoy escuchando tu buen programa.
0: Sí.
1: Y aquí vamos, en la ruta, en la ruta. Y me gustaría que me programaras esa cancioncita de Los Prisioneros, también en el sur. Así que un gran saludo, mi cata bella, mi cata hermosa.
0: ¡Miau! Mira, mira, mira lo que pasó. Hoy día ni siquiera es jueves de Pídemelo Cantando, pero mira lo que pasó. A veces pasan las cosas así, de la nada. Un abrazo para mi amigo Luis Fernández, se le quiere mucho. Aquí estamos en ruta.

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0: hoy vamos a hacerlo sin miedo. Vamos a romper el hielo hoy, ya que la noche es perfecta. Vamos a hacerlo hasta que amanezca hoy.
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0: 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Sí, me dio hambre.
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1: 6:48 PM.
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4: El Ejecutivo presentó un proyecto de ley que busca reembolsar el IVA pagado en medicamentos y pañales como parte de un acuerdo alcanzado con parlamentarios del Partido de la Gente. La iniciativa beneficiará a personas pertenecientes al 80% más vulnerable del registro social de hogares. El nadador nacional Alberto Abarza brilló en la World Series de paranatación disputada en París al sumar 2 podios, destacando su medalla de bronce en los 200 metros libre con un tiempo de 4 minutos, 25 segundos, 76 centésimas, convirtiéndose este en su mejor rendimiento de la temporada. El expresidente Gabriel Boric reapareció en un foro global en Alemania donde abordó temas de desafíos energéticos y climáticos, crisis económicas y el rol del Estado. En su alocución cuestionó el rol de Trump.
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1: Hola, Catita hermosa, que estamos llegando a la ruta. Oye, Catita, quería pedirte un favor, si es que pudieses reproducir ese tema. Es de un amigo que está, o sea, no está empezando a la música, se está alargando como solista. Así que está grabando sus canciones, sus videos. Y quería ver si lo podías colocar en la radio, por favor, Catita. Y pronto vendrán más sorpresas. Así que eso, Catita.

0: Más 569-7343-7373.
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2: Ok, ladies and gentlemen, entramos a la última hora de este programa y aquí es cuando tenemos que meterle más guataje, más power. ¿Por qué? Porque hace frío, porque ya queda poquito para que salgamos de la chamba, y uno hasta ahora como que anda así como apenas. Así que si quieren escuchar algún temido, hoy día he complacido a todos, me falta el puro Felipito. Quinchel, estoy esperando que manden el tema al correo, ahí ya mandé el correo, el buki. Los demás, yo he programado todo. El Cristian Nodal me falta. Sí, para Roberto. ¿Roberto todavía estás esperando a Cristian Nodal? Confírmame. Marca uno. Sí.
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2: Estamos en la ruta hasta las 20 horas, día martes. Mañana miércoles hasta las 7, ¿ah? Y de 7 a 8 la hora del sabor, no te lo pierdas. 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
2: Y el jueves feriado. Voy a estar yo desde las 9 de la mañana, fíjate, oye, hasta la 1. ¿De qué vamos a hablar? No tengo idea. Yo creo que del combate naval de Quique. Pues. Arturo Prachacón.
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2: Al abordaje, muchachos. Ahí vamos a estar el jueves haciendo ese programita por Radio Tenina y Radio La Nueva. Las radios primas hermanas, somos todos primos aquí. Bailando.
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2: Y el viernes hasta las 7. Porque luego de 7 a 8 agenda deportiva. Y les conté que el otro jueves, en la ruta, entre las 6 y las 7, viene un nuevo espacio. De una chiquilla, me dijeron. Así que va a estar bueno. Hace falta el power femenino aquí en la nueva, porque soy la única. No es como posible de suceso. Bueno, y la Nicolcita, igual que viene ahí con el mito Tito Maureira también. Ella también es parte de acá, pero está en otra radio igual. Quiere todo.
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2: Oye, mano, espero que hayas disfrutado el tema de tu amigo. Está súper bueno. Pero tengo una crítica. No sobre la canción, sobre el video. El video dura 4 minutos y medio, casi 5. Pero la canción dura 2 minutos 30. ¿Qué pasa si yo me hubiera confiado de que dura 4 minutos y justo voy al baño? Hubiera quedado la radio en silencio 2 minutos, ¿cachai? Dile al amigo, pregúntale por qué dejó tan larga la parte final. Dejó 2 minutos pelado con pura letra ahí.
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2: Comunícate con nosotros a esta hora al 7343-7373. Somos el último aguanta, la última horita de la ruta. Y tú lo sabes, aló.
3: Hola, Catita, buenas tardes.
2: Buenas tardes, mi rey.
3: ¿Me puede poner una canción de los Bunkers, porfa?
2: Los Bunkers.
3: Una buena tarde.
2: Igualmente, bo, los Bunkers. Dijo los Bunkers. Bailando solo. No, dijo los Bunkers. Yo escuché que dijo los Bunkers, pero yo estoy leseando los Bunkers. A mí me gustan los Bunkers. ¿Quién fuera?
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2: Buscamos los bookies y luego vienen unos old school que tengo aquí, para que se afirme la zapatilla.
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2: Los bookies, tú quiéreme que tu cárcel, a donde vayas, llega que llega. Ay, no conozco ni uno. ¿Alguna sugerencia de los bookies? Help me.
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2: Me pueden seguir en Instagram, lo sigo de vuelta de una. A ver si es que me saco un concurso esta otra semana. Solo para los seguidores de Instagram. 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
2: Los Bookies. Oye, sale aquí. No me digas que este era. Este era Marco Antonio Solía antes de ser Marco Antonio. Estos eran los Bookies. Entonces es medio romántico, ¿no? Ya vamos a ver qué pasa con los Bookies.
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2: A ver. Ahí están los Bookies. A ver. Contrólate, pues, sí. Oye, pero esto es romántico.
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2: No, pero.
5: A ver. No fue mi intención.
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2: Deja ver si me, si yo muevo algo es porque está bueno. Si no muevo nada es porque no, está muy lento. A ver. O hay uno mejor de los Bukis, pasen el dato. Pues.
6: Hola, gatita, ¿cómo estás? Espero que se encuentre bien.
2: Aquí preocupada.
6: Lo único fome, gatita, que cada día le acortan más su programa a los que les gusta regresar a casa con su compañía.
2: No, pero...
6: Pero bueno, así es el mundo de la radio. Que esté bien, gatita, cuídese.
2: Mire, si igual estoy aquí, ¿ah? No es cuestión, yo me meto igual a los programas. Ya, este tema está muy romántico, señor. No.
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2: tarde o temprano. Tu cárcel, dicen acá.
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2: Irá a ser tu cárcel, oye, viste que esto me pasa por querer complacer a todos los Bukis.
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2: Ya, voy a ver en otro computador que tengo acá. Voy a buscar un tema de los Bukis, a ver si hay alguna cuestión que me haga mover, porque yo ahora necesito moverme.
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1: No es que me está dando frío y se me está poniendo tiesa las manos, por eso.

0: debería tener un programa de puro reggaetón. Sí, sí o no, ¿no?
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0: ya me compita, se puso muy fresca esta cosa, así que abríguense, ¿ah? Cómprense un cuello, un cogote, una bufandita. Alguien se le quedó una cosa aquí, ¿ah? Tipo bufanda. Está bien elegante, ¿ah? Yo creo que puede ser de... A ver, por el outfit de hoy, puede ser de... El Cristian Castro. Sí, capaz que sea de leonas negras con líneas blancas. Aquí la estoy mirando, ¿ah? No sé si es un cuello o la cosa con lo que uno hace en la funda. ¿Cómo se llama? Oye, un saludo para la Marcelita, que está haciendo muchas prietas por allá en el sector surponiente de Curicó y está con la radio prendida. Menos mal que está escuchando esta radio, porque cuando yo llego a la casa, otra radio. Anda escuchando la Carolina, ¿eh? Saludos para el Máquina también, ¿eh? Máquina, Máquina, Máquina.
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0: Pórtate bien, Máquina. Y saludos a todos los que hasta ahora ya van ya saliendo a la peguita, van a la casa. ¿Qué estamos pensando en tomar de once? Yo decía, pues, ¿sabes qué tengo ganas de comer, oye? Realmente, un cauceo. Yo me comería a esta hora de la tarde todo lo que es un tomatito con cilantro y con ajo. Voy a hacer con quesillo también, ¿sí o no? Es muy rico. Ustedes que están en la casita escuchándonos a esta hora, ¿qué están preparando de once? ¿Qué tienen en mente? Manden ideas, ¿eh? Un atún con pan, atún con mayo. O un atuncito con cebollita y cilantro y limón. Es una buena idea de once. Ya tú sabes entonces, ¿no?
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0: ¿Qué van a tomar de once hoy día, chiquillos? Cuéntenme acá el WhatsApp. ¿Qué tienen en mente? Unos huevitos revueltos. Un huevito a la copa. Un huevito con longaniza. Claro. Un pancito con queso derretido nomás. Espectacular. Unas tostaditas con mermelada y mantequilla.
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0: 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Y no hay más.
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0: Así que los que no alcanzaron a ir hoy día a la Alameda Sándwich, es una lástima.

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1: Mientes.
0: Mientes.
1: Lo sé.
0: Me haces daño y luego te arrepientes. Buena la cumbia a esta hora. Es que se me quitan el frío.
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0: Bueno, nos van quedando poquito tiempo para seguir este programa por hoy. Ya son las 7:38, señor. 22 minutos nos separan para las 20 horas en Chile. Vamos para el WhatsApp. ¿Qué onda tomar de 11? Pregunté yo. ¿Cuál es la idea para esta tarde?
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0: Saludos a Emerson por aquí en Los Niches. Vamos a comer una rica tortillita con chicharrones. Mira, bueno, tortilla al chicharrón. Qué rico. Saludos, Emerson, y disfruten esa tortilla. Tortilla. No, eso es lo que pasa cuando hace frío, ¿viste? La gente se descontrola. Saludos, Martincito. Mucho amorcito para ti, calor humano también. Te mandamos. ¿Qué vaya a tomar de once día hoy? ¿Qué le voy a meter un arrollado de algo? Hola, Catita, yo voy a cenar porque a esta hora ya es cena. Cazuela de pollo que hice a la hora de almuerzo. Dice, la cena, ella. Ella en la cena. Qué rico esa cena. A mí me gusta la cazuela con la papa molida, si no, no como. ¿A alguien más le pasa? ¿No?

0: Oiga, vea la lunita, está muy hermosa.
1: La luna es el toro enamorado de la luna. Voy a ir al tiro a mirarla. Me gusta sacarle fotos, se la manda una persona especial. Sí, una mujer muy romántica.
2: Gatita, aquí en la casita vamos a comer un rico arrollado de guaso con paltita.
1: Arrollado guaso.
2: Y pan calentito.
1: Mira, llevo unas marraquetas. Yo llevo unas marraquetas, oye. Yo voy a pasar a comprar todo lo que es un quesillo. Y voy a comérmelo con tomate. Y con pan francés. ¡Oh!
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4: Bueno, anda muy rápido el disco duro, lento alcanza a leerlo. Oiga, Sonita, ¿sabes qué? Aquí, Catalota, ahí me acordé. Andamos diamantes, andamos chicharrando ya.
1: ¿Qué andas tomando,
4: hombre? Nos dieron con los carros, zumbámonos concreto ayer en bueno, el tío va a la pena de droga, pero en la competencia, aunque hay aquí lejos. Estamos en Don Sebastián de Roquén, un carrito que está ahí al lado de los bomberos. Oiga, bueno, completa. Olvídese, mortales, muy rápido, bueno, zumbamos cuatro, así de pasar nomás. Ya, eso nomás, oye.
1: ¿Cómo te vayas a comer cuatro completos, hombre? ¿Y te caen? Saludos, yo pensé que estaban allá escuchando la radio, pero a lo mejor por eso le quedan buenos. Hay muchos lugares que no escuchan a esta hora, muchos centros, muchas pymes, también muchos food trucks. Los queremos mucho, ¿eh? Espero que vendan todo lo que tienen. Apoyen a los emprendimientos, apoyen a sus vecinos. Apoyen al Martín. Recoge compro también. Se te quiere, ¿o? 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
1: Dice, buena Catita, yo voy por esos huevitos con longaniza que mencionaste. Justo no sabía. Esa es la idea, po. El encebollado también es bueno, el encebollado. Nunca voy a olvidar que una vez traje unos artistas para la casa, JCK Music, que andaba la palomita, la paloma Nach. Y mi mamá iba a preparar un encebollado, pero resulta que no lo preparó nada, pues dejó la cebolla cruda ahí, ni siquiera la coció nada, la dejó cruda nomás en el sartén. Porque nos tuvimos que ir a un evento, me acuerdo. Y volvimos con estos artistas a la casa y andaban con el manso bajón. Y ahora qué hace ahí en mi casa. Y la paloma va a la cocina y abre el sartén y le dije, parece que mi mamá iba a hacer encebollado. Y le planta ahí al pan, le echó la cebolla que estaba cruda y se lo comió. Ella juraba que era encebollado, pero nunca fue. Oye, les comento el pronóstico del tiempo. A esta hora hay 8 grados. Guarde los lentes ya. Para mañana 20 de mayo, máxima 15 grados. La de hoy, máxima fue 17. Imagínate, mañana va a estar más frío, señor. Más frío y la mínima 1 grado. Así que mañana abríguense, ya no pasen frío. Si pueden, usen doble calcetín porque yo a veces me pongo doble calcetín.
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1: Con más música. Ya volvemos. Ni tenía sal el encebollado, dice. Está medio cosa. Ay, ay, ay. ¿Cómo están las prietas? ¿Cuándo regalamos prieta, Marcelita? Tenés que rajarte, pues. Ahí lo organizamos para unos próximos días. La full. Reina, te quiero mucho. Se te ama. Se te ama.

0: nomás. Oye, mi madrecita hermosa, preciosa, que ella hace las mejores prietas de Curicó ahí con Boucher.
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0: La gente lo dice, el boca a boca, llega mucha gente a comprar prieta. El otro día vinieron unas señoras de Santiago de Chile, eran tres señoras bien adultas, ¿sí? Y habían visto a mi mamá ahí en Sabingo, bo. Entonces la querían conocer desde el año pasado y llegaron hace unos días atrás a mi casa desde Santiago, solamente vinieron a comprar prieta. Así que la lleva. Dice mi mamá que mañana regalamos 3 kilos de prieta, uno y uno y uno. Dice, mira, es la hora del sabor, ¿le parece? Justo podría ser en la hora del sabor, así que ahí mañana lo coordinamos, Marcelita. Nosotros ya casi nos vamos, sí. MC Brown, pa' que lo baile usted ya.
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0: Tengo frío, pero me voy caminando y caminando no hace frío. Ando con la mansa mochila hoy. Que llevo pan. Ando con cualquier marraqueta ahí. Que compré.
2: ¡Hola, tía Cata!
0: ¡Hola, hermosura!
2: Quiero pedir una canción que quiero solo una. A ver. No por molestar, pero solo quiero una.
0: ¿Cómo se llama?
2: La quiero de Alanis. Ajá.
0: Ajá.
2: La quiero esa de...
0: ¿Cuál? Alani.
2: Usted se parece al amor que yo andaba buscando. Buscando. Me gusta que baile bonito pegadito a mí.
0: ¡Eso!
2: Si quiere usted darme un besito, mejor cuando estemos solitos. Después ya veremos qué pasa si nos vamos de aquí.
0: Ya, por hermosura, ¿cómo le voy a programar ese tema si lo canta con tanto amor? Con este nos vamos. Te quiero mucho. Que tengan una linda nochecita en familia. Lávense los dientes, ¿ah? Lávense los dientes, sean buenos humanos. Cuiden a los animalitos. Cuiden el agua. Ya. Pórtense bien, mañana volvemos de aquí, si Dios quiere, a las 5 de la tarde a la ruta. Un abrazo para todos. Chao. Chao.

así se nos va acabando el petróleo por hoy. Gracias por habernos acompañado en Ruta, el programa más prendido para sobrevivir al taco, sin morir en el intento. 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
1: 7 de la tarde con 53 minutos.
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